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0: en el nombre de Dios Padre, Dios Hijo y Dios Espíritu Santo. Amén. Hola, ¿qué tal, mi gente linda y hermosa? Mi adorada familia de Argentina, hoy es jueves 23 de julio de este año 2026, ya finalizando este mes séptimo. Y la verdad, muy contento, mucha gente comunicándose, preguntándonos acerca de nuestra gira de suerte y sanación, pues ya la tenemos preparada. 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Vamos a iniciar con la gente que participa. Vamos a escuchar los audios de WhatsApp. Escuchemos.
1: Hola, ¿qué tal, maestro? Mi nombre es Matías Fernández. Mi fecha de nacimiento es el 31 de mayo de 1969. Elijo los números 6, 11 y 18.
0: Mi querido Matías, gracias por comunicarse, gracias por participar. Mi querido apreciado amigo, la primera carta me habla de un hombre trabajador, luchador, muy fiel a su jefe. Vemos que empezó a trabajar usted desde los 15 años en el campo de este hombre, donde usted manejaba tractores, se capacitó, le ayudaba con las cosechas, le ayudaba con todo. Vemos que usted fue el hijo que él nunca tuvo, porque él tuvo tres mujercitas. Y vemos claramente de que él heredó a usted una chacra, la cual se la compró en vida y se la heredó a usted, mi querido apreciado hermano del alma. Aquí vemos claramente de que usted está muy asustado porque ven luces en las noches, escuchan ruidos, a sus dos hijos se le ha presentado el espíritu de este hombre y usted está muy preocupado. Primero quiero que se tranquilice, no veo ningún daño, no veo ninguna influencia negativa. Aquí vemos claramente que en el corral donde guardaban los caballos, los que arriaban ustedes la ganadería, la hacienda, mi querido hermano del alma, allí este hombre dejó enterrado un dinero, unos dólares. Antes de morir, él dejó esto allí escondido y por eso es que él no descansa en paz, por eso son los ruidos, por eso es que los perros laten en la noche constantemente. Por eso es que sus hijos han visto el espíritu de él, porque él no descansa en paz. Usted tiene que sacar esto que está enterrado allí. Son unos dólares, billetes de $100 que él dejó enterrados allí. Están guardados en plástico, los guardó muy bien. No le dijo nada a usted porque no alcanzó, pero quería comentarle esto a usted antes de morir, de esto que está enterrado allí. Yo sé que usted es muy honesto, es una cantidad bastante de dólares. Usted va a tener que desenterrar esto que está allí. No se vaya a dejar llenar directamente por la ambición. Esto usted tiene que repartirlo junto con las hijas de él. Yo sé que ellas tienen mucho dinero, pero lo que es honesto, mi querido apreciado hermano del alma, y eso es lo que él querría que usted hiciera, mi querido hermano del alma. Tiene que traernos un mapa, yo lo voy a decir directamente, haciendo una invocación espiritual, en qué lugar exactamente está enterrado esto. Usted lo va a sacar y va a hacer lo que tiene que hacer, mi querido amigo, y va a ver que esos ruidos, que los perros ladran tanto, que sus hijos permanezcan asustados, que se escuchan ruidos en la casa, todo esto va a desaparecer porque el espíritu, el alma de este hombre va a descansar en paz después de que usted saque esto, mi querido amigo. Gracias por comunicarse, gracias por participar. No se espante, no hay daño, no hay brujería, no hay maldad. Nosotros hablamos con realidad y con verdad. El día de su suerte es el día miércoles, el planeta Mercurio, el color naranja, la piedra que debe portar siempre con usted la amatista, y el metal, el bronce. El bronce es el metal que le canaliza las buenas ondas, las buenas energías, con responsabilidad, con conocimiento. Le damos respuesta y contestación a la gente que llama, a la gente que se comunica. 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Vamos a escuchar testimonios, personas agradecidas que nos han visitado y que gracias al poder de Dios han encontrado la respuesta, han encontrado la solución a sus problemas. Escuchemos. Efectivamente, y continuamos con la cantidad de testimonios, cantidad de personas agradecidas que acuden a nuestro centro de ayuda y solución inmediata y encuentran esa salida a esos problemas de índole espiritual, de índole familiar. Permítame saludarme, mi querido amigo. ¿Cómo es su nombre?
2: Dirígase. Esteban, ¿qué tal? Un gusto.
0: Esteban, cuéntale a la audiencia, ¿cuánto hace que me visitó por primera vez?
2: Hace más o menos unos 2 meses ya.
0: Dos meses. Usted vino desesperado. Cuéntale a la audiencia, ¿cuáles eran sus problemas? Relátelo usted, que no sea yo el que cuente la historia.
2: Pues claro, con mi familia nos mudamos de casa. Esta casa era súper bonita, se veía súper bien, todo chévere. Y la cuestión es que al pasar los días empezaron a sonar cosas, la televisión se prendía sola, la radio se prendía sola. Entonces con mi familia ya estábamos bastante asustados, ¿no? Porque ya eran cosas fuera de lo normal, que no...
0: Paranormales.
2: Dejamos, cosas paranormales. Entonces ahí fue cuando vi al maestro y decidí venir con usted.
0: Vino a buscar la ayuda.
2: Ajá.
0: ¿Vino usted? ¿Sus padres no?
2: No, mis padres no son nada creyentes en este tipo de cosas, pero yo sí, entonces por eso fue...
0: Ellos son cristianos, ¿no?
2: Ajá.
0: Pero bueno, usted vino a buscar la ayuda y ya después sí creyeron. Descubrimos que allí en esa casa hacían rituales satánicos, rituales de magia negra y esas cosas. Fuimos hasta allí, hicimos la limpia. Sacamos todas sus entidades malignas, negativas. Y hoy en día, después de 2 meses, ¿qué cambios encontraron? ¿A los 4 días usted empezó a ver un cambio después de que yo estuve en su casa? Cuéntelo.
2: Más o menos a unos 15 días fue que ya notamos un buen cambio. Empezó ya todo a mejorar, ya las vibras mejoraron bastante, ya no se sentía esa pesadez que tenía la casa desde antes. Y ya los ruidos igual desaparecieron y ya todo fue normal.
0: ¿Se volvió a prender el televisor?
2: No, ya nunca más.
0: ¿El radio?
2: Tampoco.
0: Nada de lo que pasaba volvió a acontecer.
2: Nada.
0: O sea, significa que quedó liberada esa casa. ¿Qué le puede decir usted a toda esa audiencia?
2: Que uno a veces no cree en este tipo de cosas, pero realmente pasa, la maldad realmente existe. Entonces hay personas que hacen cosas malas, que creen en la maldad, hacen la maldad, y tenemos que acudir a este tipo de cosas.
0: Bueno, ¿usted tuvo que hacer algo en contra de Dios?
2: No.
0: ¿En contra de su religión, de sus creencias, de sus padres?
2: No, para nada.
0: ¿Todo lo hicimos a través de quién?
2: De Dios.
0: 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Tenemos más personas que se comunican, personas que participan a través de este maravilloso programa. Escuchemos los audios de WhatsApp.
3: Hola, mi nombre es Valeria, mi fecha de nacimiento es 20/5/75. Me comunico para ver si me pueden ayudar dándome una guía, una respuesta. Los números que elijo son 5, 17 y 22. Pues voy a estar pendiente de la respuesta, gracias.
0: Mi querida Valeria, gracias por comunicarse, gracias por participar del programa. Mi querida amiga, escoge las tres cartas, el 5, el 17 y el 22. La primera me habla acerca de usted, veo que es una mujer profesional, veo que es abogada, que trabaja usted directamente para el gobierno, mi querida amiga, económicamente está estable, pero logro visualizar que anda muy enferma. Ha ido usted a su obra social, lleva año y 9 meses buscando la solución al problema y no la encuentran. No puede mover su pierna derecha ni su brazo derecho bien, mi querida amiga, por ende no puede conducir su vehículo. Vemos claramente de que no puede trabajar bien, mi querida amiga, por más que lo intenta. No puede usted sentarse en la computadora porque la mano derecha no le funciona. Pero usted se siente inútil para la sociedad. Su esposo la ha llevado a médicos privados, le han hecho tomografías computadas y no le encuentran nada. Le van a encontrar porque esto no es natural. Esto es un daño, Valeria. Esto es una energía negativa y es causado por una compañera de trabajo por la cual usted tuvo muchos problemas con ella. Usted la hizo despedir, trasladar del lugar donde trabajaba con usted porque se la pasaba durmiendo, porque no hacía las cosas, porque todo se lo encomendaba a usted. Usted la filmó, le hicieron la investigación y le quitaron el rango a ella. Es importante de que nos visite Valeria, le podemos ayudar, pero tiene que venir personalmente a nuestro centro de ayuda. Venga en compañía de su esposo es juez de la nación, dígale que la acompañe. Yo le garantizo, no le voy a decir que va a salir caminando después de que venga porque sería un mentiroso. Vamos a realizarle el análisis por medio de ese maravilloso escáner espiritual cuántico y ahí nos va a decir exactamente dónde está alojado el daño. Lo sacamos y va a ver que en menos de 9 días usted va a estar caminando normalmente, va a realizar las terapias que le voy a indicar y va a volver al trabajo, va a volver a su vida normal, mi querida y apreciada Valeria. La estaremos esperando cuanto antes. No se preocupe por nada, si usted escuchó esta radio es porque Dios quiere un cambio positivo en su vida. Simplemente acérquese a nuestro centro de consultoría, venga en compañía de su esposo. El día de su suerte es el día lunes, el astro, la luna, el color blanco, la piedra, el cuarzo y el metal, la plata. La plata es el metal que le canaliza las buenas ondas, las buenas energías con responsabilidad, con conocimiento. Le damos respuesta y contestación a la gente que nos llama, a la gente que se comunica. 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Vamos con más testimonios, más personas agradecidas que nos han visitado y esto es lo que comentan. Efectivamente, y continuamos con la cantidad de testimonios, cantidad de personas agradecidas que a través de nuestros métodos de ayuda y solución inmediata han encontrado respuestas. ¿Cómo es su nombre, hijo?
4: Mi nombre es Carlos Aguilar.
0: Carlos, coméntale a la audiencia, ¿cuánto hace que usted vino a visitarme?
4: Yo vine aproximadamente hace 2 meses.
0: ¿Dos meses?
4: Sí,
0: quiero que le cuente a la audiencia cuáles eran sus problemas.
4: Bueno, básicamente mis problemas, yo soy encargado de edificio, mis problemas empezaron por el hecho de que me empezaron a hacer la vida imposible, algunos propietarios, gente inquilina, empezó a hablar muy mal de mí, de mi familia, y eso empezó a tener repercusiones en mi salud inmediatamente. Empezaron los dolores de espaldas, dolores de rodilla, de cabeza, empezaron a haber algunos ciertos problemas de índole, bueno, ya de salud mental. Todo esto porque me querían, digamos, echar del trabajo.
0: Bueno, usted vino acá, a través del tarot descubrimos que esto no era natural. Yo le dije a usted que había un daño, una energía negativa. Descubrimos dónde estaba ese daño, en su propio departamento, ahí mismo en el edificio donde usted trabaja. Buscó donde yo le dije, en la maceta, encontramos esto. ¿Usted lo trajo?
4: Exacto, sí. Yo traje ese objeto y vinimos acá y lo quemamos.
0: Lo quemamos, efectivamente.
4: Sí.
0: Después de que hicimos esto, ¿qué cambios encontró en su vida, hijo?
4: parece mentira, pero ni bien hicimos ni bien quemamos este objeto, las cosas empezaron a calmar y de un día para el otro es como que no hubiese pasado nada y la gente empezó a tratarme bien, empezó a sonreírme nuevamente, los dolores ya disminuyeron, la armonía volvía a mi trabajo y ya no estaba ese constante acogido de me querían rajar del trabajo, por decirlo de una manera.
0: Se acabó esa zozobra, como esa intriga, claro, que había en contra suyo.
4: Exacto, exacto.
0: Yo expliqué que esto fue una inquilina que estuvo allí, con la cual usted tuvo muchos problemas. Hicimos todo, gracias a Dios está muy bien. Yo quiero que le cuente a la audiencia, ¿usted tuvo que hacer algo en contra de Dios, en contra de su religión?
4: No, para nada, no, jamás. La verdad que no.
0: Bueno, otra pregunta. ¿Usted qué le puede recomendar a toda la audiencia que está en sintonía, Carlos, con el corazón, después de todo lo que vivió y la tranquilidad que está viviendo hoy? ¿Qué les puede decir con el corazón?
4: Y yo, la verdad que yo era una persona que no creía en ese tipo de cuestiones, pero esto no tiene nada de malo. Yo recomiendo que prueben, porque la verdad que muchas veces la solución es mucho más fácil de lo que uno espera.
0: Dice mi amigo, gracias por su testimonio.
4: Muchas gracias a usted.
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5: Todo hace unos años que estás sintiendo que por ahí todo se vino desmoronando muy de a poco.
0: Tengo una pregunta.

0: amor, le hacía las cosas con gusto. Hoy en día le hace las cosas porque le tocan. No sé si usted se ha dado cuenta que a veces le sirve hasta la comida de mala gana.
1: Muchas veces sí me he dado cuenta que es como una obligación y que se ha perdido un montón en lo que es el tema de pareja.
0: Pero no se preocupe, nosotros le vamos a ayudar. Yo necesito que me visite cuanto antes. Quiero que por favor me barra el taller desde la puerta hacia adentro, tráigame el polvillo, grasa, lo que haya, no se preocupe. Envuelva eso en un papel blanco, me lo va a traer a mi centro de consultoría. Quiero que me traiga por favor también una cinta de esas bebé, esas cintas de tela de color rojo. Yo le voy a explicar lo que vamos a hacer, vamos a retirar ese daño, esa influencia negativa. Vamos a ayudarle a que vuelva a crecer su taller, a que usted vuelva a tomar confianza en usted mismo. Porque, Gustavo, con todo respeto se lo digo, usted a veces ya no confía ni en usted. Le ha agarrado desconfianza a todo mundo, se siente cansado, a veces tiene ganas de agarrar un avión o un bus para cualquier lado e irse. Pero no vaya a hacer eso, que eso es lo que quiere, cerrar su negocio. Esto se lo dejó su padre con mucho cariño, con mucho amor. Nosotros le vamos a ayudar. ¿Para cuándo me va a visitar?
1: Y apenas tomamos la oportunidad, lo vamos a ir a visitar, eso, por seguro.
0: Bueno, en cuanto pueda, nos va a visitar, nosotros le vamos a ayudar. Gustavo, quiero que le diga a la gente que está escuchando el programa todo lo que le he dicho hasta ahora. ¿Es verdad o me equivoqué en algo?
1: No, es pura verdad.
0: Bueno, mi hermano, gracias por comunicarse. Lo tengo que dejar. Que Dios lo bendiga. Así damos respuesta, ayuda, contestación a la gente que participa, a la gente que confía en la Unión Universal Esotérica del siglo XXI. 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Escuchemos.
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1: 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Vamos rápidamente, queridos y apreciados hermanos del alma, con la gente que se comunica, la gente que participa a través de los audios.
2: Buen día, soy Estela Maris Cuadrado Garín. Soy nacida el 2 de marzo de 1973. Necesitaría que me ayudara en mi salud, hacerse otra persona, y en mi familia y en mi pareja. Dios bendiga.
1: Mi querida Estela, gracias por participar, gracias por querer usted recibir un consejo, una orientación de nosotros, los maestros de la Unión Universal Esotérica del siglo XXI, pero no dejó los números de las cartas. Esto no es una adivinación, esto es una ciencia que se llama astrología, numerología, y nos apoyamos en el tarot para darle un consejo, una guía, una orientación exacta. Así que vuelva a participar, Estela Maris. No dejó los tres números del 1 al 22, pero tenemos más personas que se comunican. Vamos a escuchar otro audio.
3: Raúl González, 7 de febrero del 73, los números, y 17, 14 y 4. Bueno, gracias.
1: Mi querido Raúl, gracias por participar, por comunicarse. Usted dejó los datos completos. Mi querido Raúl, vemos claramente la primera carta, el 17, me habla acerca de usted. Vemos que es un hombre muy noble, de una personalidad definida, que habla siempre con la verdad, ha sido muy trabajador. Muy inteligente, aprende todo lo que le enseñan, y gracias a eso ha salido adelante. Tiene una suerte maravillosa, pero su suerte viene de mal en peor. Su suerte se la dañaron, últimamente veo pérdidas económicas, se está endeudando, mi querido apreciado hermano del alma. Vemos claramente muchos problemas también con su pareja, porque en el campo sexual no funciona. Mi querido Raúl, veo claramente que hay un daño, hay una energía negativa. Es un hombre muy muy activo sexualmente, pero de un momento a otro se vino todo para abajo. Eso no es natural, no es normal. Hay que realizar una limpia, una magnetización. Le podemos ayudar, pero tiene que venir personalmente a nuestro centro de ayuda, mi querido y apreciado Raúl. Gracias por comunicarse, gracias por participar, y que el Señor le bendiga. Con responsabilidad, con conocimiento, le damos respuesta y contestación a la gente que llama, a la gente que se comunica, a la gente que participa a través de este maravilloso programa. Usted, mi amigo, también puede participar. Déjeme su nombre completo, apellido, fecha de nacimiento. Escoja tres cartas del 1 al 22. Yo tengo los 22 arcanos en mi mesa de trabajo y le estaremos diciendo qué es lo que pasa, qué es lo que sucede en su vida. 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Vamos rápidamente con más respuestas, más gente que se comunica. Tenemos aquí a una persona con el nombre de Mariana. Mariana, de fecha de nacimiento 16 de julio de 1983. Mi querida y apreciada Mariana, las tres cartas que escoge, el 5, el 7 y el 16. La primera carta me habla de usted. Veo que es una mujer profesional, es contadora. Trabaja para una empresa muy importante, multinacional, económicamente está estable, pero está teniendo problemas porque hay pérdidas de dinero en su casa. Usted pensó que era la empleada doméstica y la despidió, mi querida apreciada hermana del alma, pero no sabe qué está pasando, está desconfiando del hijo mayor de su esposo, y vemos claramente que el problema no va por ahí. La segunda carta me habla que hay un hijo suyo, su hijo menor, que tiene tan solo 13 años de edad, que se ha convertido en un ludópata, es enfermo por los juegos en el celular. Él es la persona que se está agarrando el dinero, el que tomó esas joyas, las vendió, y revise su tarjeta de crédito, porque ahora está gastando dinero de su tarjeta de crédito, mi querida amiga. Aquí no fue ni la empleada doméstica, que usted pensó que ella era la que estaba robando la casa, ella la despidió usted injustificadamente. Tampoco es el hijo de su esposo, él es un hombre profesional, trabajador, jamás le tocaría a usted un centavo. Es su propio hijo menor, mi querida amiga, que está metido en los juegos de ludópatas, está metido en esa enfermedad que hoy en día es muy fácil accesar a través de las computadoras, a través de la web, y usted tiene que hablar con él, va a tener que hacer un tratamiento psicológico con él, porque si no, este hombre no se va a componer. Y así como lo ha robado usted, va a empezar a robar en otros lados. Con todo respeto se lo digo. No es lo que yo deseo, pero es lo que va a pasar, mi querida amiga. Para mí sería fácil decirle, no, es que hay un daño, hay una energía negativa, hay un trabajo de brujería, visítenos. Pero ¿para qué le voy a mentir? La solución la tiene usted. Ya le doy el dato. ¿Quién es la persona que está gastando? ¿Quién es la persona que la ha robado? Mi querida hermana Mariana. El día de su suerte es el día jueves, el planeta Júpiter, el color amarillo, la piedra, el ojo de tigre, y el metal, el oro. El oro es el metal que le canaliza las buenas ondas, las buenas energías. Con responsabilidad, con conocimiento, le damos respuesta y contestación a la gente que llama, a la gente que se comunica, a la gente que participa a través de este maravilloso programa. 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Vamos a escuchar otro testimonio más. Otra persona que nos visitó, y eso es lo que comenta.
4: Mi nombre es Carlos Castro. Quiero dar testimonio del señor que me hizo el milagro, porque yo fui con muchos curanderos para que me dieran una limpia, y en mi casa yo veía luces, pero no sabía de qué era, se sentía calor, muy extraño el ambiente. Yo lo escuché en la radio, lo fui escuchando, lo fui siguiendo, y me nació una corazonada de hablar con él, y me dijo que fuera. Ya lo fui a conocer y me decía que era mi problema, lo que yo tenía, y él me dijo todo, absolutamente lo que me estaba pasando. Me fue dando mucha suerte con el tiempo. Es en realidad mi sorpresa que ya tengo dos casitas. Muchas gracias, y quiero que toda la gente crea que esto es real. Gracias.
1: Este es el amor de Dios obrando en la vida de las personas que nos visitan, y que a través del poder de Dios y a través de todas las herramientas maravillosas que nos brindan la madre naturaleza, como son las plantas, a través de los árboles, por medio de las cortezas, las raíces, a través de las hojas, por medio de la semilla, las flores, a través del cuarzo, a través de las gemas, el barro, el carbón, a través de la miel, a través del polen y todos los derivados de las abejas, hemos logrado cosas increíbles. Simplemente visítenos, hágalo con la fe en Dios. Si usted está escuchando este programa es porque Dios quiere un cambio en su vida. 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Tenemos llamados, vamos a recibir otro llamado en vivo y en directo. Vamos a ver a quién le merece la suerte. Sí, aló.
5: Hola.
1: Sí, bueno, ¿con quién tengo el gusto?
5: Soy Yolanda.
1: Yolanda, necesito tu nombre completo y la fecha de nacimiento exacta, por favor, para participar.
5: Yolanda Martínez, 3 de febrero del 73.
1: 3 de febrero de 1973. Muy bien, Yolanda, vamos a hacer un puente telepático de mente a mente, de cerebro a cerebro, y vamos a visualizar claramente qué es lo que pasa en su vida. ¿Ok, Yolanda?
5: Sí, gracias.
1: Quiero que cierre los ojos, se concentre únicamente en lo que la tiene preocupada, en sus problemas, y me va a pensar en cuatro números del 1 al 22. En mis manos tengo los 22 arcanos mayores y por medio de ellos vamos a descubrir lo que pasa en su vida, ¿correcto?
5: Correcto.
1: Cuatro números del 1 al 22. 2. El 2. Muy bien,
5: nueve.
1: ¿Cuál otro?
5: 9.
1: El 9. ¿Cuál otro?
5: 22.
1: El 22, ¿cuál otro?
5: 14.
1: Y el 14, muy bien. Muy bien, hijita de Dios, el primer número me habla acerca de una mujer que viene de un hogar donde hubo muchos conflictos. Su papá era un hombre muy trabajador, muy luchador, pero le gustaba tomar mucho, ¿verdad?
5: Es correcto.
1: ¿Es así o no es así?
5: Sí, sí.
1: Su mamá, una mujer costurera, que cosía para todos los de la colonia, una mujer que gracias a ella usted logró estudiar, hermana del alma, solo logró salir adelante. ¿Es así o no es así?
5: Así es, una gran mujer.
1: Bueno, muy bien. La segunda carta nos habla acerca de su matrimonio. Veo que se casó muy joven. De esta unión hay tres hijos y veo claramente de que con su esposo pues las cosas están bien, dialogan mucho, pero hay un hijo suyo que les está dando muchos, pero muchos problemas.
5: Exacto.
1: En la tercera, muchos dolores de cabeza y por eso es que usted se está comunicando. Veo claramente de que no duerme, estimada y apreciada hermana del alma. Este hombre llega a la hora que se le da la gana. Abandonó los estudios. Coméntenos qué es lo que está pasando, hijita.
5: Pues la juventud y ahora nos tocó en casa. Dejó la universidad, le encontramos al parecer, creemos que es marihuana, algo seco por ahí en el pantalón de mezclilla, se le comentó, se le recombino, pero él dice que no, lo niega. Pero
1: que no es de él.
5: Que no es de él, que yo mentí, que no estaba ahí, y ya no se puede hablar con él.
1: Aquí vemos claramente, hija de Dios, de que este hombre anda por muy malos caminos, anda con malas compañías. Hay un hombre gordito que tiene un arete en el oído izquierdo, que es el que lo lleva por malos caminos. Veo problemas y dificultades de comportamiento, la forma de ser él ha cambiado, es otro muchacho prácticamente. ¿Es verdad o no es verdad?
5: Es correcto, el buen hijo se perdió.
1: Sus hijos, el único que ha salido con problemas es este. El resto son bien juiciosos, la niña pues una mujer excelente. Pero este los tiene a ustedes hasta discutiendo con su esposo. Aquí vemos claramente de que su hijo entró a una universidad muy buena, porque su esposo pues tiene contactos políticos y gracias a Dios le consiguió la beca allá.
5: Es correcto.
1: ¿Es verdad o es mentiras?
5: Es verdad todo eso, estoy sorprendida.
1: Bueno, aquí vemos claramente de que hay una hermana de él que siempre se ha fijado y es muy competitiva, se ha fijado en lo que tienen sus hijos, en lo que tiene usted. Aquí vemos que ustedes no se hablan con ella hace cerca de 7 años, porque ustedes cambiaron de casa y esta mujer se sintió como incómoda, como envidiosa, porque a ustedes les estaba yendo bien, ya han podido comprar una casa más grande, y es una mujer que ha sido muy conflictiva, que le gusta levantar falsos testimonios y hablar mal de la gente, y ustedes decidieron no volverla a recibir en común acuerdo con su esposo. ¿Es verdad o es mentira? Es una hermana de él.
5: Totalmente de acuerdo.
1: Bueno, de ahí vienen todos los problemas. Ella tiene fotografías de ustedes. Usted no me comenta. Usted llamó fue directamente a preguntar por su hijo. Pero aquí en la cuarta carta me aparece que usted tiene problemas de salud. Le duelen mucho las piernas, le duelen las rodillas y de noche no duerme bien.
5: Este problema me está enfermando.
1: Bueno,
5: es mi hijo,
1: necesito que me traiga. Póngame cuidado. Aquí veo que hay un daño que les hicieron para que aparezcan todos estos problemas, para que aparezcan las malas relaciones en la vida de su hijo, para que aparezca todo esto negativo que les está aconteciendo. Es la tía de él la que está haciendo todas estas cosas. Ella tiene fotografías. Tráigame usted la fotografía de su hijo y me va a traer, por favor, una planta de ruda. Yo le voy a explicar lo que vamos a hacer y me va a traer 200 gramos de canela. Esto nos va a ayudar a primero a sacar esa energía negativa de la vida de ustedes y de su hijo y hacer que él se despierte de ese letargo, porque él no volvió a la universidad. ¿Usted sabía?
5: Sí, nos acabamos de enterar por ese motivo.
1: Él no ha vuelto a la universidad, su esposo le daba el dinero de la semana y él se iba a hacer otra. ¿Por qué se ríe?
5: Porque él juraba, traía boletas falsas, por eso estamos sorprendidos de lo que está pasando. Es un niño muy inteligente.
1: No se preocupe. No se preocupe, tráigame la foto de él y yo le prometo ante Dios y ante toda la audiencia de que lo vamos a recuperar, ¿ok?
5: Claro que sí, muchas gracias.
1: No se preocupe por nada, Dios tiene más que darnos que nosotros que pedirle. Gracias por comunicarse.
5: Hasta luego.
1: Así damos respuesta, ayuda y contestación a toda la gente que participa, a la gente que se comunica a través de este maravilloso programa. 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Vamos a escuchar más mensajes acerca de ese poderoso escáner espiritual cuántico.
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1: 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Lo mismo ocurre con el cuerpo humano, nos avisa en qué lugar existe el daño, el problema, la dificultad, lo retiramos y usted vuelve a vivir normalmente su vida. 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Vamos a escuchar otro testimonio más. No olviden preparar el vasito de agua para que hagamos una poderosa oración fuerte al Espíritu Santo, al poder de Dios. Escuchemos este testimonio. Carolina, cuéntale a los oyentes, ¿cuánto hace que usted me visitó por primera vez, hija?
7: Hace un mes.
1: Un mes. ¿Qué problemas tenía usted cuando vino por primera vez? Coméntele a los oyentes.
7: Mi esposo me abandonó, mi papá me ayudó a poner un negocio, quebré, pero ahorita estoy saliendo adelante.
1: ¿Negocio de qué, hija de Dios?
7: Vendo oro y plata.
1: Oro y plata, ¿dónde tiene el negocio?
7: En el centro.
1: En el centro de aquí. Bueno, hija de Dios, yo le expliqué cuando usted vino, le dije todo lo que le pasaba, le dijimos claramente a qué se debían sus problemas. Usted buscó en la casa donde yo le dije que en una maceta de color naranja había algo enterrado. ¿Qué encontró allí?
7: Encontré una bolsa negra con unos huesos, no lo podía creer, pero fue increíble ver todo lo que encontré y ahora sí que con la forma que usted me ayudó, no tengo palabras para decir.
1: Bueno, yo le dije a usted que eso tenía que traérmelo, lo incineramos. Le expliqué, le entregué unos riegos, usted me trajo las flores, preparamos los riegos, hizo los riegos en su negocio, y hoy en día, ¿cómo está? Cuéntame a los oyentes con sinceridad, con esa alegría que vino a contármelo a mí.
7: Desde que yo lo visité, soy una persona tranquila, mis negocios me van súper bien, mis hijos están tranquilos, encontré una persona, ya duermo, ya soy una persona muy tranquila, no, estoy muy contenta, de verdad estoy muy contenta.
1: Usted cuando vino no podía dormir, sí se nos olvidó y se me olvidó recalcarle eso. Usted no podía dormir, se la pasaba en vela toda la noche, ¿no?
7: No dormía, ahora sí que todo el día en vela, no pegaba mis ojos, ahora sí que no dormía para nada.
1: Yo le voy a hacer una pregunta y contéstela sinceramente, hija de Dios. ¿Usted cree que esto fue un milagro en su vida?
7: Sí, fue un milagro, efectivamente fue un milagro y estoy muy contenta que usted, maestro, me ayudó. Ahora sí que no lo puedo creer.
1: ¿Qué le puede aconsejar a la gente que está en sintonía, que nos escucha en diferentes partes? ¿Qué les puede decir?
7: Que acudan a ver, ahora sí que hablen con el maestro, y porque nos ayuda, ahora sí que sí los ayuda mucho.
1: Bueno, hermana, muchas gracias por su testimonio y que mi Dios la siga bendiciendo y que siga creciendo y que ayude a esos hijos lindos que usted tiene, hija.
7: Muchas gracias y seguiré confiando en usted.
1: 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Vamos a recibir llamadas en vivo y directo. No olviden preparar el vasito de agua para que hagamos la oración fuerte al Espíritu Santo y al poder de Dios que todo lo puede y todo lo sabe. Vamos a ver a quién le corresponde la suerte. Sí, aló. Efectivamente, vamos rápidamente con las llamadas. Tenemos más llamados en vivo, en directo. Vamos a ver a quién le corresponde la suerte. Sí, aló.
8: Aló, ¿cómo te va?
1: Muy bien, gracias. ¿Con quién tengo el gusto?
8: Luis Díaz.
1: Don Luis, bienvenido al programa. Gracias por comunicarse. Quiero que por favor me diga su fecha de nacimiento exacta.
8: 22/3/1976.
1: Muy bien, 22/3/1976. Don Luis, vamos a hacer un puente telepático de mente a mente, de cerebro a cerebro. Quiero que por favor cierre los ojos, don Luis. Concéntrese en sus problemas. Tengo los 22 arcanos en mi mesa de trabajo. Quiero que escoja 3 cartas del 1 al 22. Por medio de los 22 arcanos vamos a ver claramente qué es lo que pasa, qué es lo que sucede en su vida y cómo le puedo orientar y ayudar, don Luis. 3 cartas del 1 al 22.
8: 7, 14 y 18.
1: Muy bien, la primera carta me habla acerca de usted. Veo que es un hombre de un carácter bastante fuerte, un hombre que toma decisiones a veces sin pensar las cosas y después se arrepiente. Vemos que ha sido un hombre muy trabajador. Desde muy joven le ha gustado trabajar. Vemos que ha sido un excelente padre. Permítame felicitarlo. ¿Por qué? Porque ha sido una persona que siempre se preocupa por sus hijos, por su familia, que no le falta absolutamente nada. A veces deja de comprar cosas para usted por darle lo mejor a sus hijos. ¿Verdad o mentira?
8: No, sí, no.
1: Mi querido amigo, la segunda carta, que es la número 14, me habla de su suerte. Últimamente todo le sale mal, todo le sale al revés. Vemos que estuvo a punto de tener un accidente, se estaba quedando dormido en la ruta. Coménteme, ¿en qué trabaja usted?
8: Soy camionero hace un poquito más de 5 años y medio. Y el trabajo camionero es muy duro, son muchas horas en la ruta y bueno, lamentablemente a veces uno pierde un poquito, ¿no?, de la fuerza de estar manejando. Y pues sobre todo porque a veces las cosas no salen bien como tendría que salir.
1: Aquí veo la carta número 3, me habla de un daño, hay una energía negativa. Últimamente su suerte en la parte económica va de mal en peor. Veo problemas con su esposa. Su esposa se ha vuelto nerviosa, insegura, lo cela mucho. Usted últimamente se la pasa cansado, agotado, no tiene energía. Llega a la casa, a veces su esposa lo busca y no puede cumplirle como hombre. Ha probado la pastillita de color, no le funciona. Veo problemas en la parte de la rodilla derecha, le duele la espalda, la cintura, y veo problemas constantes. Tiene que estar constantemente en el mecánico. ¿Qué es lo que está pasando? Coméntenos, don Luis, por favor.
8: Y bueno, en este momento la verdad es que sí, que todos los problemas a lo que se refiere con lo que es el camión siempre conlleva un montón de responsabilidad, plata, por sobre todo mucho plata, dinero, y bueno, y todas esas cosas, y el hecho de ir perdiendo el trabajo, la oportunidad de lograr todas esas cosas, sentirse menos de salud, con menos fuerza, discutir en familia, también a uno lo llevan a ese tipo de problemas.
1: Aquí veo claramente, mi querido amigo, que el mes pasado estuvo casi 2 semanas el camión en el taller. Veo claramente que día a día usted dice, no sé, quiero venderlo, quiero salirme de esto, quiero salir corriendo, pero no sabe ni siquiera para dónde. Pues permítame, amigo, decirle que esto es lo que quieren que pase. Vemos que hay un daño, hay una energía negativa, hay una persona vecina suya que quiso salir con usted y usted no permitió. Ella quería salir con usted y usted le contó a su esposa, la esposa suya fue a hablar con ella y se la ganaron como enemiga. Esta mujer le ha tirado porquerías al camión cuando usted lo deja al frente de su casa. Por eso es que ese camión se rompe cada rato. Por eso usted se siente cansado cuando se sube ahí, le agarra como sueño. Y por eso estuvo a punto de chocar. Es muy importante de que nos visite, Luis. Esto no se trata de creer o no creer. Se trata de encontrar soluciones. Aquí hay un daño, aquí hay una energía negativa. Por eso es que últimamente todo le sale mal, por eso el campo sexual no funciona bien con su esposa, por eso es que día tras día las cosas de mal en peor. Es importante de que nos visite. ¿Cuándo nos puede visitar, don Luis?
8: Y bueno, en el momento que sea oportuno y que ustedes podamos hablar nuevamente, cuando sea.
1: Bueno, usted llama, me va a separar la cita, va a separar la consulta, ¿ok? Escúcheme lo que me tiene que traer. Quiero que me traiga una botella de vinagre. Esta botella es para que usted rocíe el camión. Yo se la voy a rezar, se la voy a preparar. Va a hacer la limpieza en el camión y va a ver cómo nunca más vuelve a molestar cosas raras en el camión. Y voy a ayudarle con respecto a su suerte. Vamos a realizar una limpia, una magnetización, y va a ver cómo el problema de impotencia también va a desaparecer, mi querido y apreciado Luis, ¿ok? No, mi amigo, gracias a usted por comunicarse, gracias por participar del programa. Así estamos llegando al final de este maravilloso programa, queridos y apreciados hermanos del alma. Hoy día jueves, sí, jueves 23 de julio de este año 2026. 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Llegamos al final del programa, coloque el vasito con agua al lado de su radio receptor y repita conmigo. Ven, Espíritu Santo, manda tu luz del cielo, Padre amoroso del pobre, don en tu don es espléndido, luz que penetra las almas, fuente del mayor consuelo, ven dulce huésped del alma, descanso de nuestro esfuerzo, tregua en el duro trabajo, brisa en las horas de fuego, gozo que enjuga las lágrimas y que reconforta en los duelos, reparte tus siete dones según la fe de tus siervos, por tu bondad y tu gracia, dale al esfuerzo su mérito, salva al que busca salvarse y danos tu gozo eterno, amén, Señor Jesús, que así sea. Bebamos los tres sorbos de agua, uno en el nombre de Dios Padre, otro en el nombre de Dios Hijo, y otro en el nombre del Espíritu Santo. Amén, que así sea. El resto de agua que quede en nuestros vasos, vamos a regarlo en nuestro sitio de trabajo, en nuestro campo, en nuestro hogar, en nuestro negocio, donde quiera que estemos en este momento, pero que tiene que ser en este momento que estamos en la presencia de Dios Padre Todopoderoso. Amén, que así sea. Queridos amigos, no me resta más que despedirme de todos ustedes, deseándoles que Dios Padre Todopoderoso y Eterno les bendiga y le brinde salud, dinero y mucho, pero mucho amor. Hasta pronto.
0: Así de esta manera, estamos llegando al final de un programa más. Esperamos y confiamos que nuestras orientaciones y consejos hayan servido a todos ustedes para tener un encuentro con la verdad, su propia verdad. Los invitamos a un programa más y esperamos que nuestras palabras hayan quedado en su mente.

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1: Permiso, buen día, gracias por estar con nosotros, gracias por compartir Primera Hora por Radio Continental hasta las 7 de la mañana, 2 horas de noticias, con todo lo que tenés que saber para empezar el día muy bien informado, y podés participar en el WhatsApp 1144-000590 que ya tenemos abierto para que nos dejes tu mensaje, tu opinión, tu información breve, para tener muchos, tanto por audio como por texto. Con Diego Garnero en el control, un lujo, con Sergio Monzón de descanso, y desde las 6 de la mañana con Alejandro Canepa. La mañana viene con 10 grados 8 de temperatura, 88% de humedad, alta la presión, 1020 hectopascales, hay una brisa del este a 4 kilómetros por hora, el cielo cubierto. Aparentemente hoy sería el día más frío de la semana, porque si bien estamos en casi 11 grados, según el servicio meteorológico, la mínima dentro de un rato va a bajar a 7. Después a la tarde, la máxima no pasaría de 13. Mañana viernes, otra vez se nubla y llovería a la tarde. Lluvias aisladas mañana viernes a la tarde, ya 11 de mínima, 15 de máxima. El sábado sería un día con mucha niebla a la mañana, 9 de mínima, 16 de máxima. Desde el domingo se vuelve a poner gris, muy nublado, no se habla de lluvia, 10 de mínima, 15 de máxima. Y después, lunes, martes, miércoles, mayormente nublado, muy gris, pero sin frío, mínimas de 12, 13, máximas de 16 o 17. Vamos a recorrer el país porque es una de las principales noticias que está pasando con esta ola de frío. Se ha renovado la alerta roja por temperaturas extremas en el sur, lo venimos comentando toda la semana. Sensaciones térmicas de más de 20 grados bajo cero en la Patagonia, la cordillera, con advertencias naranjas, amarillas y en algunas zonas alerta roja por las intensas nevadas. Así que el servicio meteorológico dispuso justamente lo peor, el alerta roja, para Santa Cruz y Chubut, sobre todo en la zona de la cordillera. Tierra del Fuego quedó en alerta amarilla. Y la alerta por nevada se extiende a toda la cordillera, también al norte, La Rioja, Catamarca, hasta Río Negro. Obviamente pasando por todo Cuyo, San Juan, Mendoza, con nevadas acumuladas que pueden llegar a 1.5 metros o más. Distintos niveles de alerta, por supuesto, para cada provincia, pero se suma viento con ráfagas que pueden alcanzar o superar 100 kilómetros por hora. ¿Esto qué genera cuando hay nevada? Viento blanco, que reduce drásticamente la visibilidad porque remueve la nieve recién acumulada. La Patagonia, te repito, está con alerta roja. Hay unas imágenes muy fuertes de cómo está todo nevado. Sufren el frío extremo que es casi propio de la Antártida, ¿no? Por estas temperaturas. A ver, voy ya al ranking. En este momento, lo que queremos saber, en este momento, la temperatura mínima está en Río Gallegos, la capital de Santa Cruz, 14,9 bajo cero de temperatura, pero 21 grados y medio bajo cero de sensación térmica en Río Gallegos, en la capital de Santa Cruz, ahora, a las 5 y 3 minutos de la mañana. En Bariloche llegó la primera nevada, festejaron los turistas de vacaciones de invierno que están por allí, y se conoció el crudo relato de la pareja que le contamos que pasó 44 horas varada en una camioneta allí en la Patagonia, en Santa Cruz, a 22 grados bajo cero. Se llaman Noelia Gisela Ciares y José Guillermo Bilbao. Quedaron atrapados 2 días en medio de las tormentas en Santa Cruz, la nevada. Solo teníamos agua y un equipo de mate, dicen. Bueno, tuvieron la estrategia de encender y apagar la camioneta para calefaccionarse. Vivieron la espera antes de ser rescatado. Incluso escucharon por radio la final del Mundial, porque esto ocurrió domingo y lunes. Y en Catamarca la buena noticia es que los mineros sobrevivieron a 27 grados bajo cero. Les habíamos comentado que había 4 trabajadores que estaban allí, que eran localizados pero no podían llegar a ellos. Bueno, ahora están en el hospital de Antofagasta de la Sierra con pronóstico favorable, pero vivieron una situación límite. Estuvieron a la intemperie, habían empezado a congelarse, eran 4, estaban atrapados en la puna porque la carretera había quedado con 2 metros de nieve, no podían llegar con topadora. Entonces, ¿qué hicieron? Caminaron a la intemperie. Durante 3 noches encendieron fuegos para no morirse de frío. Repito, había 27 grados bajo cero. Sin ese movimiento, los equipos de rescate no hubieran podido llegar a ellos, así que se salvaron porque salieron de la camioneta, empezaron a caminar y cada rato hacían un fuego. Por suerte tenían con qué hacerlo. Mientras tanto, se avecina lo que se llama un super niño, con alertas meteorológicas para las próximas 72 horas, inestabilidad y frío. Las zonas más afectadas, bueno, como siempre, la cordillera, la cordillera de norte a sur, rige aviso por viento sonda para todo Cuyo, temperaturas que van a seguir siendo extremas. Los sectores más afectados, el noroeste, Cuyo y la Patagonia, toda la cordillera de norte a sur, como te decimos, con alertas por nevada. Por supuesto, sigue cortado el paso Cristo Redentor en Mendoza, Chile, también el paso Pino Hachado por la nieve. Así que así está la situación meteorológica en nuestro país, principal tema para miles y miles de personas que están afectadas básicamente en el oeste del país, en la cordillera, pero por ejemplo en la Patagonia, el frío extremo está en toda la Patagonia, en todo el sur. Acá no ha llegado el frío extremo. Repetimos, en este momento tenemos 10 grados 8, la máxima sería de 13. En cuanto al tránsito, atención acá en la capital, porque van a cerrar durante 7 horas la autopista Ilia y la avenida Cantilo por obras en el puente La Bruna. Esto va a empezar esta noche y va a durar hasta las 6 de la mañana de mañana viernes para montar las últimas vigas del puente La Bruna. Así que habrá desvíos por Figueroa Alcorta, por Avenida Libertador. Esto va a generar problemas esta noche, pero sobre todo mañana a la madrugada, momento en el cual se lo recordaremos Dios mediante cuando abramos el programa, porque todavía va a estar cortada. Te repito, estamos en el WhatsApp 11-44-000-590. Todo este tema de los servicios, del frío, de cómo está el país, es uno de los temas centrales, pero ahora, a las 5 y 7 minutos, vamos ya al resumen de noticias más completo de la Argentina, el que te ofrecemos en primera hora, cada día a esta hora por Continental. Y hoy empezamos por la economía porque hay varias noticias muy importantes. La economía, según datos oficiales del INDEC, bajó en mayo 0,5%, pero tuvo una recuperación comparado con un año atrás del 0,2%. Te repito, viste que cuando hay datos y números a esta hora, yo trato de darlos dos o tres veces porque si no se pasan rápido. El tema es que la actividad económica en mayo cayó 0,5%. Pero se mantuvo por encima del mismo mes del año pasado, un 0,2. Así que ahí están los que dicen, bueno, esto todavía no se pone demasiado en marcha, porque hay una caída del 0,5, pero otros que dicen, bueno, pero estamos un poquito mejor que el año pasado. Mientras tanto, el gobierno, por el tema de los dólares en el colchón, busca proteger a futuro a los que se animen a blanquear. El ministro Caputo brindó la conferencia en la cual anunció que van en busca de 170 mil millones de dólares que están fuera del sistema, en el colchón, en cajas de seguridad, en otros países. Presentó Caputo el nuevo proyecto denominado de inocencia fiscal, es una especie de blanqueo de nuevo, y dijo que tener los dólares debajo del colchón es un muy mal negocio.
2: El objetivo, como digo, es que la gente pueda finalmente formalizar estos ahorros. Primero, porque para las personas tener los dólares debajo del colchón es un muy mal negocio, digamos. Los dólares también pierden valor porque en Estados Unidos también hay inflación. Si alguno, digamos, guardó debajo del colchón, digo un número cualquiera, 100 mil dólares hace 20 años, si lo hubiera tenido en el sistema financiero, hoy tendría 320 mil dólares, no 100 mil.
1: Ahí estaba Caputo, que remarcó que el gobierno entiende que hay 170 mil millones fuera del sistema, anunció estos cambios de inocencia fiscal y dijo que independientemente de cuál sea el gobierno de turno en el futuro, los ciudadanos, si se aprueba este proyecto, van a estar cubiertos, van a poder sacar tranquilos los dólares. Veremos si ahora generan confianza, por ahora no lo han logrado. Inocencia fiscal 2, le llaman, para proteger a los contribuyentes de la acción de futuros gobiernos. Por supuesto, hay varios cambios en el proyecto que presentó el gobierno, modificaciones en los requisitos para acceder, en las reglas de fiscalización y en los mecanismos para que los contribuyentes tengan mayores defensas. Habrá que ver qué pasa en el Congreso con esto, porque ya el peronismo dice que quiere hacerle cambios al proyecto que envía el Poder Ejecutivo, así que veremos cuando se discuta. Hay un detalle que va a generar polémica. Funcionarios y políticos podrán inscribirse en este nuevo régimen de inocencia fiscal, que envía hoy el Poder Ejecutivo al Congreso. Otros temas económicos importantes. Vamos al bolsillo directamente. Esto es lo que más preocupa desde hace mucho tiempo y lo decimos casi todos los días. El ingreso disponible de los sueldos volvió a caer 2,1% por el peso de los gastos. Es un informe de la consultora Equilibra. Dice que los asalariados privados formales, los que están en blanco, fueron los más afectados, con una baja mensual del 3% en el ingreso disponible, lo que profundiza el deterioro real del poder de compra general frente al año pasado. O sea, quedan menos recursos y hay más gastos. Cae el ingreso disponible de la familia. Son los datos de mayo. Quedó 16,5% por debajo del año 2023. Los asalariados privados y los empleados públicos son los más afectados por esta baja de mayo. Los jubilados, según este informe privado, lograron una leve mejora mensual, pero por supuesto no revirtieron el proceso que viene acumulado desde hace mucho tiempo. La desaceleración de la inflación de mayo no se reflejó en el bolsillo. Según este informe de Equilibra, el dinero que le queda a las familias después de todos los gastos fijos que tiene que cubrir retrocedió otra vez en el quinto mes del año, una tendencia que ya lleva un montón de tiempo. El ingreso disponible, que es lo que surge de descontar los gastos fijos del ingreso total. Si vos cobrás 100 pesos, pero tenés gastos fijos por 70, te quedan 30. Bueno, se redujo un 2,1% en la comparación mensual y cayó un 5,1% con respecto a un año atrás. Con este resultado, el indicador quedó 16,5% debajo del promedio del año 2023, que es el que la consultora utiliza como punto de comparación. Ese es el dato clave, lo que a cada familia le queda disponible después de pagar todas las tarifas y los gastos fijos, porque eso es lo que le permite consumir o no. Por eso el consumo está tan caído. También hay noticias mejores. Por ejemplo, que el riesgo país volvió a caer como efecto de que la calificadora Moody's mejoró el puntaje de las acciones de la deuda argentina. Se acerca de nuevo a 400 puntos, se va reduciendo, las acciones de los bancos repuntaron en Wall Street. Tras la mejor calificación de la Argentina, Moody's, de todas maneras, alertó que hay riesgo si regresa un gobierno intervencionista en las elecciones del año que viene. Habló el presidente de Moody's, el vicepresidente, se llama Jaime Royce, explicó los motivos detrás de esta decisión de mejorar la calificación. Dijo que, según explicó, la mejora responde a una reducción del riesgo de default que hay en la Argentina y que hay más estabilización macroeconómica, pero alertó que esperan que esto no cambie con el gobierno que asuma el año que viene. Esto dijo Moody's. Mientras tanto, el viceministro de Economía de la Argentina, que es José Luis Daza, dijo que ya están los brotes verdes para que la gente empiece a sentir mejoras.
3: El equilibrio macroeconómico que hemos creado va a generar y está generando las condiciones para que la gente lo empiece a sentir. Ya está en proceso, ya están los brotes verdes y somos conscientes, absolutamente somos conscientes que tenemos que mejorar las condiciones. Para eso estamos, para eso es todo el esfuerzo. Y cuando uno dice brotes verdes, es una frase, es una simbología, podría haber usado un oso. Lo que yo sí digo es que se están creando las bases.
1: Bueno, esto dice José Luis Daza, el viceministro de Economía, cuando estamos en el celular en el cual vos podés opinar con mensajes de audio y de texto en el 1144-000590, sobre todos los temas cortitos, 20, 30 segundos, así escuchamos y leemos muchos, ¿eh? La temperatura 10 grados 9, la humedad 89%, el cielo cubierto, mínima 7, máxima 13, para hoy vuelven las lluvias mañana viernes a la tarde. Gran frío y alertas por nevadas en toda la cordillera, sobre todo en la Patagonia. Más datos económicos. La Bolsa de Buenos Aires marcó un nuevo récord. Cayó el riesgo país. Todo esto dicen que tiene que ver con esta mejora de la nota crediticia de la calificadora Moody's. Pero la bolsa subió por cuarto día y avanzaron las acciones y los bonos argentinos en Nueva York, en la bolsa de Wall Street. El Banco Central siguió comprando dólares. Sumó 25 millones este miércoles. Hilvanó 132 jornadas consecutivas con saldo positivo y las reservas superaron los 49 mil millones de dólares. Empiezan a acercarse a 50 mil. El dólar volvió a subir igual y el blue alcanzó un precio récord. Así que veamos cómo abren hoy los números de la economía. 1.505 pesos el dólar oficial, subió 5 pesos. 1.555 el blue, aumentó 10 pesos. Hace mucho que no estaban tan separados el blue del oficial. Obviamente, si tenés que comprar, compra oficial, 1.505 contra 1.555 que está el blue. El dólar tarjeta, el caro, 1.956 pesos. Y el riesgo país bajó 11 puntos y quedó en 410. Se acerca a 400. Varios titulitos más de la economía que son importantes. Pampa Energía cierra su planta de caucho en Santa Fe. Una decisión que afecta a 130 empleados. Les va a ofrecer ser reubicados en otras empresas de grupo. La causa de la decisión es la fuerte caída de venta de gomas en el mercado local, sobre todo por el cierre de FATE. Ellos le vendían mucho a FATE y además por la importación de cubiertas. Una noticia mala. En cambio, parece positivo que la importante cadena de ropa H&M anunció que apura el desembarco en los principales shoppings de Buenos Aires y otros puntos del país, que va a empezar a abrir antes de fin de año. Por su parte, Aerolíneas Argentinas anunció que comprará 20 aviones nuevos, sobre todo para mejorar la clase ejecutiva. ARBA, en la provincia de Buenos Aires, evitó que empresas y contribuyentes inmovilizaran 8.500 millones de pesos en saldos a favor que tenían en ingresos brutos. Lo comunicó la Agencia de Recaudación de la provincia de Buenos Aires. Informó que a 6 meses de implementar el régimen que se llama Riesgo Cero, SAF Cero, ya evitó que empresas y contribuyentes acumularan casi 8.500 millones de pesos en saldos a favor del impuesto sobre ingresos brutos, y esos recursos permanecieron en el círculo productivo para financiar capital de trabajo, sostener actividad económica e impulsar inversiones. Hoy, atención para los jóvenes, y si son padres o tienen nietos les pueden avisar, llegan a Almagro 400 oportunidades de trabajo laborales, porque hoy se realiza la quinta edición de la Expo Empleo Barrial Porteña. La feria reúne a 20 empresas que ofrecen más de 400 puestos de trabajo en distintos rubros. Esto es interesante. El resto de los temas, que hay un montón, en la política, en el deporte, en la justicia, todo el tema.

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no lo podemos escuchar, lamentablemente, un oyente de los muchos que van tomando la palabra, pero no podemos escucharlo. Cristina Carlos Potenzo, desde Río Grande, uy, qué frío, en Tierra del Fuego, dice, hace mucho frío acá, extendieron el receso invernal escolar hasta el 31 de julio. Qué importante esta información, gracias Cristina y Carlos. Por fin hoy podemos escucharlos bien porque funciona bien la aplicación y anda bien Continental por internet, dicen Cristina y Carlos, gracias. ¿Quién más? Adriana Bassi desde Alberti, como siempre, hoy puedo escucharlo. Están todos muy contentos, claro, porque se soluciona el problema. ¿Quién más? Bueno, aquí alguien que no deja el nombre, José Luis, dice, los escucho desde San Luis, gracias por tenernos informados con las noticias tan bien ordenadas, un resumen tan completo. Jorge Toneati de Trelew, acá ya tenemos una sensación térmica de 3 grados bajo cero, dice Jorge. Bueno, y están bastante mejor que en otras zonas de la Patagonia. Benicio, que no agrega otros datos de dónde ni el apellido, dice, lo único verde va a ser en septiembre cuando llegue la primavera, por ahora otros brotes no vemos. Bueno, muy interesante lo que dicen los oyentes en el 1144-000-590, mientras canta Rosalía, la chica del momento en cuanto a la polémica, porque pidió perdón a la Argentina, dijo, no leí lo que ponía, mala mía. La cantante había dado me gusta a un video de la actriz porno Mia Khalifa, en el que sonaba el tema La Perla de Rosalía, celebrando la victoria de España contra la Argentina en el Mundial y criticando a los argentinos. Bueno, pidió perdón, del like ofensivo pasó a decir perdón, no leí lo que ponía. El mensaje sarcástico de la española ocasionó que sus fans generaran la idea de no asistir a su show. Hoy Crónica se pregunta en la tapa si se suspenderá el show de Thalía en la Argentina ante tanta gente que no quiere ir. Denunciaron que Movistar Arena no devuelve las entradas, crecen los reclamos. Y en Córdoba, a pesar de que pidió disculpas, cancelaron un homenaje a Rosalía que le iban a realizar porque temían recibir ataques. Mia Khalifa, por su parte, volvió a apuntar contra la Argentina y se burló de Enzo Fernández. Publicó dos fotos cuando Enzo Fernández grita el gol contra Inglaterra y después cuando lo echan en la final contra España. Bueno, parte de lo que está pasando con ella, también hay muchas opiniones de oyentes que hablan sobre lo que está ocurriendo con Rosalía. Por ejemplo, a ver, el primero que encuentro es el de Bettina González de Devoto, acá en la Capital Federal, dice, a Rosalía hay que responderle en sus recitales, no hay que devolver las entradas, hay que ir al Movistar Arena con la camiseta de la selección argentina, silbarla y abucharla las 2 horas que dure el show para que aprenda a respetar a los argentinos. La opinión de Bettina González de Devoto. Enseguida tendremos otras en el 1144-000-590 con 10.9 de temperatura, 89% de humedad, cielo cubierto, máxima 13. Para el resto de los temas del día, recién resumimos la economía, vamos a la política, porque a propósito de todo esto que está pasando con el Mundial, el presidente Milei salió a contestar las críticas contra la Argentina después de la final. Dijo, ahora el mundo va a poder ver dónde puede llegar un país lleno de argentinos. Compartió una imagen que se hizo viral con el mapa de nuestro país, pintado con la bandera celeste y blanca. En medio de esta campaña anti-argentina, en redes, su mensaje llegó después de que el legislador libertario Agustín Romo presentara un proyecto para arancelar la educación y la salud de los extranjeros. Todo esto tiene que ver con la campaña en la que aparecieron, además de Rosalía, Javier Bardem, el actor de Estados Unidos.

0: Unidos Samuel L. Jackson, el escritor Arturo Pérez Reverte y otros criticando a la Argentina. Así que ya está ese proyecto que seguramente va a tener mucha repercusión del efecto mundial. Buscan cobrarles a los extranjeros la salud y la universidad. El gobierno evalúa la decisión. Ya hay proyectos que van a ir al Congreso. El gobierno presentó este proyecto para arancelar la universidad y la salud para extranjeros que no tienen residencia en la Argentina. Recordemos que Milei mañana va a retomar su agenda, va a viajar a Brasil para apoyar a Flavio Bolsonaro, que lanza su candidatura. Después va a estar en la Asunción de Keiko Fujimori en Perú, de la Espriella en Colombia y Noboa en Ecuador. Y la semana próxima Milei, acá en nuestro país, va a presentar la reforma de la Carta Orgánica del Banco Central. Previo al tratamiento en el Congreso, va a entrar por la Cámara de Diputados. El gobierno dice que los cambios en el Banco Central son el principal proyecto que tiene para el próximo semestre. Y repito, la semana que viene lo va a presentar Milei. Ayer el gobierno, como habíamos anunciado, acordó obras con Santa Fe. Así que Santa Fe se hizo cargo de la reparación de algunas rutas nacionales. Y el gobernador Puyaro anunció que hoy mismo empieza la reparación de la ruta que va a los puertos de Rosario. Buena noticia. El cronista destaca en la tapa que el gobierno se prepara para dar otra batalla desreguladora en el Congreso a partir de agosto. El proyecto lo armó Federico Sturzenegger, tiene casi 300 artículos y atención porque atraviesa muchos sectores de la economía, las inmobiliarias, las farmacias, los vinos, la carne. Bueno, lo de la carne generó, después vamos a charlar con Alejandro, un fuerte rechazo del campo al plan de Sturzenegger para desfinanciar al IPCBA, el Instituto de Promoción de la Carne Vacuna Argentina, que es el organismo que promociona la carne argentina y la promociona muy bien en todo el mundo, en China, en Europa. Hace un trabajo espectacular el IPCBA y el proyecto de Sturzenegger proyecta sacarle financiamiento. Así que todo el campo se unió ayer para criticarlo. Supongo que en plena rural van a tener que bajar este proyecto, que sería una verdadera locura. Un dato de otros partidos, porque tratamos de hablar de todos. El PRO va a tener en las próximas horas una reunión entre Mauricio y Jorge Macri, que están bastante enfrentados los primos, para definir cómo pararse frente al gobierno rumbo al año que viene. Y en el PJ hay intentos de tregua por la gran pelea que hay. El gobernador de La Rioja, Quintela, organiza un evento para el sábado 1 de agosto por los 50 años del asesinato del padre Enrique Angelelli e invitó a Kicillof y a Máximo Kirchner, que como se sabe están peleados. Todavía no confirmaron si van. También la intendenta de Moreno, Mariel Fernández, los invitó a los dos a un acto que va a encabezar allí en Moreno porque se cumplen 74 de la muerte de Evita y esto va a ser este domingo. Veremos si van o no. Último dato político del día, zafó la vicegobernadora de Mendoza. Eve Casado no va a juicio político por los comentarios racistas contra la selección de Francia. ¿Por qué? Porque los aliados del gobernador Cornejo evitaron que fuera juicio político. Una locura lo que había dicho. Había calificado a la selección de Francia como un equipo africano de flojos modales. Así que dirigentes radicales pidieron destituirla, pero el gobernador la salvó. Esos son los temas políticos del día. Pero por supuesto quedó mucha repercusión porque la CGT, junto con la CTA y organizaciones sociales, se manifestaron frente al Congreso en apoyo de los jubilados. Hubo incidentes en Avellaneda, con el top de las 5:30, te comento que la máxima atención una vez más copó el puente Pueyrredón. La policía activó el protocolo antipiquetes y la protesta callejera va a seguir el 7 de agosto, el día de San Cayetano, con la convocatoria a la marcha Paz, Pan, Tierra, Techo y Trabajo. Jorge Sola, el co-secretario general de la CGT, en medio de la marcha ayer frente al Congreso, anunció nuevas movilizaciones.
1: Acompañar cada uno de los reclamos colectivos que se vienen llevando adelante, que esto no es iniciar un nuevo plan de acción, sino que venimos reclamándole al gobierno con paro, con marcha, con acciones entre cada uno de los gremios. Vamos a sumarnos a la convocatoria de la marcha de San Cayetano el 7 de agosto. Seguramente estaremos armando una marcha hacia el Ministerio de Economía por el endeudamiento de las familias, de los trabajadores, y seguramente terminar en una gran marcha federal en los próximos meses.
0: Allí estaba el anuncio de la CGT a través de Jorge Sola, uno de los integrantes del triunvirato que la conduce. A las 5:31, con una temperatura de 10 grados 9, pero dicen que la mínima puede bajar a 7. En el ámbito judicial, El principal título de varios diarios hoy tiene que ver con la AFA. La Nación dice, en Estados Unidos citan a testigos en la investigación por el desvío de fondos de la AFA. El FBI contactó a empresas que firmaron contratos y hay citaciones para julio. Clarín titula, por primera vez citan a declarar a un testigo por los negocios de la AFA en Estados Unidos. La justicia pidió datos de la relación de esta persona con Tapia, Tobillino y Faroni. Lo cierto es que ayer la AFA salió a desmentir que el FBI haya requisado el teléfono del Chiquitapia por informaciones que decían que al presidente, como objetivo de la justicia de Estados Unidos, ya le habían quitado el teléfono antes de que volviera desde Nueva York. La AFA desmintió entonces que le hubiesen retenido el teléfono. Pero lo que sí se confirmó es que la justicia de Estados Unidos está investigando al Chiquitapia y a otros dirigentes de la AFA, y hay un tribunal de Florida que realizó citaciones y exigió comunicaciones con Tapia, Tobillino, Diego Lucero y Javier Faroni. Van detrás de la ruta del dinero. El FBI confirmó que amplía la investigación sobre la AFA y contacta a empresas que firmaron contratos millonarios. Así que habrá que ver cómo sigue. Seguramente avanza mucho más la investigación sobre la AFA en Estados Unidos que en la Argentina. Otro tema judicial para tener en cuenta hoy es que Edgardo Cuéidar hoy tiene una nueva cita con la justicia en Paraguay. El ex senador tiene que comparecer en un juicio por lavado de activos. Así que veremos cómo le va. En el ámbito policial, en Lanús, una emboscada millonaria, un hombre sacó plata de un banco, se iba en su camioneta y lo esperaron y lo asaltaron a mano armada. Muy preparados los delincuentes, le cruzaron una camioneta roja adelante y le pusieron otra camioneta blanca detrás, con lo cual el hombre no pudo escapar. Bajaron dos de la camioneta de adelante con pistolas y fueron derecho al bolso, en el cual tenía mucha plata que acababa de sacar del banco. Evidentemente alguien lo vendió y fue un asalto muy planificado. No le robaron la camioneta, solo le llevaron el celular y todo el dinero. Y hoy alertan que hay 90 ataques de motochorros por día en el AMBA. Dos hechos graves en 3 de febrero que venimos comentando, y los menores que todavía pueden matar sin consecuencias, porque hay dos detenidos por asesinar al policía en 3 de febrero que son menores, que serían imputables, pero recién va a regir la ley desde septiembre, con lo cual por ahora siguen en libertad. Vamos a los títulos principales del ámbito internacional a las 5:33. Y empezamos con Donald Trump, que despidió a militares caídos en Irán y prometió destruir la infraestructura civil. Amenaza a Trump con bombardear puentes y centrales eléctricas iraníes y bloquea buques en Hormuz. Así que veremos, porque la escalada en Oriente Medio otra vez hace que suba el precio del petróleo, se va acercando a $100 por barril. Pero hubo un acuerdo nuclear. Trump le da a Arabia Saudita lo que le niega a Irán. Firmó un acuerdo Trump para que Arabia pueda tener un programa nuclear. Va a enriquecer uranio, aparentemente. Claro, porque Arabia Saudita se lleva bien con Estados Unidos en medio de la guerra con Irán. Maduro compareció ante la justicia en Nueva York. Le pusieron fecha al juicio contra él y su esposa. Volvieron a declararse no culpables. Y el juicio va a comenzar el 1 de junio de 2027. Y la tremenda noticia para cerrar el ámbito internacional. Ale, buen día, ¿cómo estás? Parece ciencia ficción lo que voy a decir.
2: ¿Qué tal, Daniel? ¿Cómo estás? Buen día.
0: Para cerrar, escuchá lo que pasó, es tremendo.
2: A ver.
0: Parece una película de ciencia ficción, pero es realidad. Estapa de varios diarios hoy. Un agente de inteligencia artificial se salió de control y ocasionó un ciberataque. Esto es impresionante. Descontrol de la inteligencia artificial, lo que siempre decimos, que puede tomar decisiones propias.
2: Tremendo.
0: Ya sin ser manejada por el ser humano. Hackeó por su cuenta a otra empresa la inteligencia artificial. Esto es fuertísimo. Hoy ya empieza a ocupar tapas de diarios y es un temazo que se viene. Vamos al deporte. Bueno, Messi y Lisandro Martínez fueron elegidos en el equipo ideal.
2: Muy bien elegidos.
0: Bien. Se publicó el equipo ideal. Es un equipazo. Escuchá cómo quedó conformado. Arquero, Bocini, el de Cabo Verde. Excelente.
2: Sí, un arquerazo.
0: Veterano, pero bueno. Defensores, de cuatro, el español Pedro Porro. Marcadores centrales, Upamecano de Francia y Lisandro Martínez de la Argentina. De tres, marcador de punta izquierda, Cucurella de España. Espectacular defensa. El mediocampo, Rodri, el capitán de España, fue elegido el mejor jugador del Mundial. Sí. Olise de Francia y Bellingham de Inglaterra. Impresionante. Y adelante, escuchá la delantera.
2: Te pusieron la voz, seguro.
0: Escuchá. Messi de Argentina, Haaland de Noruega y Mbappé de Francia. ¿Quién para esa defensa?
2: Esos son goleadores todos.
0: Sería espectacular.
2: Por goleada Francia ahí, ¿no?
0: Bueno, hay una versión de que Argentina puede jugar la finalísima contra España antes de fin de año. Está pendiente, pero lo cierto es que después del Mundial, hoy comienza el torneo clausura y comienza con las reglas del Mundial. Atención que se importan todas las reglas de la Copa del Mundo al torneo clausura. Hay algunas que están muy bien, así que me parece bárbaro. Hoy tres partidos, a las 19:30 en Junín, Sarmiento recibe a Argentinos Juniors, en Córdoba el campeón, Belgrano recibe a Rosario Central, y a las 21:45, Defensa y Justicia Aldo Civi, que viene de ganarle a River. Para mañana se destaca Racing Gimnasia de la Plata a las 7 de la tarde, el sábado juega River, 19:15 recibirá Barraca Central, y también el sábado San Lorenzo visitará Lanús a las 21:30. El domingo un partidazo a las 5 de la tarde, Estudiantes recibirán La Plata Independiente, y a las 19:30 Boca va a visitar a Deportivo Riestra. Anoche Lanús con uno menos derrotó a Cienciano de Perú, le ganó 2-0, con lo cual viajará a Perú la semana que viene a la altura de Cusco con un buen resultado. Esta noche juega Boca. Transmite Continental, donde vivimos la pasión igual que vos, recibe a los Higgins. ¿Sabes quién va a ser de titular en Boca? Paredes.
2: ¿Vino estaba?
0: Decían que tenía
2: una costilla fisurada. ¿Cómo
0: bueno, estaba? Parece que no, fue al estadio.
2: Rápidamente,
0: cayó muy bien entre los hinchas de Boca de Paredes, muestre todo su compromiso y esta noche juegue, y por supuesto va a ser titular también Villa.
2: Es un jugadorazo, volvió a Boca.
0: Es un jugadorazo. Ayer, por primera vez en mucho tiempo, Riquelme dio una nota, dijo, Villa lo volvimos a traer porque cumplió la sentencia, merece otra oportunidad en Boca.
2: Pues, así que
0: bueno,
2: bien.
0: Cumplió la sentencia, Riquelme defendió el regreso de Villa. River tuvo un mensaje impresionante ayer de Juanfer Quintero desde Colombia.
2: Ese es bueno, ¿eh?
0: Es buenísimo, pero Coudet dijo, el jueves tiene que presentarse, jueves es hoy. Dijo, no me voy a presentar porque yo arreglo con el presidente de River. Y además Coudet no me tiene en cuenta, yo no soy prioridad. Hoy es el título principal de el diario Olé. Dice, para el técnico no soy prioridad, entonces no voy. Así que va a haber un escándalo con Juanfer.
2: Y sí. River
0: se va a ir a otro club.
2: Es seguro, aparte es un armador de juego extraordinario.
0: River tiene una buena noticia. Finalmente anoche cerró el pase de Angelito Correa. Va a venir de México carísimo. 15 millones de dólares.
2: Fueron 15 nomás.
0: Sí. Racing tiene una muy buena noticia. Campeón del fútbol femenino por primera vez.
2: Carmata debe estar contento.
0: Pero por supuesto, muy bien las chicas de Racing. Ganaron 2-0 a San Luis y se quedó con el torneo Apertura. Y el último tema del deporte, ojo que hoy va a hablar, se va a hablar muchísimo de Colapinto. ¿Pero por qué? Mañana empieza las pruebas para el Gran Premio
2: de Hungría.
0: Práctica libre en la cual no va a estar porque por reglamento
2: sí. Hay un suplente que tiene
0: exacto,
2: que practicar.
0: El piloto estonio Polarón va a ocupar en la primera práctica su butaca, pero sí va a estar en la segunda mañana, después el sábado práctica libre 3 y clasificación, la carrera el domingo a las 10 de la mañana. Pero hoy va a dar una conferencia de prensa cargada de condimentos, porque va a estar junto con dos españoles, justo venimos de la final con España. En la conferencia van a estar Colapinto, Carlos Sainz y Fernando Alonso. Pero atención, escuchen bien lo que le voy a decir, porque mañana va a ser tapa de todos los diarios. Se anunciaría que Alonso puede volver al PIN y que Colapinto se va de Alpine y vuelve a Williams. Esta versión creció mucho en las últimas horas.
2: Buen adelanto.
0: Sería la noticia del día en el ámbito del automovilismo y la Fórmula 1. Anoche estaba muy fuerte esta versión, que hoy Colapinto puede anunciar su regreso a Williams. Veremos. Después de Hungría viene un receso.
2: Pero Alonso no se fue bien, me parece.
0: No, Alonso está ahí.
2: Sí.
0: Tampoco está bien ahora con Williams.
2: No, así que tampoco.
0: Bueno, y ya que estamos, un chisme que después lo ampliamos, pero Colapinto cortó con su novia, Maya Refico.
2: Fíjate.
0: Parece que sí. Se terminó el amor tan pronto. Bueno, aseguran que ellos están en crisis, así que aparentemente Colapinto ya tiene la cabecita solo en el auto.
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0: Bueno, con una temperatura de 10 grados 9, todavía no tanto frío, 13 de máxima, Alejandro Canepa.
2: Bueno, Daniel, estaba ventoso, te digo, afuera. Yo llegué hace un rato acá a la emisora, llegué 4 y media, creo que eran 5 menos 20, sí, 4 y media. Esa ola polar que estabas anunciando temprano, eso viene en algún momento para acá.
0: Sí, sí.
2: Yo creo que el invierno se va a atrasar acá.
0: Uh-huh.
2: Hoy va a estar frío. Ayer a última hora en la rural estaba fresco.
0: Sí, hoy dicen que la mínima 7, muy complicada toda la cordillera.
2: Sí, tremendo.
0: Muchísima nieve y alerta roja por nevadas en las próximas horas en la Patagonia.
2: ¿Cómo será el balance? En lamentablemente este negativo de la mortandad de animales, ¿no?
0: Nos cuenta Soledad que está nevando en Cabiahue en este momento en la provincia de Neuquén, pero nos manda una foto de una nevada impresionante en este momento ahí en Cabiahue.
2: Tremenda, parece una cortina de... Y no es agua, sino es nieve eso. Sí, sí. Tremendo. Bueno, no tiene actividad hoy el mercado de Cañuelas, va a tener a partir de las 15. Vamos a ver la oferta de mañana, porque fue pobre en la semana, inclusive ayer un arribo que no llegó a 3.400 animales. Tampoco hubo ningún tipo de locura en las cotizaciones, salvo algún lote puntual de esos que no hay, o que se sabe que el bife en el plato es lo que busca a todo el mundo, que salga bueno, que salga bien en cuanto a la distribución de grasa, tierno, buena palatabilidad. Y eso se pagó bien, a tal punto que los lotes grandes pesados, en algún caso, máximos absolutos, llegaron a 4.800, 4.850 y 4.900 pesos. Pero fueron de una misma remisión, te digo, una remisión que viene a Cañuelas seguido, y que el que compra sabe cómo sale y cómo es la carne una vez realizada la faena, y lo paga porque realmente lo necesita. Con expectativas entonces para mañana, pobre oferta semanal. Evidentemente, Daniel, el bolsillo es el que decide, porque hubiera volado el precio de la hacienda con apenas, te digo, 8 o 9 mil cabezas en la semana, en dos días, y falta mañana, no es nada, es pobre lo que entraba antes en el último día o el de menor entrada de los últimos tiempos para una jornada. Bueno, eso marca lo que es la transparencia del mercado, lo que es el objetivo de este mercado hace 127 años, 124 años, ¿no?, de oferta y demanda, con un bolsillo descosido, donde no hay duda que la caída de recaudación tiene que ver con la falta de movimiento económico en la calle, Daniel. Vos lo venís comentando.
0: Sí, totalmente.
2: Así que bueno, con expectativas. Igualmente, siempre para la ganadera, para el rural, se resienten los ofrecimientos al mercado, pero no de esta magnitud. La lluvia tuvo que ver, la complicación de los caminos tuvo mucho que ver, no se puede cargar la hacienda. Hay municipios que no expenden la guía de traslado para no deteriorarlos, dejarlos para caso de urgencia de una emergencia sanitaria o para sacar la leche diariamente de los tambos, que eso también se hace. Lo cierto es que esto se va a ir reacomodando, los ofrecimientos, una vez que los caminos se recuperen. En lo que respecta a los números de ayer en el mercado norteamericano, en Chicago, trigo, maíz, soja y aceite de soja, todo para arriba. Trigo 281 y 286 dólares y medio para septiembre y diciembre. El maíz quedó en 181,75 septiembre, 190 dólares y medio diciembre, 2% arriba. Entre el 1 y el 1,25% ganó la soja. Agosto 453 dólares, septiembre 450,50. Y el aceite de soja más del 1,5% arriba, pagando agosto 1.661 dólares con 50, septiembre 1.640, octubre 1.619 dólares y medio. En el mercado local también ayer, el trigo, este grano fino invierno que ya está prácticamente todo sembrado, más del 1,5% arriba quedó, septiembre 223 dólares y medio, julio 221,50, el maíz 0,75 arriba, 191 dólares y medio para ambas posiciones, para julio y agosto, y la soja, atención, entre el 1,75 y hasta 2% de mejora al mercado local. Julio 346 dólares, septiembre 349,25, noviembre 353 dólares con 50 centavos por tonelada. Con tendencia favorable, todavía no ha movido en cambio en cuanto a la suba que se podría dar. Este es nocturno de Chicago, trigo, maíz y soja. Vamos a ver, pero la tendencia es hacia la alza. Después veremos ya, 8:30 de la mañana tendremos los primeros números del mercado tradicional de Chicago Board of Trade. El trigo 259 dólares y medio paga septiembre, 266 la posición diciembre, 271 dólares marzo. El maíz está en 182,25, 191,25 y 197 dólares y medio para septiembre, diciembre y marzo. Y la soja está pagando 453 dólares y medio para agosto, 451 para septiembre y 456 dólares para la posición noviembre. Reitero, estos son los números del mercado nocturno de Chicago de estos momentos, y con expectativas para la rueda tradicional de Chicago y también de lo que puede ocurrir en los ofrecimientos a partir de las 15 de hoy para la venta de mañana viernes, porque hoy hay actividad del mercado, última ronda de negocios de la semana. Estaremos cubriendo la rural, por supuesto, como desde el jueves de la semana pasada, de 7 a 20 a la programación, con Carnota, con Mancini, después con el fútbol, con Santiago Russo, Laura Di Marco y Eduardito Serenellini, cerrando a las 20 la transmisión de Continental, la única radio que tiene toda la transmisión completa, ninguna radio tiene transmisión completa de toda la programación. Daniel, la llegada de Continental uno la refleja cuando camina las rurales, las exposiciones, la cantidad de gente que se acerca del Chaco, de Misiones, del sur de la Argentina, del corazón de la Pampa Húmeda. Realmente es una antena muy potente la que tenemos, y lejos somos la Radio Federal por varios cuerpos, como se dice en el hipódromo, ¿no? Por varios cuerpos, la radio más federal que hay en el país. Así que bueno, me quedo para las 6, ¿te parece bien?
5: Como no,
2: hay muchos temas para conversar. Falta, ¿no?
5: Pues ahí andamos. Un ratito volvemos.
2: Gracias, Daniel.
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6: Tropecé de nuevo con la misma piedra.
7: Hola Dani, equipo, soy Javier Segurotti.
5: Hola Javier.
7: De San Isidro. Yo soy chofer de las apps.
5: Sí.
7: Y cuando fui a renovar mi registro me encontré con esa sorpresa.
5: Sí.
7: Que tenía que pagar una fortuna.
5: ¿Viste?
7: Para renovar mi registro profesional si quería manejar interjurisdiccionalmente. Así que no pude renovar el registro, por ende me quedé sin trabajar.
5: Mira.
7: Gracias a esta gente. Básicamente lo que hicieron, pusieron un registro moyano.
5: Ajá.
7: Tanto en provincia como en capital.
5: Ajá. Bueno,
7: así que complican las cosas, quieren sacar siempre más plata. Y en provincia, las licencias profesionales te las dan, depende de por 2 años o por 1 año.
5: Uh-huh.
7: Así que tenemos que pagar 250 mil pesos cada año.
5: Una locura.
7: Que vamos a renovar la licencia.
5: Ajá. Bueno, muchas gracias por el comentario. Sí, la licencia de conducir profesional en la provincia de Buenos Aires subió de 20.000 a 250 mil pesos. Hay muchísimas
2: quejas. Gracias a que eso, ¿no?
5: Claro. Les digo que hay un accidente en el microcentro en Alem y Tucumán. Un auto chocó contra un pilar del Metrobús. Está el auto ahí, el conductor está encima, aparentemente no acepta que le hagan el registro alcohólico, de este borracho, ¿no? Para haberse metido en el carril de...
2: Sí, a lo mejor puede haber tenido un desperfecto el vehículo, ¿no? Detrás delantero, algo de eso, ¿no?
5: Se corte la dirección.
2: Sí.
5: Bueno, ahí está, eso es, repito, Alem y Tucumán, pero no está cortado el tránsito. De fondo tenemos a Julio Iglesias porque demanda a la vicepresidenta de España, Yolanda Díaz. El cantante la acusa de faltar a su presunción de inocencia porque había declarado en enero que había tenido acoso sexual contra empleadas de un hotel que tiene Julio Iglesias en Centroamérica. Así que le reclama 50.000 euros por intromisión ilegítima en el derecho al honor. Había mucha gente que había dado esta versión, pero él va directamente contra la vicepresidenta de España, Yolanda Díaz. Vamos a ver cómo le va en la justicia, porque ya presentó en el Tribunal Supremo de España esta demanda Julio Iglesias contra Yolanda Díaz. Ahí lo tenemos de fondo para escucharlos y leerlos en el 1144-000-590, a ver quién más toma la palabra. Mientras tanto te comento otra noticia de la cultura. Se estrena en Disney Plus, los que lo tienen, la película El Diablo Viste a la Moda 2, que fue todo un éxito, icónica película de 2006, que ya tiene fecha para el desembarco en streaming tras su paso arrollador por los cines. La 1 había sido 2006, este año se estrenó la 2, 20 años después, y la 2 se estrena el día 29 de julio, o sea, dentro de pocos días. Hoy es 23, dentro de una semana, menos de una semana ya se va a estrenar. ¿Qué más? ¿Qué nos dicen? Cristian Ruiz, desde Berazategui, dice: tenemos que reconocer que muchas de las críticas que nos están haciendo los argentinos en otros países son reales. Hay muchos compatriotas muy soberbios que nos hacen quedar mal en el exterior. Lo dicen Cristian Ruiz de Berazategui. Atención, un tema de autocrítica ante las críticas que están llegando. Lorena Vázquez, de Floresta, oyente fiel de hace años, dice: Rosalía debiera cancelar sus shows en Buenos Aires, no venir, porque si canta, se va a armar un lío grande adentro y afuera del estadio. Recordemos, como decíamos en la media hora anterior, que Rosalía pidió perdón, que no leyó lo que ponía, mala mía, dijo, pero Crónica, en tapa, dice que se puede suspender el show de Rosalía, y anoche en Córdoba cancelaron el homenaje que le iban a hacer por temor a recibir ataques. Así que veremos, pero ahí está la opinión de Lorena Vázquez en el 1144-000-590.
2: Creo que no hay posibilidad de devolución de entradas, De devolución.
5: No,
2: de...
5: el Movistar Arena no acepta devolución. Bueno, vamos a uno más y nos vamos a los jubilados.
8: Hola Dani, buen día.
5: Hola profe.
8: Aquí Gustavo Torrado, el profe, de Paraje Pavón, zona rural de General Lavalle, arrancando para mi amado Maipú, escuchándolos, haciéndome compañía en el camino, esperando que arranque ya.
5: Uh-huh.
8: En 2 minutos, 3 minutos.
5: Ah, lo dejaste hace un rato. Gracias, profe. ¿Quién más? Walter Herlein, desde Roma, dice que está de visita, pero que nos escucha igual. Y dice, le pregunto al actor norteamericano Samuel Jackson si vio en Argentina baños distintos para blancos y para negros como hay en Estados Unidos. Es lamentable lo que dijo. Qué lindo es ser argentino. Qué bueno es amar y respetar a todos sin distinción. El mensaje de Walter Herlein, que está en Roma, pero nos sigue escuchando en primera hora por Continental, y opina en el 11-44-000-590. Hoy empieza el calendario de pagos para jubilaciones y pensiones que superan el haber mínimo. Cobran los que tienen documentos terminados en 0 y en 1. También asignación por embarazo para las que tienen DNI concluido en 8. Y la prestación por desempleo para los que tienen documentos terminados en 2 y en 3. Todos estos jubilados cobran en el día de hoy y vamos a ver si hay ganadores o no. No, no hay muchos ganadores porque el Kini 6 y el Loto se hicieron los distraídos. Las jugadas principales quedaron vacantes. Así que vamos derecho en el Kini al siempre sale. Hubo 14 ganadores con 5 aciertos. Cada uno cobra 25 millones de pesos. No está nada mal, ¿eh? Y en el Loto, el sale o sale, 6 ganadores con 5 aciertos. Un premio de 6.200.000 pesos para cada uno. Eso fue lo que pasó con el Kini, con el Loto en el día de ayer. Estamos en jueves 23 de julio. Repetimos que el sol saldrá a las 7:56, se ocultará a las 18:01. Estamos con luna en cuarto creciente. Y vamos a algunas fechas que hay que recordar un día como hoy, 23 de julio. Porque hoy, por ejemplo, es el aniversario de la muerte de un cantante muy popular, el señor Alberto Castillo.
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5: Enseguida vamos a las tapas para volver a resumir todo lo principal de este jueves, pero te recordamos que Alberto Castillo fue gran cantante de tango, también actor. Él era médico ginecólogo de profesión, pero dejó de ejercerla para dedicarse a la carrera artística ante tanto éxito que tenía. Falleció un día como hoy en el año 2002. Hoy es el día del payador. Qué lindo, ¿eh? Esto recuerda una payada histórica entre el argentino Gabino Ezeiza y el uruguayo Juan Nava, que quedó en la historia, que se hizo en Paysandú, Uruguay. La payada que todavía continúa vigente, no solo en los festivales folclóricos y celebraciones populares, sino también a través del rap y el freestyle, que comparte el ingenio verbal, el duelo con un oponente. Así que hay una payada tradicional que continúa y está la nueva, que es el rap y el freestyle, que utilizan mucho los jóvenes. Otra muerte que se recuerda en el día de hoy es la de la gran cantante Amy Winehouse. La británica, muy reconocida por su contralto, su registro vocal que fue descrito como poderoso acústicamente, capaz de expresar las emociones de manera muy profunda, es otra de las que integra el club de los 27, porque murió muy joven a esa edad. Hoy es el Día Mundial de las Ballenas y los Delfines contra la Caza, para tomar conciencia sobre la protección y conservación de los cetáceos. Hoy es el Día del Director Audiovisual en la ciudad de Buenos Aires, según recuerda Diana Montanari en las efemérides que publica y difunde en la página de Diana en las redes.

superhéroe popular, el más popular del mundo, ¿no? Qué cortinita histórica. Apareció por primera vez Batman en 1939. Dominó todos los medios y se convirtió, como decíamos, en el superhéroe más popular del mundo. Se recuerda otro 23 de julio, el de 1935, porque en el Senado de la Nación, en pleno Congreso, asesinaron al senador Enzo Bordabere. Le alcanzaron los disparos de Ramón Valdés Cora, dirigidos al senador Lisandro de la Torre, debido a la denuncia de sobornos en la empresa británica Swift. Moría el asesinato en el Senado, como quedó descrito. Hoy cumpleaños Eduardo Bordabere.

0: Claro, el cantautor que junto con Gianna Nannini interpretaron a dúo la célebre canción Un estate italiano, un verano italiano, la canción oficial del Mundial del 90. Vamos a los cumpleaños. Hoy cumple también Daniel Radcliffe, el actor británico que fue Harry Potter. Déjalo un poquito, a ver. Vamos a escuchar esta canción. Sí, Daniel Radcliffe, el actor, y cumple 37 años. Ahora se viene la serie sobre Harry Potter, pero no la va a hacer él, obvio, buscaron un chico. Mónica Lewinsky, ¿se acuerdan de la chica estadounidense con la que el entonces presidente Bill Clinton en Estados Unidos admitió haber tenido una relación inapropiada? Ella trabajaba como interna no remunerada en la Casa Blanca. Esa relación se mantuvo entre el año 95 y el 96, cuando ella tenía 22 años. Hoy cumple 53. Y hoy cumple también un grande de nuestra música, el señor Pedro Aznar.
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0: Mientras el ferrocarril Sarmiento tiene servicio limitado entre 11 y Castelar, atención, 11 y Castelar el Sarmiento, 11 y Castelar solamente, atención los que van hasta Moreno y todo eso, los que vienen desde allá que van a tener problemas, hay un problema técnico en este momento en el Sarmiento. Pedro Aznar, multiinstrumentista, director de orquesta, arreglador, formó parte de Serú Girán, tocó con Pat Metheny y con otros grandes, hoy cumple 67 años. Hoy cumple Betiana Blum, la actriz, 87 años. Felipe Solá, el político e ingeniero agrónomo, 76. Gladys Florimonte, la actriz, 68. Evangelina Anderson, la modelo, cumple 43. Y Valentín Barco, el futbolista que estuvo en la selección, cumple 22 años y parece que se va al Chelsea de Inglaterra. Y cerramos la recorrida con un músico británico que es Slash, cumple 61, el miembro de los Guns N' Roses. De fondo empezamos con 10 grados 9 de temperatura, estos 3 minutos para recorrer las portadas de los diarios. Clarín titula: por primera vez citan a declarar a un testigo por los negocios de la AFA en Estados Unidos. La justicia pidió datos de la relación con Tapia, Tobillino y Faroni. La foto es para las nevadas, la Patagonia con alerta roja, en Río Negro las rutas están en observación por intensas nevadas, en varias provincias muchas rutas cortadas. La economía volvió a caer en mayo, pero subió contra el año pasado, destaca Clarín. Dólares en el colchón, el gobierno busca proteger a futuro a los que blanqueen. Descontrol de la inteligencia artificial. Hackeo por su cuenta a otra empresa. Temas centrales de Clarín. La Nación titula: en Estados Unidos citan a testigos en la investigación por el desvío de fondos de la AFA. Destaca Carlos Pañi. El título: temblores en la omertá judicial y futbolística por esto que está investigando Estados Unidos, la justicia y el FBI sobre la AFA. La foto de tapa en La Nación: volvió a las calles una postal del pasado por los incidentes que hubo en el puente Pueyrredón antes de la marcha de la CGT, las CTA y movimientos sociales en el Congreso. También destaca La Nación que Caputo busca 170 mil millones de dólares que están en el colchón. Más títulos en Diario Popular, el tema central, efecto mundial, el gobierno busca cobrarle a extranjeros, salud y universidades. Juanfer Quinteros dijo que no es prioridad para Caudet y que no vendrá. Crónica, en modo ahorro, lo que les comentábamos, las salidas gasoleras en vacaciones de invierno cuestan unos 200 mil pesos para una familia. Destaca también Crónica que esta noche Boca recibe a los Higgins con Paredes y Villa como titulares. Página 12. Dice: el partido se juega en la calle, volvió la resistencia al ajuste de Milei. La CGT y las dos CTA, con organizaciones sociales, se sumaron al reclamo de todos los miércoles de los jubilados. El cronista destaca que el gobierno se prepara para dar otra batalla desreguladora en el Congreso a partir de agosto y que el proyecto que armó Sturzenegger tiene casi 350 artículos. Y cerramos con Olé, que tiene a Juanfer Quintero en tapa y dice esto: para el técnico de River yo no soy prioridad, así que no viajo. Ahí tenés las tapas, acá tenés el top. Son las 6 de la mañana y comenzamos nuestra segunda hora. Cambiamos cortina y vamos con Alejandro.
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0: 6 de la mañana, estamos comenzando entonces esta segunda hora en primera hora por Continental en este jueves 23 de julio. y las imágenes tienen que ver con la nevada. Un montón de oyentes nos están mandando. Es el tema que en este momento preocupa a miles y miles de argentinos, sobre todo los que viven en la Patagonia, en toda la cordillera.
3: Sí, además, Daniel, el tema de la nieve acumulada, ¿no? Metro y medio, 2 metros para lo que es la ganadería ovina, no va a ser fácil. Ya ocurrió hace muchos años, no con esta intensidad de nevadas, la gran mortandad de animales que hubo en campos muy extensos, donde no es fácil llegar para poder embretar o por llevarlas, o llevarlas o correrlas del lugar. Se hace muy, pero muy difícil la tarea. Así que, lamentablemente, si esto no se nos frena este factor climático, uh-huh, que es realmente tremendo, ¿no? Sí. Porque hace años que no se veía una cosa así, la mortandad va a ser importante, lamentablemente.
0: Totalmente. Mira, en este momento el lugar donde más frío hace es Río Gallegos, la provincia de Santa Cruz, con 14,4 bajo cero de temperatura, pero 20 grados 2 bajo cero de sensación térmica en la capital de Santa Cruz, y estoy recibiendo muchas fotos de oyentes, sí, de distintos lugares de la Patagonia, pero también nos dicen las temperaturas, 12, 14, 15 grados bajo cero en un montón de lugares, en el Calafate, en Río Grande. Pero también, mira, acá Angélica desde Azul nos comenta que en Azul, en este momento, en la provincia de Buenos, sí, Aires, hay 2 grados y medio bajo cero, sí, de sensación térmica. O sea que el frío está en el...
3: Yo te dije que viene ese frío, llega acá. Sí. Yo creo que el invierno se va a demorar, se va a atrasar y va a llegar a la Capital Federal y Gran Buenos Aires de una forma importante.
0: Sí, según el Servicio Meteorológico, igual en los próximos días acá en la capital no sería muy fuerte. Hoy 13 de máxima, mañana 15, mañana algunas lluvias a la tarde. El sábado mucha niebla cuando hagas el programa a la mañana. Y 16 de máxima. El domingo muy nublado, 15 de máxima. Y después lunes, martes y miércoles, temperaturas mínimas de 12 a 13 y máximas de 16 a 17, o sea, no va a ser tanto frío.
3: Vamos a ver después de ahí.
0: Claro.
3: Vamos,
0: claro,
3: a esperar. Eduardo Mario Sierra, mañana en la hora del Caparón, mañana el sábado. Pensé que era bien. En la hora del Caparón, no estamos parados en el día. En la hora del campo vamos a hacer un balance, un análisis de cómo viene el tema. Hablabas de el sábado, ya confirmó en los estudios aquí de Radio Continental, Marcos Pereda va a venir, que es quien va a competir con Nicolás Pino, el actual presidente de la Rural, que se presenta en una lista, y el actual vicepresidente de la Rural en otra lista. Ya estuvo Nicolás Pino hace 2 sábados aquí en el estudio en vivo y en directo. Corresponde ahora el micrófono a Marcos Pereda, por supuesto, a Marcos Pereda, vicepresidente actual, que se presenta con una lista en la historia, y bueno, esta tribuna de Palermo el domingo próximo, que finaliza, cierra y es el acto inaugural. Sí, papá, pero ¿cómo acto inaugural cuando termina la Rural? La gran pregunta que nos hacemos todos, pero lo que pasa es que ya está la elección de todos los grandes campeones, y además el presidente de la Nación, por un tema de agenda, pidió que tenía, por supuesto, mucha intención de ir a Rural, como lo ha hecho en las últimas veces, inclusive ha hecho su campaña preelectoral, ha ido a la Rural cuando hizo, sí, la campaña preelectoral, de si se podía hacer el domingo, porque por un tema de agenda viajaba a Brasil, uh-huh, y bueno, la Rural aceptó porque el presidente quiere ir a la Rural, y bueno, dice, hay una tribuna política en los 160 años de la Rural.
0: Veremos, gran expectativa de, sí, algún anuncio.
3: Varios, ¿no?, temas hay, no sé lo que la gente del campo está... El tema retención es uno, que el presidente anunció en su campaña preelectoral durante la presidencia una quita parcial y consecutiva de retención.
0: Y hace un mes y pico se confirmó otra baja.
3: Que se está dando.
0: Y que el campo en algunos sectores considera insuficiente.
3: Sí, es igualmente el 24% que te quiten del bolsillo de lo que cobrás, y vos que conocés, Daniel, también, sí, sí, que tenés que esperar tanto tiempo para la siembra, la cosecha, uh-huh, ensilar... Y el clima, los precios y todo, que te sacan 24% de tu plata, creo que no nos gusta absolutamente a nadie. Pero bueno, dentro de lo que el presidente fue anunciando, lo fue cumpliendo. Ayer me decían algunos oyentes, que muchos se acercaron al móvil, que Canepa, hay que tener un poco de paciencia, recuerde los años que tuvimos el campo el pie encima con los gobiernos anteriores. Bueno, pasa que el ser humano es ansioso también, somos ansiosos,
0: sí,
3: ¿no es,
0: sí,
3: cierto?
0: Sí. Hay que ver, por ahí habla de esto, como
3: ese es uno de los temas.
0: Las economías regionales.
3: Economías regionales, ley de semillas, atención con ese tema, uh-huh, ley de semillas también, y por supuesto el tema de los biocombustibles, es otro tema. Creo que la gente está esperando eso, al menos podría haber algún atisbo de algún anuncio o algo.
0: Bueno, para completar el tema del frío, impresionante cómo se salvaron los 4 mineros de Catamarca, que sobrevivieron a 27 grados bajo cero. Ayer decíamos que estaban en una camioneta, pero que no podían llegar, estaban tratando de abrir la ruta con topadoras, no llegaban. ¿Qué hicieron? Se bajaron de la camioneta y empezaron a caminar, y tenían elementos para ir haciendo fuegos para calentarse, porque si no se morían de frío con 27 grados bajo cero. Bueno, los 4... lograron ser rescatados, ajá, así caminando, y ahora están en un hospital de Antofagasta de la Sierra, pero anoche dijeron que el pronóstico es favorable y que se van a salvar los cuatro.
3: Y el otro caso de los dos,
0: el otro caso,
3: la pareja que estaba también adentro de la camioneta con un mate y nada más.
0: También, bueno, solo tenían agua y un equipo de mate. El relato de esta pareja es que pasaron 44 horas varadas en la camioneta, 22 grados bajo cero en Santa Cruz. Se llaman Noelia Gisela Ciares y José Guillermo Bilbao, atrapados dos días en medio de las tormentas en Santa Cruz. Tenían esta estrategia de guardar el combustible, encendían la camioneta, se calefaccionaban un rato, la apagaban, escucharon la final del Mundial por radio, porque esto fue domingo y lunes, y ellos hicieron lo contrario a los catamarqueños, se quedaron en la camioneta hasta que lograron rescatarlos porque no había tanta nieve como en Catamarca,
3: claro.
0: Llegaron y los rescataron, así que se salvaron todos, final bueno, feliz.
3: Final feliz.
0: Bueno, hay mucha restricción de tránsito, rutas cortadas por todos lados. Está cortado el paso Cristo Redentor a Chile por la nevada, está cortado Pino Hachado y un montón de rutas en Mendoza, en San Juan, en Catamarca y en las provincias como Neuquén, Río Negro, Chubut y Santa Cruz. Y acá en la capital, dos temas que tienen que ver con los servicios. Por un lado, repetimos, el ferrocarril Sarmiento en este momento por un problema técnico solo está circulando entre Once y Castelar.
3: Ajá.
0: Once y Castelar.
3: Castelar, o sea, solamente, como claro. Decían antes, ¿sabes cómo era, no?
0: Sí.
3: Castelar solamente, ya va hasta Castelar.
0: Y en este momento deben estar diciendo eso en Once.
3: Fíjate.
0: Solo hasta Castelar, el que tiene que ir a Morón, a
3: Moreno, pasó el Rey,
0: sí, pasó el Rey, Merlo.
3: Se hace Once Castelar.
0: Claro, o sea que el
3: que tiene... Tuyengó, Morón, Merlo, nada.
0: Para Morón no, porque ahí no, coincide Morón. Con Castelar.
3: Claro. No, me equivoco,
0: lo yo que
3: es Tuyengó...
0: Y Tuyengó,
3: Pablo Merlo, pasó el Rey Moreno.
0: Exactamente.
3: ¿Está bien por ahí?
0: Y los que vienen desde allá, que nos están escuchando, tómense un colectivo hasta Castelar, porque el ferrocarril
3: va a ser subir, no va a pasar. Tomar el pata de fierro en, sí. En Castelar.
0: Sí, para a propósito, para acá. Los que en los canales están titulando el tren Sarmiento, no se dice así, se dice el ferrocarril Sarmiento, claro. Que tiene un montón de trenes, no es un tren, son como 30 trenes que tiene el ferrocarril Sarmiento. Se dice ferrocarril
3: muchos
0: Sarmiento.
3: Ramales tiene también.
0: Claro, pero no digan tren Sarmiento, tren Roca, digan ferrocarril Sarmiento, ferrocarril Roca, y tiene un montón de trenes cada uno.
3: No hay trenes, dicen también, no, trenes hay.
0: Trenes
3: no
0: hay, circulan o no circulan.
3: A veces nos equivocamos todos esos temas, Daniel,
0: sí.
3: Nos equivocamos seguido.
0: Y es bueno aclararlos. Bueno, y el otro tema de tránsito, atención, esta noche en la capital van a cerrar durante por lo menos 7 horas la autopista Ilia y la avenida Cantilo, por obras en el puente La Bruna. Esto va a empezar hoy a las 11 de la noche.
3: Bueno.
0: Lo vamos a recordar mañana a la mañana, porque mañana va a estar cortado por lo menos hasta las 6 de la mañana. El que tiene que venir temprano, que se vaya preparando, porque mañana hasta las 6 o 7 de la mañana van a estar montando las últimas vigas del puente La Bruna. Va a haber desvíos por Figueroa al corte de Libertador, pero va a ser un lío para miles de personas.
3: Sí, imagínate el que sale de la zona norte, que salía a las 4, van a salir a las 2.
0: Y sí.
3: Digo, sí. A propósito de fechas, acordate que la rural, lo decíamos recién, uh-huh. Finaliza el próximo domingo.
0: Sí.
3: Hay tiempo para ir. Si usted compra el ticket por la online, la venta online, 16.500 pesos la entrada general. Hay un pack familiar. Pagás por tres y ingresan cuatro personas, es en el mismo día, y pagan 49.500 por tres, pero ingresan cuatro.
0: Uh-huh.
3: Si vas a boletería, pagás 20.000 contra 16.500 si lo compras venta online. Los menores de 8 años, acompañados por supuesto por un adulto, no abonan. Las personas con dificultades o capacidades diferentes no pagan. Jubilados ahora... Ya terminó el lunes y martes sin cargo. Ahora, claro. 8.500, pero solo en boletería.
0: Uh-huh.
3: 8.500. Estudiantes de ICEA y de las carreras afines al tema agropecuario, veterinaria, agronomía, con libreta, ingresan gratis. De 9 a 12. Después de ese horario, deben abonar la entrada como cualquiera que no tiene estas posibilidades que le dan. 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Recuerde que finaliza el domingo, que está muy bueno para ir con la familia, con los chicos, que están las aves de corral, que están las vacas lecheras también.
0: Yo creo que este fin de semana va a ir muchísimo más gente. El fin de semana anterior estaba el Mundial y demás. Este fin de semana justo es la mitad de las vacaciones de invierno en la ciudad y la provincia de Buenos Aires, se va a llenar.
3: Ayer después del mediodía, mucha gente en la rural, mucha gente. Hoy y mañana seguro, el sábado como decís también, y el domingo, bueno, con las restricciones, porque viste que vayan todos, hacen todo un vallado cuando va el presidente, se amontona mucho la claro, gente y después claro. Sacan las vallas y bueno, la gente empieza a ganar, porque el acto empieza a las 11, entre que es todo el desfile y todo eso, terminará a 14 horas, ponele. Ya después liberan todo para que la gente pueda caminar por lugar donde lo cierran por el tema de protocolo presidencial.
0: Son las 6 y 10, tenemos el cielo cubierto, 10 grados 9 la temperatura, puede bajar a 7 según el servicio meteorológico. Sí. La máxima 13, Mañana puede llover a la tarde y después mejora, pero queda muy gris, muy nublado durante todo el fin de semana, con máximas de 15 o 16 grados. Vamos a algunos de los temas centrales del día, empezando por cuestiones que tienen que ver con la economía. Y la primera noticia tiene que ver con que la actividad económica cayó 0,5% en mayo, pero se mantuvo por encima del mismo mes del año pasado. Hoy hay un montón de análisis qué significa esta noticia. Repito, la economía bajó en mayo con respecto al mes anterior, con lo cual muchos dicen hoy la economía no arranca, no empieza, porque sigue en caída. Pero otros dicen se recuperó un poco con respecto al año anterior. Así que bueno, ahí están las dos versiones, la negativa y la positiva. El ministro Caputo presentó el programa para que la gente saque los dólares del colchón, para proteger a futuro a los que se animen a blanquear. Cuando haya algún cambio de gobierno, Caputo dice que hay 170 mil millones de dólares en el colchón. Y por supuesto están intentando que la gente tenga confianza y lo saque. Y lo que dice el ministro de Economía es que tener los dólares debajo del colchón es un muy mal negocio.
4: El objetivo, como digo, es que la gente pueda finalmente formalizar estos ahorros. Primero, porque para las personas tener los dólares debajo del colchón es un muy mal negocio, digamos. Los dólares también pierden valor porque en Estados Unidos también hay inflación. Si alguno, digamos, guardó debajo del colchón, digo un número cualquiera, 100 mil dólares hace 20 años, si lo hubiera tenido en el sistema financiero, hoy tendría 320 mil dólares, no 100 mil.
0: Bueno, esto es lo que dice, tratando de generar confianza, el ministro de Economía, Luis Caputo. Con inocencia fiscal van a proteger a los contribuyentes de la acción de futuros gobiernos. Pero hay mucho temor por la historia argentina, obviamente. Por eso hasta ahora el gobierno ha intentado.
3: Hay antecedentes.
0: Y de diversas maneras ha intentado el gobierno que la gente saque.
3: Pero el dólar está quieto, está tranquilo, sí, hace tiempo. No se habla nada del dólar.
0: Y hay récord de exportaciones.
3: Ingresos, parte de liquidación de exportaciones.
0: Igual, pese al récord, el gobierno busca estos dólares. O sea que, en el fondo, sabe que los necesita.
3: Quiere tener colchón.
0: Y sí. ¿Entendés? Ayer hubo una buena...
3: toma crédito también, y la baja del riesgo país permite ingresar a los mercados internacionales con una tasa razonable.
0: ¿Por qué bajó ayer el riesgo país de nuevo? Porque Moody's, la calificadora, mejoró justamente la calificación de la deuda argentina. Por eso quedó en 410, muy cerca de los 400 puntos. Igual el vicepresidente de Moody's alertó que si bien la situación está mejor, dijo lo mismo que Caputo, prácticamente que hay que tener cuidado si hay un cambio de gobierno. Esto dijo Moody's. Lo cierto es que hay que ver, porque ayer el Banco Central volvió a comprar dólares, como vos decís.
3: Son meses consecutivos y días consecutivos que está comprando.
0: Lleva 132 jornadas consecutivas de compra. Ayer sumó 25 millones y superó 49 mil millones de dólares de reservas.
3: ¿Están entonces? ¿Vos abrís la puerta esa y los encontrás ahí?
0: ¿Cómo es? ¿El Banco
3: Central? ¿Lo viste alguna vez?
0: No, yo no lo vi nunca.
3: Yo una vez hace mucho... A ver, abrí la puerta de la cosa. Mostrámelo. Quiero verlo.
0: ¿Cuáles son las verdaderas reservas?
3: Yo quiero verlo. A ver, ¿están?
0: Bueno, el gobierno, el Banco Central informó que...
3: Gastón Ibañez se ríe.
0: Sí. Nuestro operador que está con Natalia Marino allí.
3: Gran trabajo,
0: trabajando. Espectacular los dos.
3: Sí.
0: Bueno, superaron entonces los 49 mil millones. Todo muy lindo. Ahora, el bolsillo de la gente. Hay una noticia muy negativa, que es el ingreso disponible. El ingreso disponible es lo que te queda cuando vos, si cobrás 100 pesos de sueldo, tenés de gastos fijos, tarifas y demás, por ejemplo, 60, 70 pesos, bueno, eso es lo que te queda disponible. Es lo que podés utilizar para el consumo. El consumo está planchado.
3: Porque no queda remanente una vez que pagaste,
0: claro,
3: todo.
0: No,
3: aunque
0: queda
3: hay gente que está dejando de pagar cosas.
0: Y sí.
3: Hay una morosidad muy importante.
0: Muchos endeudados.
3: Cuidado.
0: Bueno, el ingreso disponible, según una consultora privada que se llama Equilibra, cayó otro 2,1%. Los asalariados privados formales y los estatales fueron los más afectados. Tuvieron una baja mensual del 3%, con lo cual el poder de compra está cada vez peor. ¿Y sabés, comparado con 2023, cuando asumió Milei, cuánto se achicó el ingreso disponible? 16,5%.
3: Son datos, estos no son relatos.
0: No.
3: Porque no, acá me sacan, qué duro están con el tema, con el gobierno. No, son datos acá.
0: Además, acá...
3: No relatos,
0: lo bueno de acá, viste que hay algunos medios que te dicen todo lo bueno, otros que te dicen todo lo malo. Acá te decimos lo bueno y lo malo. Reciente acabamos de decir noticias buenas, como que mejora el riesgo país, como que el Banco Central mejora la reserva. Eso es muy bueno, la macroeconomía. Ahora, en la micro, el ingreso disponible, que es lo fundamental, ¿Cómo se mejora esto? Con una suba de salario y de jubilaciones.
3: Exactamente. Pero... hay un atraso. Digo,
0: sí, claro.
3: Cuando vas a comprar carne, por ejemplo, si me permitís, Daniel, uh-huh. hablando de la carga impositiva, que inclusive Santilli, el ministro del Interior y jefe de gabinete, en el corte de cinta rural, dijo, tenemos que sacar la pata encima a la gente, digo, uh-huh. en cuanto a la presión impositiva, vos vas a comprar carne, el 51% son los costos. ¿Sabes cuánto es el impuesto de un kilo de carne que vos pagás? 28%. Son impuestos.
0: Claro.
3: Si vas a comprar pan, 24% es impuesto. Uh-huh. Y si vas a comprar un sachet o un litro de leche, 26% es impuesto.
0: Claro.
3: Fíjate la carga impositiva. Uh-huh. ¿Cuánto te cuesta? Si le sacaras algo de eso, saldría mucho más barato el kilo de pan, el litro de leche o el kilo de carne.
0: Totalmente. En medio de todo esto que estamos sí. hablando, que es lo que habla la gente todos los días, el viceministro de Economía, que sí. es José Luis Daza, un tipo que tiene origen chileno, que todos dicen que sabe un montón,
3: sí,
0: y
3: sí,
0: que
3: sí.
0: El nuevo presidente chileno quiere llevárselo de ministro de Economía, acá es el número 2 de Caputo, dijo que ya se empiezan a ver los brotes verdes. Escucha.
5: El equilibrio macroeconómico que hemos creado va a generar y está generando las condiciones para que la gente lo empiece a sentir. Ya está en proceso, ya están los brotes verdes y somos conscientes, absolutamente somos conscientes que tenemos que mejorar las condiciones. Para eso estamos, para eso es todo el esfuerzo. Y cuando uno dice brotes verdes es una frase, es una simbología, podría haber usado nosotros. Lo que yo sí digo es que se están creando las bases.
0: Bueno, esto dice el viceministro de Economía, José Luis Daza, veremos si tiene razón o no.
3: Muy inteligente, es el viceministro.
0: Es un tipo muy reconocido en el
3: mundo.
0: Muy
3: reconocido en el mundo.
0: Sí. Un datito que después ampliamos cuando vamos a los mercados. Atención, porque el dólar oficial sigue tranquilo, 1.505, pero está subiendo el dólar blue. Ayer alcanzó un precio récord de 1.555. Se ha separado.
3: Pero está la franja de la banda, me
0: muy bien. Venían juntos y ahora se ha separado de pronto, le sacó 50 pesos de diferencia. O sea, si tenés que comprar hoy, comprá oficial, no compres dólar blue.
3: Atención que el gobierno impulsará un proyecto de ley que a partir del 1 de octubre del 27...
0: Lo conseguí.

0: y en otros lugares. Así que investiguen que hay gratis, porque hay gratis de muy buen nivel para ver, por ejemplo, este finde que va a haber miles de chicos en las calles. Ya venimos, 6:22. Vos estás participando, enseguida te escuchamos y te leemos en el 1144-000590.
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6: Daniel, otro robo de Kicillof a medio como Llano por el tema de la licencia. Yo no sé bien cómo es todavía, porque no está vigente, me parece. Habría que averiguar bien cómo es, si es para la provincia o es para la nación. Muchas gracias, soy Oscar de Roquetero.
7: Muchas gracias, Oscar. Lo que sabemos es que, bueno, el trámite pasó de 20.000 a 250.000 pesos, afecta a 680.000 choferes de camiones, de aplicaciones, de colectivos, todos los que necesitan la licencia de conducir profesional, y que ante tantas quejas puede haber una prórroga en la implementación, pero si no, se aplica esto que lleva la licencia en la provincia de 20.000 a 250.000 pesos.
8: ¿Pero en base a qué suben la tasa esa o el impuesto ese para sacar?
7: Mucha queja de camioneros y de gente que maneja.
8: ¿Pero qué te parece? Hay gente que dice, no voy a trabajar, no puedo pagarlo.
7: Claro, bueno.
8: No voy a andar con un registro vencido.
7: Es lo que nos
8: dice. También lo que dice la gente.
7: Un señor de aplicación que nos llamó hoy temprano en la mañana, no puedo pagarlo, no puedo trabajar. Hugo Arquet de San José, departamento de Colón, Entre Ríos, dice, soy fiel oyente todos los días, lo felicito por el programa, y acá viene la fiesta nacional de la colosación, dice, me parece que escribió mal, bueno, estamos leyendo todo a primera vista en el 1144-00-590. Jorge Perino, que vuelve a saludar, está.
8: Vino a saludar al móvil de Continental, te mando un abrazo. Bajé, lo conocí personalmente.
7: Oyente hiperfiel desde hace años, ganador de premios muchas veces.
8: Sí, claro. Sí.
7: Ingrid Anderson, otro oyente hiperfiel, dice, no pude ir a la rural todavía porque me engripé, pero espero poder estar.
8: Abríguese, bien. Señora.

0: el domingo. Gracias por la información. Hermoso programa. Bueno, muchísimas gracias. Una actuación para echar más luz sobre los precios textiles y poder hacer una rebaja del 50%. Ellos, los textiles, los empresarios trabajaban con una utilidad superior al 100%, dice Carlos. Qué lástima que no deja el
1: zoológico, ¿entendés?
0: Sí. Guillermo Suárez de Montegrande, que hace todo bien, nombre, apellido y el lugar, dice: me impresionó, Daniel, lo que contaste temprano, que un agente de inteligencia artificial se salió de control e hizo un ciberataque. Como decís, esto ya no es ciencia ficción, es la realidad. Esta inteligencia artificial, por su propia cuenta, hackeó otra empresa. ¿Hasta dónde vamos a llegar? Se pregunta Guillermo Suárez de Montegrande. Alguien más que toma la palabra en el 11-44-00-0590.
2: Buen día, Daniel y equipo. Ojalá el presidente anuncie un aumento para la gente que trabaja en el campo. Ajá. Porque un mensual, un puestero que gane 1.200.000 pesos es una vergüenza. Es una vergüenza.
0: Es verdad.
1: Dimos los números de lo que dimos la semana pasada.
0: Enorme preocupación.
1: Sí, bueno, están todos por debajo de la línea de pobreza.
0: Totalmente.
1: Ninguno supera el 1.600.000 que dicen que tenés que ganar eso para no caer en la línea de pobreza. Ninguno, salvo a uno, el fumigador, el resto todo por debajo de 1.100.000, 1.080.000.
0: No solo en el campo, hay muchas empresas donde también hay mucha gente debajo de esos sueldos.
1: Sí,
0: decíamos,
1: sí.
0: Más de 10 millones de argentinos cobran menos de 1.500.000 de pesos.
1: Por eso te digo, ese 1.600.000, no hay mucha gente que lo gane.
0: Claro. Bueno, Isabel Fernández desde Mar del Plata dice: campeones no son los que siempre ganan, sino los que nunca se rinden. Grande, muchachos de la selección, estamos orgullosos de ustedes. Isabel Fernández de Mar del Plata. A propósito del fútbol, debuta Boca esta noche en la Copa Sudamericana.
1: Sí, señor.
0: Parece que Paredes vino derecho y es titular, Villa también. El Pampa, Carlos Torres, nos brinda detalles de lo que puede pasar esta noche. Transmite Continental, donde vivimos la pasión igual que vos. Carlos, adelante.
3: Abrazo grande, muchachos, ¿cómo andan? Buen jueves para todos. Bueno, debut de Boca en la Copa Sudamericana, el equipo del Vasco Rodolfo Arruebarrena, 21-30 en la Bombonera frente a O'Higgins, partido de ida por los 16avos de final, una semana más tarde en Chile la vuelta y la definición, con varias caras nuevas en el equipo del Vasco, porque Álvaro Montero, el arquero colombiano, ex arquero de Vélez, y también que pasara por el fútbol mexicano, será de la partida y debutará en el arco Zeneise reemplazando a Leandro Gray, y la presencia de Sebastián Villa. Mucha polémica ha generado la llegada del futbolista colombiano. De hecho, en las últimas horas habló Juan Román Riquelme al respecto, y en cierto punto, y entre comillas, defendió al delantero hoy Zeneise, que va a ser de la partida, va a ser titular, porque ayer hubo un ensayo de fútbol formal y Villa estuvo dentro de los titulares, así que tendremos, insisto, tanto a Álvaro Montero como a Sebastián Villa, dos de los tres refuerzos desde el arranque. El otro es Leandro Lozano, pero que lamentablemente por tener una pequeña dificultad física no está dentro de los convocados. Boca, que como decimos va a estar jugando 21-30 frente a O'Higgins en la Bombonera. En otro de los resultados, para complementarlo a lo que la Copa Sudamericana refiere, ayer jugó Lanús frente a Cienciano por la misma instancia, por los playoffs o 16avos de final. Le ganó 2-0 a Cienciano, el elenco peruano, con goles de Watson, con goles de Cabrera, y se perfila de buena manera de cara a la revancha que va a ser una semana más tarde en Perú.
0: Muchísimas gracias, Carlos. En un ratito hablanos de River también, porque un lío bárbaro con Juanfer Quinteros, pero una buena porque Angelito Correa ya es refuerzo. Y también el campeonato, que empieza hoy con 3 partidos. Enseguida Carlos nos amplía. Ahora, puntualmente, las noticias con Florencia Fossati y Luis Del Acqua.
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5: 6:31.
6: Javier Milei celebró el proyecto para arancelar educación y salud para extranjeros sin residencia en Argentina.
5: En su intento por defender al país, el presidente compartió una imagen viral con el mapa argentino pintado con la bandera celeste y blanca.
6: La imagen decía: ahora el mundo va a ver dónde puede llegar un país lleno de argentinos.
5: Sin embargo, los usuarios se mostraron inconformes con la iniciativa y le recordaron a Milei que está vendiendo el país.
6: Una de cada seis empresas despidió empleados y la apertura de firmas está en su nivel más bajo desde el 2002.
5: El informe es de la Secretaría de Trabajo de la Nación, que revela que el 17% de las compañías registradas redujo su dotación de personal a fines del 2025.
6: En ese periodo se perdieron 50.000 empleos privados y la creación de nuevas empresas alcanzó su nivel más bajo en 24 años.
5: El ferrocarril Sarmiento funciona limitado entre las estaciones Castelar y 11.
6: Se debe a una colisión con persona en la estación Merlo.
5: Por su parte, los ramales Diesel Moreno Mercedes funcionan con normalidad.
6: El servicio viene de estar paralizado 4 días por obras de seguridad en las vías.
5: El pronóstico anticipa para este jueves frío, parcialmente nublado todo el día. La máxima para hoy, 13 grados.
6: Temperatura actual, 11 grados, cielo mayormente nublado.
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0: primero en el control. Qué buenas cortinas tenemos.
1: ¿Buen musicalizador?
0: No, tenemos unas cortinas. Tenemos 100 cortinas armadas. ¿Cuánta? Para primer 100. Las elegimos juntos hace ya años.
1: Hablando de tiempo, ¿sabes lo que estaba pensando recién, Daniel? Si me permitís.
0: Sí.
1: Creo que pasaron 24 o 25 años que no trabajábamos juntos.
0: Mira.
1: Y un sábado vos hacías primera hora.
0: Tenés razón, cuando hacíamos primera hora los sábados.
1: Yo era columnista ahí.
0: Claro.
1: Entonces, yo no
0: después
1: que...
0: primera hora pasó de lunes a viernes.
1: Claro, lo
0: tuvimos 7 años haciendo
1: de 6 a 9. El sábado de 6 a 7 la hora del campo.
0: Qué lindo. Porque estábamos en Rivadavia 835.
1: Rivadavia 835.
0: La época de oro de Radio Continental. Sí, hay que decirlo, aparte... cuando Radio Continental era la radio más escuchada del país.
1: Lejos.
0: Estuvimos de 6 a 9, 7 años en el podio. Entre los tres programas más escuchados del país, de 6 a 9 de la mañana, cuando vos pasaste a ser los sábados.
1: Así los sábados hace, va a ser en febrero, si Dios quiere.
0: ¿Qué año es que empezaste?
1: 25 años, 2002.
0: Lucho se acuerda, pues ya estaba con nosotros.
1: Bueno, creo que estuvo también cuando se hizo el pase de la transmisión de Rivadavia.
0: Sí,
1: 5 a Gorriti.
0: Tenemos una las foto imágenes, histórica. Cuando se bajó la palanca, tenemos la foto histórica.
1: Tengo, no, yo tengo la grabación.
0: Estaba Silvio Ferrer, sí, el video lo tenemos.
1: Estaba Máximo Gorkin,
0: sí,
1: la verdad.
0: Sí,
1: que se cerró, fueron ni segundos. Y fue como el pie del astronauta a la luna, lo mismo, ¿viste? Quedó grabado.
0: Época maravillosa de Radio Continental y todos recordamos aquellos estudios de Rivadavia 835, donde la radio estuvo 30 y pico años. Después
1: sí,
0: de
1: sí.
0: ser de paso de Radio Porteña a Radio Continental y seguimos. Bueno.
1: No hables más de fecha.
0: A esta hora vamos a los mercados con 11 grados de temperatura. Dale. No hace tanto frío por ahora, pero el servicio meteorológico dice que la mínima va a bajar a 7 en algún momento. El cielo está cubierto, mañana habría lluvias a la tarde. Y el fin de semana quedaría muy gris, muy nublado, con niebla, con máximas de 15 a 16. Mercados, el dólar oficial hoy va a abrir a 1.505 pesos, ayer subió 5. El blue aumentó 10 pesos, atención porque alcanzó un precio récord en muchos meses. 1.555 abre hoy el blue. El dólar tarjeta, el caro, 1.956. Y el riesgo país, 410 puntos básicos, ayer bajó 11 puntos, volvió a acercarse a los 400... tras mejorar la calificación de la Argentina, la consultora Moody's. La bolsa marcó un nuevo récord, mejoraron también las acciones y los bonos argentinos en Wall Street, así que la jornada en los mercados fue muy positiva en el día de ayer. ¿Y en los mercados agropecuarios?
1: Fue positiva ayer. En Chicago está operando en este momento el nocturno, todavía no están los primeros números de la tradicional rueda, pero los signos hasta ahora para trigo, maíz y soja son levemente favorables, pero ayer las subas fueron de importancia en el mercado de Chicago, que se traspoló también al mercado local, sobre todo para la soja, que ayer quedó casi 2% arriba, en $346 julio en el mercado local, $349.25 septiembre y $353.50 noviembre, aunque también para el trigo y el maíz hubo buenos precios ya en el mercado local, $223.50 y $221.50 para septiembre y julio, y para el maíz $191.50 en ambas posiciones, hablo de julio a agosto, con 0.75 puntos de beneficio. Chicago opera en este momento el nocturno, el trigo $259.50 septiembre, $266 la posición diciembre, y la posición marzo $271, el maíz paga $182.25, $191.25 y $197.50 para las posiciones de septiembre, diciembre y marzo, y la soja $453.50 agosto, $451 septiembre, $456 la posición noviembre. Hoy Cañuelas no tiene ingresos, sí abre las puertas a las 15 para recibir los animales que serán vendidos mañana viernes, con una oferta pobre semanalmente hablando entre martes y miércoles, lluvias por un lado, intransitabilidad de caminos, no vuelve la plata de los impuestos a los caminos rurales, 3-4 gotas, se complica la transitabilidad, repercute en los arribos del mercado, que se van a ir regularizando a medida que los caminos vayan oreando, y también tiene que ver algo la ganadera, porque históricamente cuando se realiza la rural se resienten los ofrecimientos en el mercado de Cañuelas. Daniel.
0: Bien, vamos a la imagen del día, pero antes te recordamos que para miles de personas está afectado el ferrocarril Sarmiento, como recién recordaban Flor y Luis. Está circulando solamente entre 11 y Castelar el ferrocarril Sarmiento. Los que tienen que venir desde Moreno hasta Castelar tienen que hacerlo por otros medios, igual que los que van hacia allá. Ahora sí, buscamos la imagen del día. Y para mí es lo blanco que está gran parte del país, porque continúa la ola de frío, las nevadas. Hay alerta roja por temperaturas extremas en gran parte de la Patagonia, en el sur del país. Y la cordillera está bajo advertencias amarillas, naranjas y rojas de norte a sur, todo el país. O sea, todo el oeste del país tiene intensas nevadas con rutas y caminos tapados de nieve. El Servicio Meteorológico dispuso alerta roja por temperaturas extremas para Santa Cruz y para Chubut en el día de hoy, pero también para zonas de Tierra del Fuego. A ver, esto es Radio Verdad, en vivo. En este momento te voy a decir la temperatura, cómo está la más baja del país. En este momento se mantiene en Río Gallegos, Santa Cruz, 14 grados y medio bajo cero, pero con una sensación térmica de 20 grados 3 bajo cero.
1: Más frío que la Antártida.
0: Sí, claro. Y después en el Calafate tenés 12 grados y medio bajo cero de sensación térmica. En Río Grande, Tierra del Fuego, 14 grados bajo cero. Pero también, mira, Mar del Plata, tu querida Mar del Plata, 2 grados 1 bajo cero de sensación térmica, ¿eh?
1: Sí, sí, cuanto así más que te acercás al mar, más sí, frío todavía.
0: En la provincia de Buenos Aires también, entonces, está afectada. Bien. Bueno, el servicio meteorológico, entonces, alerta roja para esa zona. Santa Cruz, Chubut, parte de Tierra del Fuego, pero toda la cordillera, desde Salta, Catamarca, La Rioja, hasta Río Negro y, por supuesto, toda la Patagonia, hace no son una alerta, sino que dice que se avecina el Super Niño, que tiene múltiples alertas meteorológicas por nevadas en toda la cordillera, y porque en muchas zonas puede haber hasta 1.5 metros de nieve.
1: Ese es el tema.
0: Es un montón.
1: La mortandad animal, lo que hablábamos hoy.
0: Claro.
1: Se le hace si bien la oveja, el ovino, es resistente a las bajas temperaturas, pero el tema cuando quedan tan cubiertas de nieve que no pueden moverse para buscar alimento. Uh-huh. Atención con este tema, Daniel.
0: Claro, los turistas contentos porque...
1: Hasta hace una semana no había una gota de nieve en Bariloche, bueno, pero hacía gente que fue y fracasó, no pudo esquiar.
0: Tal cual, están en plenas vacaciones de invierno, entonces ahora sí llegó la primera nevada, los turistas contentos, los pobladores no tanto porque hay mucha ruta cortada, por ejemplo, el Cristo Redentor en Mendoza, el Paso Pino Hachado y mucha ruta interna, algunas... Se puede circular con cadenas.
1: Otra, sí.
0: Ya directamente imposible. No, pues si tenés un metro y medio de nieve sobre imposible. La calzada, imposible. Imagen del día.
1: Imagen que todos estamos, yo diría, tratando de ver qué va a ocurrir en ese domingo 26, el domingo que viene, en el palco oficial de la Rural, ¿no? Dos presidentes, va a estar el presidente de la Nación y el actual presidente de la Rural, Nicolás Pino. Uh-huh. Y un presidente, vicepresidente, que se presenta a ser presidente el 9 de, claro, de septiembre, que es Marcos Pereda. ¿Cuál será la imagen ahí, en el palco oficial de la Rural, en la pista central, con el acto inaugural que empieza a las 11, reitero? Presidente de la Nación, ya confirmó su presencia, presidente de la Rural, Nicolás Pino, y un vicepresidente, Marcos Pereda, que se postula para vicepresidente. ¿Cómo será la imagen en ese momento?
0: Va a ser la imagen del fin de semana, ¿eh?
1: Ya está hablando la gente de todo.
0: Sí, sí, la expectativa.
1: La expectativa. Reitero, el sábado, ahí me acaba de confirmar el señor Gastón Ibáñez, sí, productor ejecutivo de La Hora del Campo, uh-huh, confirmó la presencia en los estudios de Continental, Marcos Pereda, vicepresidente actual, que se presenta con una lista para ser presidente de las elecciones del 9 de septiembre.
0: Te dejo una pregunta para que le transmitas.
1: Sí.
0: Pregúntale a Pereda, ¿cómo se siente si el domingo Milei lo respalda a Pino en pleno discurso?
1: Ya está hecha la pregunta.
0: ¿Te gusta?
1: Sí, claro.
0: Bueno, vamos al deporte cuando faltan 19
1: minutos. ¿Puedes venir el sábado?
0: No, tengo que dormir un poco. Y tengo que correr, tengo que salir a correr. Bueno, 6
1: y 40 minutos. Descansa, Daniel.
0: Repetimos para los que se levantaron recién que Messi y Lisandro Martínez fueron elegidos en el equipo ideal del Mundial 2026, que es un equipazo, es un equipo casi perfecto. El arquero Bocinia de Cabo Verde, aunque hubo muchos arqueros muy buenos, ¿eh?
1: Sí.
0: Gil, el de San Lorenzo Paraguay, espectacular. El Dibu Martínez también, mucho buen arquero. Defensores. Pedro Porro de España de 4, marcadores centrales, Upamecano de Francia y Lisandro Martínez Licha de Argentina, Cucurella de España como 3, mediocampistas, Rodri, el capitán de España, Olise de Francia y Bellingham de Inglaterra, y la delantera más poderosa del mundo.
1: Y le gana eso nadie.
0: Messi de Argentina, Haaland de Noruega y Mbappé de Francia. Espectacular el equipo ideal, 2 argentinos, 3 españoles. Y ahora el Pampa Torres nos habla de River, sí, porque recién habló de Boca, que juega esta noche.
1: ¿Y mañana?
0: Pero River tiene conflicto con Juanfer, pero una buena porque contrató a Correa. Adelante, Pampa, contanos.
2: Bueno, recién hablábamos de Kelme, de las declaraciones que había tenido el presidente de Boca públicamente, no solo respaldando a Sebastián Villa, sino también hablando, entre otros temas, de la no llegada de Paulo Dybala. Y quien habló en las últimas horas fue, por el lado riverplatense, Juan Fernando Quintero, que dejó muchísima tela para cortar, apuntando directamente contra Eduardo Chacho Codet, hablando de que claramente no es del gusto del entrenador, diciendo también que en ningún momento Codet lo llamó para volver a la pretemporada. también mencionando que está todo arreglado con los dirigentes, el hecho de que el jugador se ausente por varios días y no está en la pretemporada. Bueno, declaraciones de Quintero que han hecho muchísimo ruido en el mundo River, fuego cruzado por estas horas, porque los dirigentes dicen una cosa, porque Coudet dice otra, y Juan Fernando Quintero dice absolutamente lo contrario. Así que bueno, un clima muy caldeado que está viviendo el elenco millonario, después de lo que fue la eliminación en la Copa Argentina frente al Docini, y River que va a estar debutando en el Campeonato Argentino el próximo sábado 19:15 frente a Barraca Central en el Estadio Monumental, que seguramente va a hablar y se va a expresar al respecto. Dentro de un clima de mucha incertidumbre y de muchas dudas, podemos dar como finalizado y como terminado el tema de Ángel Correa. 15 millones de dólares, finalmente el ex San Lorenzo es nuevo refuerzo de River. De hecho, ya está próximo a nuestro país, ya está llegando a nuestro país para firmar su contrato hasta diciembre del 2029 y transformarse en el sexto refuerzo millonario. Bueno, un refuerzo que River necesitaba, ¿no? Otro refuerzo de jerarquía. Quizás se puede sumar a Otamendi, a Beltrán, dentro de los nombres importantes que ha incorporado River en este mercado de pases, pero la novela del mercado, sin lugar a dudas, llegó a su fin y Ángel Correa es el sexto refuerzo de River.
0: Gracias, Carlos. Enseguida nos contás cómo va a comenzar esta noche el torneo clausura. Recordamos que Racing ganó el campeonato de fútbol femenino, algo más para festejar. Fernando Carnota, que está llegando a la rural, está contentísimo. Y que hoy puede haber un anuncio muy importante de Colapinto. Mañana empiezan los entrenamientos en Hungría, pero hoy hay conferencia de prensa de Colapinto, de Carlos Sainz y Fernando Alonso. Y lo que trasciende es que se va a anunciar, veremos si es cierto, que Alonso puede volver al PIN, Sainz tomaría su lugar en Aston Martin o pasaría a Audi, y que Colapinto puede regresar a Williams. Así que muy atentos a la conferencia de prensa de Colapinto hoy.
1: Daniel, donde hay una preocupación muy fuerte y que lo venimos hablando en la hora del campo, que son las economías regionales, me refiero a la vitivinicultura, la falta de rentabilidad. La Federación Agraria alertó por esta crisis. Hay factores que están afectando a la vitivinicultura y a sus productores. Por ejemplo, el tema de los bajos precios que reciben por la uva y el vino. Esta situación se está agravando por los plazos de pago que se extienden cada vez más y que perjudican desde ya la continuidad de los emprendimientos familiares, sobre todo. Otros motivos también, la suba de costos de producción, dificultades para acceder a financiamiento, línea de crédito, que es lo que pide el campo. El campo pide créditos blandos para poder invertir, y además la crisis hídrica y la pérdida de rentabilidad. De acuerdo a la Federación Agraria, los factores que afectan especialmente a los pequeños y medianos productores, que en consecuencia están al borde de abandonar la actividad. Atención con esto, al borde de abandonar la actividad. Hubo una asamblea en Junín, en el INTA de Junín, se realizó la asamblea. La Federación Agraria alertó sobre la situación que atraviesa la vitivinicultura, la importancia de incentivar el arraigo de los jóvenes al campo y la necesidad de reforzar las economías regionales, que no la están pasando nada bien y que todos los gobiernos olvidan a las economías regionales, que tanto trabajo dan y que tanto hacen para el ingreso de divisas al país.
0: Importante el dato. 14 para las 7 de la mañana, en este momento 11 grados la temperatura, 86% la humedad, del cielo cubierto, una brisa del este a 4 kilómetros por hora, mínima para hoy 7 grados, va a bajar en un rato, máxima 13, mañana lluvias a la tarde, lloviznas. El fin de semana muy gris pero sin lluvia, con 9 o 10 de mínima y 15 o 16 grados de máxima para sábado y domingo.
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14: Buen día, Daniel y Guillermo. Soy Martín de Chivilcoy. Con respecto al registro de choferes, sale 180.000 el psicofísico en la parte clínica, 125.000 la parte teórica, que son las charlas.
15: Un montón.
14: Por lo menos acá en Chivilcoy.
15: Claro.
14: Bueno, les mando un fuerte abrazo. Por 9 de julio, bastante niebla.
15: Sí. Gracias,
14: Martín.
15: Buen dato. Silvina Becar Varela de Florida, muchas gracias por lo que nos dice. Dice que suerte estemos al aire, que las mañanas ahora son distintas. Mucha gente recuerda, a propósito de lo que charlamos, la vieja época de Continental con Mercedes. Dice que bueno que recuerden esa época de Radio Continental, cuando estaban Hanglin, Magda, Magdalena, Jorge Jacobson, Gómez Castañón y tantos.
1: Pulperín.
15: Claro, llevo años escuchándolos.
1: Alfano.
15: Mucho, qué lindo.
1: Lo saqué al aire el sábado pasado.
15: Divino.
1: Algarro.
15: Lo encontré en una reunión hace poco, grandes
1: gran
15: abrazos.
1: Tipo, gran tipo.
15: Qué buena gente que ha pasado por Continental, por favor. Bueno.
1: Gatti el Zorro, ¿te acuerdas?
15: Sí.
1: Cultura o algo así.
15: Lindo, qué bueno. Luis Fa García de Canin, médico veterinario. Estamos viajando con mi colega Juan a inseminar en General Villegas, gran bien. Programa. Bueno, también gracias, siguen las repercusiones por el Mundial. Sebastián Castro de Caballito dice: Argentina perdió la final con un gran campeón que es España, pero estuvo en partido hasta el último minuto cuando tuvo dos chances de gol. Gracias eternas a este equipo. También habla sobre el tema Eugenia Jiménez desde Olivos. Nuestra selección contagia, estuvo cerca de la hazaña, con chances perdidas sobre el final. Y era pleno alargue, recordemos, llegábamos a los penales, cómo quedó la gente enganchada.
1: Pero también, los partidos se ganan con goles.
15: Sí, pero también
1: chances y que anduvo cerca es con goles.
15: Muchos nos dicen también que esto demuestra que no hubo ninguna campaña rara.
1: Pero
15: que Argentina
1: no.
15: Hasta último momento pudo haber.
1: Pero no, ya lo demostró con Inglaterra.
15: Por supuesto.
1: Para mí la final fue con Inglaterra.
15: Y claro,
1: para
15: menos
1: mí.
15: Para muchos argentinos.
1: Sí,
15: dos datos de los ferrocarriles. Además del de 11 Castelar, sí. Que circula solamente el Sarmiento entre 11 y Castelar. Ahora hay problemas en el Roca, en el ferrocarril Roca, el ramal Bosques, vía Temperley, y está circulando con demoras, así que una mañana complicada. ¿Por qué está Patricia Sosa de fondo? Porque esta noche canta.
1: Ah, ¿sí?
15: En la cartelera de recitales vemos que esta noche va a estar en el Café Berlín, ahí en la avenida San Martín al 6600 en Devoto, lindo lugar.
1: Sí, muy lindo.
15: Hoy también hay un festival que se llama Crudo, con la escena alternativa. Hoy tenés, según veo en la cartelera, bueno, el ballet estable del Colón con Alicia en el País de las Maravillas.
1: Muy bueno eso.
15: Sí, otra muy buena, la flauta mágica en Ciudad Cultural Conex, para llevar a los chicos. Sí. Karina, la princesita, y canta en Bahía Blanca, en el Teatro Don Bosco. Néstor en Bloque con las cumbias, ahí va a estar en Olavarría esta noche en el Teatro Municipal.
1: Lindo está Bahía,
15: sí.
1: Bahía Blanca, qué linda ciudad.
15: Y qué buena la cartelera de recitales, sí. Donde veo también en los portales que hay mucho, como decíamos recién, gratuito, hay guías para preparar salidas con los chicos.
0: con teatro, con música, con magia, con muchos espectáculos que se pueden compartir de manera gratuita. Así que atención y a disfrutar.
1: Hablando de valores, la soja tocó 500 mil pesos la tonelada y hay un porqué de todo esto, porque China ha incrementado la importación, sobre todo de Estados Unidos. El clima en Estados Unidos no está acompañando, seco, templado y días de cálidos. Y bueno, julio y agosto, el clima en el medio oeste de Estados Unidos es muy importante en el cordón de producción, porque define la situación de los cultivos. Uh-huh. Así que el clima, como siempre, hay que ver el clima. Acá, allá y en todas partes. En el campo pasa primero por el clima.
0: Sí, sí,
1: hay que después por los precios, porque los mercados son productivos, climáticos, pero también especulativos. Uh-huh. Donde los fondos de inversión tienen mucho que ver en los números que se registran cada día.
0: Totalmente. Jorge Romero de Ensenada dice, qué bueno que Scaloni esté descansando y anda en bicicleta en su Pujato santafesino. Magnífico su ciclo, así que ojalá que lo repiense y continúe con este cuerpo técnico en la selección. Todos estamos pensando que descanse y que aproveche. Lo dice Jorge Romero desde Ensenada. Andrea Torres, desde el barrio de Abasto, acá en la capital, dice, den al aire los Instagram, porque el otro día escuché que tenían fotos, Daniel, del viaje por Europa. Bueno, el Instagram personal, el mío, es Daniel H-López. Daniel H-López, ¿el tuyo?
1: No, no tengo.
0: ¿No tenés?
1: No.
0: ¿Alguna red social?
1: No, no.
0: ¿Ninguna?
1: Tengo, no.
0: Ni
1: no
0: Facebook,
1: tengo.
0: Ni TikTok,
1: no,
0: ninguna.
1: No tengo nada. Bueno. Soy lo que soy, acá. En el micrófono, en la televisión, en Chacra Televisión.
0: Y ustedes, a través del 1144-000-590, ¿qué más nos dicen? Toma la palabra.
11: Hola, chicos, buen día, señores. Buen día, señor Canepa.
0: ¿Cómo le va, señor?
11: Buen día a todos ahí. Qué manera, señor Canepa, ¿no? ¿Cómo usted defiende al gran productor ganadero y se tira bien abajo, y no da hincapié, no hace un comentario firme sobre los costeros? Buen día, buen día. Buen día, Carlos, soy camionero de la provincia de Misiones. Escucho la radio todos los días. Todos los días.
1: Parece que no escucha todos los días porque...
0: Lo estuviste comentando esta semana.
1: No, la semana pasada ya vi
0: que cobra.
1: Número por número, escalafón por escalafón, y lo que cobra, parece que no escucha siempre la radio, señor. No, evidentemente.
0: Bueno, ya vamos con los portales, siempre nos vamos muy bien informados con lo que están informando ahora, pero primero lo prometido con Carlos el Pampa Torres, porque hoy empieza el campeonato, se terminó el Mundial, hoy empezamos a hablar de... Hay tres partidos ya hoy, pero hay partidos mañana, el sábado, el domingo. Carlos, contanos la fecha.
2: Y claramente los focos apuntan a Boca y su presencia hoy en la Copa Sudamericana, también a lo que tiene que ver con todas las anomalías y dificultades que está atravesando River, pero hoy empieza el campeonato, hoy tenemos el comienzo del campeonato, no sé si decir que lo esperamos tanto, porque la realidad es que la selección argentina nos ilusionó tanto, nos motivó tanto, que 45 millones de argentinos estuvimos expectantes del Mundial. Bueno, también todos tenemos el corazoncito en el fútbol argentino, aún con las dificultades que siempre tenemos, todos amamos a nuestro fútbol argentino, y hoy jueves se pone en marcha el torneo clausura. Belgrano, obviamente, defendiendo el título que obtuvo hace un par de meses nada más frente a River. Una fecha que tendrá como puntapié inicial justamente al último campeón del fútbol argentino, debutando 19:30 Belgrano frente a Rosario Central, un lindo partido en Córdoba. También 19:30 Sarmiento de Junín se enfrentará a Argentinos Juniors, y 21:45 Defensa y Justicia recibirá a Aldo Civi, que viene a dar el batacazo en la Copa Argentina eliminando a River. Mañana viernes va a estar jugando uno de los equipos grandes, va a estar jugando Racing frente a Gimnasia de La Plata. El sábado, como mencionábamos anteriormente, será el debut de River frente a Barraca Central en el Monumental. El domingo estará jugando Boca frente a Riestra en condición de visitante. Así que se nos vienen próximos días con la reaparición de nuestro querido fútbol argentino.
0: Muchísimas gracias, Carlos, y vamos ahora sí a los portales, los tres minutos finales, a toda información para que te quedes con todo lo que está pasando en este momento. Infobae, sabes que está destacando el tema de lo que pasó en España. Un ingeniero argentino fue brutalmente asesinado en Madrid por un hombre que sospechaba que era el amante de su esposa. El caso fue cerrado por la Policía Nacional de España luego de que confirmaran que el presunto agresor se había quitado la vida un día después del crimen. Como dato del momento, se normaliza el ferrocarril Sarmiento. Buen dato.
1: Sí, es un dato importante.
0: Para miles de personas que a esta hora tienen que viajar. Se normaliza el funcionamiento desde 11 hasta Moreno. Estaba llegando solo hasta Castelar, en cambio siguen las demoras en el Roca, en el ramal Bosques vía Temperley. Bueno, vamos al resto de los portales. Clarín, principal título: avances en la investigación por el tema AFA. Por primera vez citan a declarar a un testigo por los negocios y movimientos de fondo que la AFA hizo en Estados Unidos. El mismo tema tiene La Nación, pero a través de la investigación de Ubal con Adamón. Detrás de la ruta del dinero, dice La Nación, el FBI amplía la investigación sobre la AFA. Contacta a empresas que firmaron contratos multimillonarios. Página 12 titula El partido se juega en la calle. Las centrales obreras retoman el plan de lucha después de haber acompañado ayer a los jubilados en el reclamo frente al Congreso. Perfil: terminado el Mundial, el gobierno activó el plan de reelección, claves y desafíos, dice el diario Perfil. El portal Ámbito, ámbito.com, titula Dólares en el colchón. Caputo adelantó que si se paga el próximo vencimiento de ganancias, se asegura el tapón fiscal. Más portales que tienen que ver con la economía, en este caso El Cronista. ¿Cómo es la reforma del mercado de capitales que preparan Milei y Sturzenegger? Venimos diciendo que se viene un...
1: Más de 300 son.
0: Más de 300 desregulaciones en el Congreso. Sí. Va a haber que discutirlo mucho, ¿eh? Crónica: ¿cuáles son los cambios del nuevo proyecto de ley de inocencia fiscal que anunció el ministro Caputo?
1: Qué palabra, inocencia fiscal, ¿no?
0: Sí, sí, es un blanqueo con otro nombre. Sí. Diario Popular, atención con este dato importante. La UTA cerró un acuerdo salarial, se desactiva la amenaza de un paro de colectivos por lo menos hasta octubre. 1.700.000 pesos, sueldo básico para un chofer de
1: colectivo. El que recién empieza.
0: Exacto. Así que, bueno, porque es un arreglo importante.
1: Está sobre el límite de no caer en la línea de pobreza.
0: Tal cual.
1: 1.600, 1.700 está ahí.
0: Exacto. Y el diario Olé está con lo de Juanfer Quinteros, que dice que no viene hoy. No, para viene el técnico Coudet, sí. No soy prioridad, así que no viajo.
1: Última para el señor.
0: Título.
1: La mayoría, salvo un par de casos de los trabajadores rurales, están por debajo de la línea de pobreza.
0: Bueno, para tenerlo en cuenta, que mejoren mucho los sueldos y las jubilaciones. El top, nos quedamos con Fernando Carnota desde La Rural. Recordá que este día no volverá. A quien no lo vea y lo disfrute no tendrá otra oportunidad. Así que aprovecha el día. Gracias y hasta mañana.

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1: Las 7 de la mañana.
2: Temperatura 11 grados, cielo mayormente nublado.
1: Tras el reclamo de la selección por Malvinas, se reabrió el debate por la explotación de petróleo en territorio argentino.
2: Con el proyecto que lleva adelante dos empresas, una israelí y otra británica, se llevarán del suelo de nuestro país 50.000 barriles diarios de crudo.
1: En las últimas horas, Milei volvió a postear para defender a la Argentina, pero le recordaron que está vendiendo el país.
2: Para Guillermo Carmona, exsecretario de Malvinas, Milei evita reclamar ante la justicia y no cumple su promesa de reclamo diplomático.
3: El gobierno de Milei no puede mirar para otro lado. Tiene que comprometerse, la justicia federal argentina tiene que impulsar el proceso contra los directivos de Navitas, de acuerdo a lo que establece la ley 26.915, que prevé sanciones penales para los directivos de las empresas, y la Cancillería tiene que tramitar las notificaciones correspondientes. Es sumamente grave, porque lo que se viene es consolidación del poder colonial si la Argentina no reacciona bien.
1: La oposición planteará en el Congreso que la ley de inocencia fiscal que impulsa Caputo no beneficia a los actuales funcionarios.
2: Desde el bloque de senadores peronistas presentaron dos proyectos ante la posibilidad de que esto alcance a casos como el de Adorni.
1: Buscan además que la propuesta coincida con la ley de ética pública y compromisos internacionales de prevención de la corrupción y lavado de dinero.
2: Según el Ministerio Caputo, la gente pierde plata teniendo los dólares debajo del colchón.
4: Estamos en récord de lo que es depósitos en dólares en el sistema financiero, 40.000 millones de dólares, aún así hay más de 4 veces la cantidad de depósitos en dólares en lo que es ahorro, como digo, debajo del colchón. La estimación del Banco Central es que hay 170.000 millones de dólares. Para las personas, tener los dólares debajo del colchón es un muy mal negocio. Si alguno guardó debajo del colchón, digo un número cualquiera, 100.000 dólares hace 20 años, si lo hubiera tenido en el sistema financiero, hoy tendría 320.000 dólares, no 100.000.
1: Tras marchar al Congreso con los jubilados, la CGT volverá a movilizarse el 7 de agosto, día de San Cayetano.
2: Se sumará junto a las dos CTA y movimientos sociales a la peregrinación por el reclamo de pan, paz, tierra, techo y trabajo.
1: En tanto, la CTA prepara una protesta para el 3 de agosto y otra para el 22, junto a universitarios, hacia el Ministerio de Economía.
0: Pronóstico.
2: Mucho frío y cielo nublado durante todo el día. La temperatura máxima para hoy, 13 grados.
1: 11 grados la actual, cielo algo nublado en la ciudad de Buenos Aires.
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0: radio, amigos de Radio Continental. 7 de la mañana, 5 minutos en la República Argentina. Pero si miramos el cielo, acá desde la rural donde estamos, parecen las 12 de la noche. Cerradísimo, con frío. Menos frío que ayer, es cierto, porque hay menos viento. Se siente menos en el cuerpo. Pero pasan cosas porque está lleno de trabajadores que ya están dando vueltas acá en la rural, en esto que es la exposición rural, donde Continental dice presente, que es la radio del campo. Así que empiezo a saludar a mi equipo, que ya estamos acá. Después, ayer estábamos con mucho frío hasta ahora.
1: Sí.
0: Estuvo bueno porque cuando llegamos teníamos frío y no teníamos luz.
1: Exacto.
0: Pero ahora, o sea, como estamos a pleno,
1: esto es un...
0: funciona todo, por supuesto. Se prendieron las luces del estadio, se prendieron los aires, así que estamos calentitos haciendo y disfrutando de esto que es Juntos en Continental hasta las 10. Gustavo Tigre Medina, ¿cómo andamos?
2: Fernando Carnota, voy a pasar las ovejitas en la camioneta. Querido, y a la derecha, ya en la pista central, todavía no hay nadie, ahora sí que no hay un nieto haciéndose el héroe, pero sí están los caballos.
0: Claro,
2: están los caballitos.
0: Ya están acá.
2: Y delante de mis ojos está ese arcón que quiero, pero me parece que...
0: Pero hasta que no abran y lo manguen, no creo.
2: 10 vidas, sí, para poder pagar por lo menos la tapa de ese cajón. Pero está lindo, por ahora poco movimiento. Es lógico, son las 7 de la mañana, pero la gente ya está trabajando.
0: Exactamente.
2: Y delante de nuestros ojos.
0: Bebo, querido, buen día, ¿cómo andamos?
1: ¿Qué dice? ¿Qué cuenta de bueno?
0: Bien, Bebo, querido. ¿Pudiste entrar a la rural?
1: No, un problema. Los muchachos del Uber, vos le explicás, por Sarmiento está cerrado.
0: Sí.
1: Pero no, acá me dijeron que tengo que ir por Sarmiento. Sí, pero a vos te pusieron Sarmiento, le digo al de vuelta.
0: Pero tengo que entrar por Juncal.
1: Pero yo tengo que entrar por Juncal. Y yo no sé dónde está Juncal. ¿Cómo no sabes dónde está Juncal? No, escúchame, es muy simple. ¿Viste el GPS que vos tenés ahí?
0: Sí.
1: ¿Viste que no sabes nada, por eso tenés el GPS? Bueno, agarré el GPS y poneme Juncal 4400.
0: ¿Y?
1: Bueno, pero a mí me complica la vida, porque yo tenía orden de dejarlo usted acá, y yo me quedo acá hasta que me den una nueva. A mí me importa 3 cominos. Yo por ahí me quedo con vos acá dentro del auto todo el día.
0: Sí.
1: Me puedo quedar todo el día. Nos quedamos juntos, ¿viste? Charlando. Yo le aviso a Fernando Carnota que salgo desde el auto, desde acá.
0: Sí,
1: y listo. Bueno, está bien, al final puso y me trajo.
0: No, puso y me trajo, no, me llamaste a mí, contame.
1: Te llamé a vos, bueno, te llamé a
0: el
1: vos.
0: El GPS fui yo.
1: No, perdóname, te llamé a vos, sí, y me dijiste, agarra por acá, por acá. Entonces le digo, escúcheme, alguien que no que no está en Uber, no maneja, sí, me dice que usted agarre por acá, y fue para...
0: Pero es que no entiendo, la verdad.
1: Porque no, pero no, él está, no, él labura en eso.
2: No es muy complejo, aparte, ¿no? Bajás por Godecruz.
0: Hacés Santa Cruz.
2: O subís por Oro. ¿Qué sé yo? Venís por Libertad.
1: No, pero a él le marcan que es Sarmiento. Y así en Sarmiento haya un cráter,
0: tiene...
1: él se mete en el cráter.
0: Sí, claro, está bien. Y claro, te dejan el cráter.
1: Sí, te dejan el cráter.
2: Ahora, del lado de Bebo es Libertador, Oro y subir hasta Juncal, ¿no?
1: No, no es tan difícil.
0: Ya la veo ahí a Flor también,
3: sí,
0: preparada para participar. ¿Cómo te va, Flor?
3: Buen día. ¿Cómo andan, amigos? Buen día. ¿Todo bien? Feliz Juernes.
0: Bien, es Juernes, es cierto.
3: Sí.
0: No, pero tenemos casi abrochada la semana.
3: Claro. Me gusta decirle previernes, sino para darme un poco más de ánimo, ¿viste?
0: Claro, exactamente. Y el miércoles es mitad de semana.
2: Es verdad.
0: Eso vamos
2: que no salga un viernes.
0: Lorchu, ¿tenemos mucho frío?
3: Bastante. 11 grados en este momento la temperatura en la ciudad de Buenos Aires. Cielo mayormente nublado. La buena noticia, sin lluvias, pero va a estar nublado durante todo el día. Y hoy la temperatura máxima, Fer, no se aleja mucho más. 13 grados para hoy. O sea que va a estar fresquito. Yo te recomiendo que salgas abrigado.
0: Muy bien, bueno, ahí estaba viendo, hay algunas complicaciones en el tránsito, vi que
1: sí.
0: No le pasó nada, por eso lo voy a contar de esta manera. Un auto venía distraído,
3: sí,
0: el Metrobús estaba a su izquierda y dijo, por acá se debe ir más rápido, y se metió por el Metrobús.
1: Verde.
0: Dijo, che, mirá por ahí, acá está lleno de tránsito, y dijo, ahí el Metrobús se debe ir más, y se mandó. Pero se mandó con tanta mala suerte que se puso una columna de frente.
1: Uy,
0: así que...
2: Ir más rápido se va más rápido, al hospital,
0: sí,
2: se va más rápido.
0: Sí, sí, sí.
3: Claro.
0: Llegó rápido, ¿eh?
1: No, al hospital llegó rápido.
0: Increíble, tenés que chocar contra el Metrobús, ¿eh?
2: Tenés que no saber que no podés ir por ahí.
0: Medio distraído.
2: Estaba amigo.
0: Pero bueno, ¿el tránsito cómo está, Flor?
3: Bueno, justamente hablamos de ese choque en el Bajo Porteño, en Alema 600, un Fiat Palio impactó contra el pilar del Metrobús. Todavía está el vehículo ahí y trabajan para poder removerlo. Hubo un choque en la avenida General Paz, a la altura de Emilio Castro, sentido al Río de la Plata. Una camioneta Fiorino, que se dio contra el guardarrail, así que atención porque hay demoras en el lugar. Vamos a hablar también del ferrocarril Sarmiento, que ya restablece su servicio alrededor de las 5 y 9:30 de la mañana, hubo una colisión con persona en la estación Merlo. Eso obligó a que el tren funcione limitado entre Castelar y la estación 11. Si bien ahora ya se reanudó el servicio, imaginarán, amigos, la cantidad de gente que quedó esperando en la estación que vuelva a pasar el tren. Así que hay muchísimas demoras. Atención a los usuarios del ferrocarril Sarmiento que van hacia la estación 11, porque está bastante demorado. También con demoras el Roca, ramal Bosques vía Temperley, y el Belgrano Sur, ramal González Catán. Eso en cuanto a los servicios, en cuanto a los accesos. Solamente decir que la avenida General Paz ya está bastante lenta desde la zona de Liniers, mano al Río de la Plata, y que atención porque quedaron las demoras por un incendio que ocurrió en la madrugada de un camión en la autopista Rosario, kilómetro 225, a la altura de San Nicolás, sentido a Capital. Si bien ya fue extinguido el fuego, todavía quedan las demoras para nuestros amigos camioneros que viajan todos los días por allí.
0: Muy bien, bueno, todos los datos, completísimo, Flor. Bueno, dijimos que llegamos y hacía frío, llegamos y no había luz, pero por suerte ya tenemos todo y tenemos agua tibia para el mate.
3: Muy bien.
0: Eso es lo principal.
2: Tibia.
0: Agua. Y sí, ¿qué querés? ¿Agua caliente?
1: No, hervida no,
2: yo igual no quiero nada.
0: En realidad igual es tibia tirando a fría, con lo cual está muy bien.
1: Bueno, prefiero yo tibia tirando a caliente.
2: Es un tereré entonces, más que un mate.
1: Sí.
0: No sé qué pasa, pero no sale. Ya le vamos a pedir a la producción que me haga calentar un poco.
1: No me digas que no saben hacer.
0: No. Ayer recibí dos impactos.
1: Dos
0: aprendizajes durante el programa. Uno.
2: Sí.
0: Mientras estaba llegando, se me cruza un cuidador con un animalito, ¿no?
2: Vi el video.
0: Lo estaba paseando, llevando a su lugar de exposición. Y le digo, hola, buen día, ¿cómo se llama? ¿Cómo se llama ella? Me dice, es él.
2: Bueno.
0: Ya no sé distinguir entre una vaca y un toro, estoy en problema.
2: Fernando, sí, mirá que hay una diferencia.
1: Yo creo que vos tendrías que cuidarte un poco.
0: Pero, claro, pero
1: con quién está saliendo de noche.
2: ¿Sabés que es un riesgo eso, no?
0: No, sí. Pero era un toro sin cuernos. Después vi otros atributos.
2: Claro,
0: pero un toro sin cuernos. Bueno, no, estaba dormido en la mañana.
1: Bueno, pero mirá que cuidado.
2: Más de un amigo le pasó eso también.
1: Te vas a confundir.
0: Y dije, bueno, no sé, tenía una vaca. Y después llegué acá, empecé a llevar mi mate y vino Chano.
2: Qué grande.
0: El rey del fuego.
1: Qué grande, Chano. El fuego.
0: Y me dio un mate de él y comparé un mate con el otro y dije, no,
1: yo no, el mate de Chano tiene un gusto impresionante.
0: No, pero además de
2: forma.
0: La foto era la imagen de uno y otro, dije. Sí.
1: Además, no. Después en casa saboreé el choripán que me llevé. No, era, estaba espectacular.
0: Estaba bueno el choripán.
1: De Chano. Lo calenté un poquitito en el horno eléctrico.
0: Riquísimo.
1: Ah, bueno. A otra cosa mariposa.
0: Sí, llevó el choripán.
2: Sí, llevó el choripán.
0: ¿En el bolsillo? ¿En el bolsillo? ¿Dónde te lo llevas?
1: No, no, la bolsita con la que traigo el té.
2: Y las salsitas.
0: Bueno, Florchu, nos vamos a meter un poquito en la información. Ya sabemos cómo está el tiempo. ¿Qué es lo que puede pasar el fin de semana? ¿Se sabe ya, no?
3: Bueno, sí, atención, vamos a hacer un pronóstico ampliado. Primero decirles, amigos, que 7:54 sale el sol hoy. Para que estén atentos, ustedes que tienen ahí el... que están ahí en la rural y que pueden ver todo más a cielo abierto. 7:54
2: nos quedan.
3: Exactamente.
2: Un minuto por día le vamos robando a la noche.
3: Eso quería destacar.
2: 25, ahora es 54.
3: Muy bien. Bueno, ¿y cómo va a estar para este fin de semana? Ya para que se vayan preparando, mañana viernes, mínima de 11, máxima de 15 grados. Atención porque hay posibles lluvias aisladas para mañana a la tarde. Cielo nublado, podría llover mañana en la tarde, mejorando hacia la noche con cielo nublado, máxima de 15 grados. El fin de semana, si tienen que salir o viajar tempranito, con mucha precaución, porque se espera neblina, presencia de niebla en la mañana del sábado, mínima de 9, muy fresco, máxima de 16, y después el resto del día con cielo mayormente nublado, y el domingo mínima de 10 grados, temperatura máxima 15, con cielo mayormente nublado. La buena noticia es que no va a llover. ¿Va a ser frío? Sí, pero no va a llover, así que va a estar lindo para hacer planes afuera, sobre todo ahora que estamos en época de vacaciones de invierno, ¿no? Para los más chicos.
2: Voy a la cancha los dos días, sábado y domingo.
0: Sábado y domingo.
3: Abrigate, Tigre.
2: El sábado a la cancha de River, hasta hacer la transmisión con los muchachos. River Barracas, me toca Barracas, y el domingo La Plata, Estudiantes Independientes.
0: Mira vos.
2: Así que no vamos a tener
0: frío. Bueno, está bien, anda abrigado.
2: Sí, claro, sí. ¿Cómo te toca mañana?
0: No, a mí me toca mañana de noche.
2: Mañana de noche. O sea, la lluvia, dijo.
0: Era el cilindro.
1: Hacía mucho que no ibas al cilindro.
0: Claro, sí. Bueno. Pero al cilindro vamos a musculoso, hace tanto calor. Sí, hay calor humano.
1: Va.
0: Señores, Florchu, después nos vas a contar, porque siguieron los problemas con Rosalía. Me causa gracia porque ahora todos los que bardearon están pidiendo disculpas. Muchachos, ya se mandaron, bánquense la pelusa ahora.
1: Sí.
0: Rosalía salió a pedir disculpas en redes con un posteo
1: muy pobre,
0: ¿eh? Muy pobre, muy poco creíble. Sí. Y ahora Bardem, ese gran actor español, que salió ayer a bardear, ahora también salió a aclarar sus dichos. No aclare, Bardem.
1: A ustedes le dije nada, que eran unas fachistas, que eran una bosta, pero no quise decir eso.
0: Se me escapó.
1: Me
0: duele por Pérez Reverte, me duele por
1: Pérez Reverte. Me pareció un tipo inteligente que no está para esa
0: me
1: cosa,
0: duele,
1: pero
0: me duele.
2: No, hemos descubierto realmente de quién estamos rodeados.
1: Sí.
2: De quién estamos rodeados.
0: Bueno, te voy a decir una cosa, hemos descubierto otra cosa. Después vas a contar, digo, porque en Rosalía, lo de Rosalía trajo consecuencias, sobre todo en Córdoba, Flor.
3: Sí. Es
0: que tenés esa información, después la contás. Se descubrió que hay un tal Cook o Cook, C-O-O-K, de nombre, de apellido, que tiene una cuenta que se llama Arrepentidos de Milei.
2: Ah, la vi en Twitter.
0: Sí. Que es el que empezó y que difundió la campaña anti-argentina.
2: Bueno, el peso de la ley.
1: Está bien.
0: Se descubrió que es el que empezó y el que difundió y el que más colaboró para la campaña anti-argentina, con todos los algoritmos y publicando fake news.
1: Ah, bueno.
0: Es increíble.
1: Una basura total.
0: Una basura, pero de punta a punta.
1: Sí, claro.
0: La cuenta es Arrepentidos de Milei. Una basura.
1: Sí.
0: Un tal Cook. Ahora después le voy a decir el nombre completo.
1: Bien. Perfecto.
0: Porque además obviamente empezaron a investigar, a ver de dónde venía todo.
1: Claro.
0: Porque es rarísimo. En México, en Chile, en Colombia.
1: Sí, ¿dónde tanto?
0: Empezaron a aparecer posteos falsos con los grupos. Conozco gente que ya ha tenido que ir de grupos que tenía con amigos de México, de Chile,
2: sí, claro,
0: de
2: España.

0: Bueno, acá la CGT hizo toco me voy. Ayer había poca gente en la marcha porque la CGT estuvo 2 minutos y se fueron. ¿Pero por qué?
1: Presencia, punto.
0: Sí, pero ¿por qué se fueron?
1: ¿Por qué?
0: Porque ya me había arreglado con el gobierno una reforma de la ley laboral que les permitía cobrar más plata en la caja de ellos.
1: Pero ya habían anunciado su presencia en la marcha.
0: Claro, entonces tenía que ir.
1: Perfecto.
0: Pero irse rápido.
1: Está bien.
0: Enseguida se tomaron el buque. Además eran pocos, ¿eh?
1: Sí.
0: Hicieron presencia, y a ver, simbólica. Para decirlo de alguna manera.
1: Pero te lo voy a poner en estos términos. ¿Pero lograron lo que estaban negociando?
0: No. Ah, lo que ustedes estaban negociando.
1: Punto, final.
0: Lo que estaban buscando era eso.
1: Bueno, pero por eso.
0: ¿Vos te crees que se iban a morder?
1: Pero...
0: Les contaba mucho los sindicatos.
1: Pero por eso, pero entonces
0: los
1: punto final.
0: No les interesaba un cuerno.
1: Pero punto final.
0: Punto final.
1: Si consiguió eso, consiguió.
0: Plata, Ali.
1: Impecable.
0: Dame la plata y otra.
1: Mira, acá lo tengo. Vende patria y anti-Argentina. Alexis Cook. Es un influencer que recibió, dice la publicación, dinero de organizaciones extranjeras para fomentar la brutal campaña internacional anti-Argentina y atacar al país solo por su odio contra Javier Milei. Difunde fake news a través de la cuenta Arrepentidos de Milei, que a pesar de su nombre, en 2 años nunca publicó testimonio de personas arrepentidas de haber votado a Milei. Bueno... Habría que repasar, yo la verdad que no la sigo.
2: No, esta... yo no la sigo.
1: O no sé si la sigo, la verdad que no sé.
2: No la sigo, pero obviamente salta en
1: Twitter. Sí, sí, aparece cada tanto.
2: Cualquier cosa.
1: Bueno, la cuestión es que es Alexis Cook, y hay una foto de la publicación de un muchachito muy joven, que es un influencer, que desde su cuenta, Arrepentidos de Milei, se llama la cuenta, difunde y dicen que cobró plata de organizaciones extranjeras para difundir fake news. Si esto es cierto, todo el peso de la ley, ¿eh?
2: Sí, si es cierto.
1: Si es cierto.
2: Que la general de la ley como a todo el mundo.
1: Todo el peso de la ley, señores. Bueno.
2: Sería muy triste que un argentino haya fomentado esto.
1: Exactamente.
2: Sería muy triste.
1: Sería muy triste. Pero bueno.
0: Está baila el mono, muchachos.
1: Alexis Cook. No, en realidad, no sé yo. Alexis Cook.
0: Bueno, que sigan la ruta de la guita.
1: Señores, etapa de todos los diarios de hoy, lo de la AFA, ¿no? Y Chiquitapia y todo esto.
0: Creo que pasó a primer plano ese, ¿no? Otra vez.
1: Y etapa de todos los diarios, yo, por ejemplo, Clarín y Nación.
0: Después de Mundial, Tapa y Tobillino vuelven a hacer noticia.
1: Clarín y Nación, en el título principal, es: por primera vez citan a declarar a un testigo por los negocios de la AFA en Estados Unidos, dice Clarín. La Nación y Tapa dicen: en Estados Unidos citan a testigos en las investigaciones por el libre de fondo de la AFA. Yo les voy a decir una cosa, hay una, digamos, como prueba de todas estas publicaciones, se publica también lo que se llama una cédula de notificación judicial, por supuesto, toda escrita en inglés, emitida por un tribunal estadounidense de Miami, en donde no sé, lo único que se tapa y no se ve claramente es a quién se cita.
2: Claro,
1: o sea, el encabezado está tapado.
2: Sí.
1: Pero después está todo el texto de la notificación, de la cita. Es una cita obligatoria a dar testimonio a ese fulano de tal, que no se sabe quién es, pero que lo citan como testigo, en donde al citarlo le dicen: usted tiene que venir tal fecha, a tal hora, a tal tribunal, todo esto es en Miami, para contar todo lo que sabe de sus negocios, de tal empresa, con el señor Tapia, el señor Tobillino y 2 personas más.
0: Sí.
1: Y entregar toda la documentación que tenga sobre ese tema.
0: ¿Cuándo fue eso? ¿Ahora?
1: Eso fue, está fechada el 8 de julio,
0: bien,
1: antes de que empezara el Mundial.
0: Está bien.
1: Esa notificación.
0: ¿Y tiene que ir ahora? ¿Tipo?
1: Se conoce ahora. Está citado para el 30 de julio.
0: Ah, está bien.
1: A las 9 de la mañana. En los tribunales de Miami.
0: O sea que tal vez va en serio.
1: En la avenida 7 de Miami.
0: Acá ya sabes que va a durar 13 años. Allá no dura 13 años, ojo muchachos. Ojo al Cristo, porque si allá en Estados Unidos te citan, la cosa va mucho más rápida.
1: Bueno, el tema es que ayer, la primera comunicación, la primera información que aparecía era que habían citado a Chiquitapia y a Tobillino, y además le habían sacado todos los celulares saliendo del país, le habían sacado todos los celulares y demás. Rápidamente la AFA sacó un comunicado desmintiendo esto, que la verdad es que no quedó corroborado que le hayan quitado teléfonos.
2: No, claro.
1: Pero sí, en ese comunicado la AFA admite que lo único que hay es la citación a un tercero para que cuente sus relaciones con algunos, dice, algunos dirigentes, de la Asociación de Fútbol Argentino. No dice Chiquitapia y Tobillino.
2: No, lo especifican, pero...
1: Pero yo leí la notificación, porque la tengo la copia de la citación, insisto, no se sabe a quién, pero es a un tercero como testigo, obligado a ir. Ojo, estás obligado a ir.
0: Estás obligado.
1: Si no, se lo van a llevar de las pestañas.
2: Sí.

0: y obligado a contar toda su relación con Tapia y Torricino.
1: Está obligado a decir la verdad, te lo digo yo porque...
0: Sí, sí, pero suponete que mienta. Ahora, ¿alguien se va a animar a mentirle a la justicia de Estados Unidos?
1: No, yo no mentiría al FBI, pero ni mamado.
0: Cuando además no solo mentir es un problema serio en Estados Unidos, sino que además es una gran ventaja colaborar.
1: Claro.
0: Las dos cosas.
1: Allá si colaborás con la justicia, te bajan la pena violentamente.
0: Así que...
1: Además, negociás todo el tiempo.
0: Atentos, eso. Atentos, Tapia, Torricino, que la justicia... Esto sí se confirmó.
1: Sí.
0: Los están investigando en Estados Unidos.
1: Sí.
0: Porque claramente se desprende de esa citación, que reitero, está fechada el 8 de julio, el Mundial empezó el 11.
2: El 11, sí, en México.
0: El 11, no.
2: El 13.
0: No, pero de junio.
2: Junio.
0: Sí, no, esto fue el 8 de julio.
2: Claro, ya casi con el Mundial terminando.
0: Claro, casi.
2: Faltaban 10 días para que termine.
0: Exactamente. Y la cita es para el 30 de julio. Así que, señores, vamos a dar algunos detalles después de esta información, porque está muy desarrollada en todos los medios. Reiteramos un poco los datos del tiempo y del tránsito, Flor, por favor, a esta hora, faltando 2 minutos para las 7:30.
3: Bueno, si estás por salir de casa, tenés que saber que a esta hora la temperatura en la ciudad de Buenos Aires es de 11 grados, el cielo está mayormente nublado, no se esperan lluvias para esta jornada, pero sí cielo nublado y mucho frío. La temperatura máxima para hoy, 13 grados. En cuanto al tránsito, atención si circulás todavía por el Bajo Porteño, porque en Alem, al 600, un auto, un Fiat, impactó contra el pilar del Metrobús. Atención porque está trabajando, Fer, la policía de la ciudad en el lugar. El conductor se negó a hacerse el test de alcoholemia. A hacerse el test de alcoholemia, está trincherado dentro de su auto, no quiere salir.
1: Sí.
3: Ya hay precintos policiales alrededor porque quedó en el medio del Metrobús. De todas formas, ahora están circulando los autos, ¿eh?
1: No quiere hacerlo porque si lo hace explota el termómetro.
3: Bueno, se negó, así que atención a los que circulan por el lugar. Te recordamos también que el ferrocarril Sarmiento ya funciona entre sus cabeceras, entre 11 y Moreno, pero con muchas demoras en lo que es la zona de Castelar y Morón. Así que salí con tiempo y mucha paciencia. Y en la avenida General Paz, a la altura de Emilio Castro, hubo un choque, mano al Río de la Plata, una camioneta que impactó contra el guardarrail, así que hay demoras también en el lugar. En cuanto al resto de los servicios, todos funcionan sin inconvenientes.
0: Muy bien, después el Tigre nos va a contar novedades de River.
2: Sí, hay muchas novedades de River, hay una buena, hay una no tan buena. Hoy arranca el campeonato.
0: Hay jugadores fantasmas.
2: Hay jugadores fantasmas, sí señor. Uh-huh. Pero...
0: O uno principalmente, fantasma.
2: Sí, sí. Y hay un pase que se termina confirmando a última hora de la noche.
0: ¿Cuánta plata?
2: 15. Hay... Una locura.
0: Sí.
2: Y bueno, hoy arranca el campeonato.
1: Racing gasta 15 palos en 3 años para comprar.
0: No, por lo menos.
2: No, pero cualquier club normal, o sea, lo que está haciendo River con la plata.
0: Y por eso son los millonarios.
2: Sí, no, pero después van a tener que explicar, ojo.
0: ¿Hoy juega Boca?
2: Hoy juega Boca por Copa Sudamericana.
0: Ah, por Sudamericana. ¿Vas a la cancha, Bebo?
1: No, ni a las 9:30 con este frío. ¿Vos querés matarme, en serio?
0: No,
1: en serio, ¿querés que mañana me levante temprano?
0: Sí, la verdad que
1: ¿o
0: no
1: querés que me quede en la cama?
0: No quería admitir, de lo, pero sí. Mañana juega Racing, vamos a la cancha.
2: Mañana juega Racing, sí señor. Hoy arranca el campeonato. En un ratito repasamos y arrancamos el prode.
0: Bueno, empieza el fútbol. Empieza el fútbol de verdad, de ese mundial con...
1: Sí. Esto es fútbol. Ver al Riestra, cómo te choca.
0: Ahora vamos a ver, no sé, partidos como, por ejemplo, no quiero decir
1: nada. Riestra contra Barraca.
0: No seas malo.
1: No sabes lo que se gana
0: ese equipo.
2: Riestra contra Boca, Bebo, la primera fecha.
1: Sí, ya sé, nos van a cagar a
2: patadas. Y Barraca con
0: River. Bebo, querido, ¿después me podés explicar la segunda temporada que se estrenó en Netflix?
1: La segunda temporada,
0: ¿sí?
1: Se estrenó en Netflix.
0: Ah, si no sabes vos.
1: ¿Cuál?
0: Inocencia Fiscal 2.
1: Ah, no, es la misma Inocencia Fiscal, pero ahora
0: con más capítulos.
1: Al Congreso para una modificación que implica que en el futuro nunca vas a poder ponerles impuestos mayores a los que ya se blanquearon. ¿Por qué? Porque cuando blanqueó, cuando blanqueó Macri, cuando vino el gobierno...
0: Después les abrocharon.
1: Sí. Entonces ahora están buscando no abrocharlos.
0: Después me lo contás todo, ¿eh?
1: Porque así fácil.
0: Sí, tenemos la noticia, fácil. Señores. 7:32 en la República Argentina. Flor,
3: sí.
0: Después me contás lo de Rosalía, ¿te parece?
3: Dale. Sí.
0: ¿Me llevas a las noticias?
3: Vamos. Servicio informativo de Radio Continental en las voces de Lucho del Acua y Lorena Digeso.
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5: 7:32.
3: Hay
5: Hay expectativa por el discurso de Javier Milei el próximo domingo en La Rural.
6: El presidente estará presente ese día en la muestra del campo a las 11 de la mañana.
5: Antes, el sábado, viajará a Brasil para participar de una cumbre libertaria donde será anunciado candidato a presidente de ese país, el hijo de Jair Bolsonaro.
6: Mataron a un argentino de 37 años en Madrid por una presunta infidelidad.
5: El hecho ocurrió hace una semana, pero se conoció en las últimas horas.
6: La víctima se llamaba Facundo Rico, era ingeniero. Recibió más de 10 puñaladas por parte del atacante, que se quitó la vida 24 horas después.
5: El agresor, también ingeniero de 65 años, sospechaba que su mujer tenía un vínculo con Rico, con quien compartía el mismo gimnasio.
6: Por la caída de vacunación pediátrica y de adultos mayores, los médicos bonaerenses piden declarar la emergencia epidemiológica.
5: Le enviaron un documento al ministro de Salud de la Nación en el que recuerdan que, según los datos, Argentina está entre las que menos ha vacunado.
6: Ponen como ejemplo que hay más de 100.000 niños y niñas que nunca recibieron una vacuna del calendario nacional.
5: Para hoy se espera cielo parcialmente nuboso con una máxima de 13 grados.
6: 11 grados de actual, cielo algo nublado. En la ciudad de Buenos Aires.
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0: consulta, estaba escuchando a Debo recién por el tema de que tenía que ingresar por Juncal, que no se puede ingresar por Sarmiento porque tengo que ir a la rural, y me hacía la idea de que puedo, que iba a ingresar por Sarmiento. ¿Pasa algo?
1: Buen día, muchachos. Bueno, ahí quería hacer una aclaración, porque escucho siempre que dicen Juernes todos los jueves, y Juernes se dice cuando el viernes es feriado. Entonces sería como un falso viernes, que allá arrancaría el fin de semana. Bueno, eso, gracias.
2: ¡Silencio, Torati!
3: Grande, Florencia.
4: Sorati, ¿está por ahí, Sorati?
5: Pero ¿por qué no me dejan celebrar? Yo quiero ya pensar que el viernes se termina la semana. ¿Me dejan ser feliz, por favor, y decir Juernes?
3: Claro. Le decimos a los oyentes que en realidad para nosotros es Juernes, porque el viernes, sea o no sea feriado, viene el Greco.
5: Claro.
3: Nosotros ya estamos de fiesta.
5: Estamos de fiesta los viernes.
3: Pasa la gente por acá, ya están todos.
6: Mira esos albacocitos.
3: Llenos de trabajadores que llegan acá, nos saludan, Estamos en la rural, por eso, ¿no? No estamos locos, estamos en la rural. Transmitiendo en vivo desde nuestro estudio móvil. La cantidad de gente ya que hay a esta hora.
6: Tremendo.
3: Al amigo que pregunta, ¿qué pasa por la entrada de Sarmiento? Sí. Está perfectamente bien todo.
6: Sí.
3: Lo que pasa que los que llegamos antes, que venimos a laburar, que a las 6 de la mañana estamos entrando, no están todos los ingresos habilitados.
6: Esa está cerrada hasta las 9 y pico.
3: Es como que estamos entrando por la puerta de servicio.
6: Estamos entrando por la puerta de atrás. Claro. Entran los que traen la vaca, los toros,
3: los proveedores,
6: los
3: periodistas,
6: los proveedores.
3: Por ahí.
6: Bueno. Entonces entramos por allá.
3: No, pero Sarmiento está perfectamente habilitado, amigo. Podés venir tranquilo. Bueno, señores, así estamos, 7:36 en la República Argentina. Algunas cosas pasan, otras dejaron de pasar, pero te vamos a ir contando todo de a poco. Empieza el fútbol, porque terminó el Mundial, empieza el fútbol local, los dirigentes de la AFA en problemas.
6: La AFA,
3: porque de la AFA es la AFA de Chiquitapias.
6: Sí,
3: es
6: una mezcla de AFA y AFIPA.
3: es una combinación, pero bueno. Así estamos. En política también hay novedades, después te las vamos a contar, porque empieza ya la carrera electoral y hay varias encuestas que empezaron a circular. La verdad que algunas no son muy buenas para el gobierno, ¿eh? Atenti con esto. Hay una que le da ya ganador por un punto al peronismo. Claro que es un escenario, yo lo estuve viendo, es una encuesta de D'Alessio. Es una encuesta que da casi 3/3. 20 y pico, 20 y pico y 20 y pico. 20 y pico para La Libertad Avanza, 20 y pico para el peronismo, con una diferencia pequeña para el peronismo hacia arriba, y después el 20 y pico que no sabe todavía. No, es el escenario de 3/3 que siempre hay, ¿no?
6: Mira, todo lo que yo, como vos sabés que me guío por Daniel Haddad, dijeron, che, vas a ser candidato. Muchachos, los candidatos en serio aparecen 6 meses antes de las elecciones. No empecemos a boludear ahora, textual.
3: Bueno,
6: eso fue lo que dijo.
3: Los que quieren competir, efectivamente.
6: No, yo no voy a competir, dijo.
3: No,
6: pero,
3: no,
6: de cualquier manera, los candidatos en serio aparecen 6 meses.
3: Él dijo que no va a ser candidato. Claro. Pero bueno, viste, se van tirando globitos de ensayo y viendo cómo pica la cosa. No creo que haya demasiadas sorpresas.
6: Yo tampoco.
3: Los candidatos. Importa. Pero bueno, veremos, todavía falta.
6: La tapa de la revista Noticias, que está Fontevecchia, que Fontevecchia es muy crítico del gobierno, ponía la foto de Messi con el 10 en la espalda y decía, juega solo. Del otro lado no hay nadie.
3: Más o menos igual.
6: Por eso te digo, francamente, cuando aparecen encuestas de estas y ves lo que pone la tapa de la revista Noticias, decís, ese muchacho, ¿quién tiene razón?
3: Sí. Es así. Razón. Bueno, Bebo, ahora vas a contar lo de la inocencia fiscal de vuelta.
6: Sí, señor.
3: En un instante, pero quiero saber. Rosalía, esta cantante española, que tiene que dar
5: esa cantante española
3: que tiene que dar un par de shows en el Movistar Arena y en otros lugares y presentarse en otras provincias, está en problemita porque es anti-argentina, se sumó a la campaña anti-argentina, la tan poco inteligente de bardear contra Argentina a días de venir a dar un show acá, donde su público la quiere recibir. la quería, por lo menos. ¿Qué pasó en Córdoba, Flor?
5: Bueno, atención, vamos a hablar entonces del Rosalía Gate. Recordemos que tiene shows todavía previstos para el 1, 2, 4 y 6 de agosto, A pesar de las devoluciones de entradas que estaban haciendo masivas todos los que eran, podríamos decir, a esta hora sus fanáticos. ¿Qué pasó en Córdoba? Bueno, hoy, justamente hoy, 23 de julio, en la explanada del Museo Metropolitano de Arte Urbano de Córdoba, se iba a presentar Rosalía en concierto ensamble sinfónico. Era una propuesta cultural, que se iba a hacer en ese lugar. ¿Qué pasó? Anoche los organizadores anunciaron la suspensión de este evento que se iba a hacer hoy. A través de un comunicado pusieron, por razones ajenas a la organización del museo y en resguardo de los artistas, el evento ha sido cancelado. Así que este Rosalía en concierto, una especie de homenaje que iban a hacer, un adelanto exclusivo en realidad de su nuevo disco que ella iba a presentar, o mejor dicho va, porque todavía está todo vigente en el Movistar Arena, iban a hacer una muestra, ¿no?, inspirada en el universo Rosalía, finalmente fue cancelado. ¿Miedo a que pase algo más? ¿A que abuche en ese evento? Bueno, no lo sé, pero por las dudas se anticiparon, ¿no? Pero me quiero centrar, Fer, en este pedido de disculpas, medio trucho, que hizo Rosalía diciendo, no lo vi. Me hace decir que una persona que trabaja con las redes sociales, que es básicamente su imagen, su alimento, que ve absolutamente todo y su equipo también con detalle lo que va a publicar, lo que no, se le escapó retuitear o compartir un video donde se habla mal de la Argentina. Bueno, permítanme
3: dudar. Igual te digo una cosa, amiguita Rosalía, ponele que no entiendo nada de redes, no importa, sí, que tampoco es así, pero hace un videíto, da la cara y pedí disculpas con algún testimonio que parezca por lo menos sentido. No, que pongas un texto con una bandera argentina.
7: Mala mía.
5: Pero aparte, ayer escuchaba a un especialista de esos que analizan, viste, cada palabra que decís, la letra y demás, que decía, cuando uno pide perdón sincero, dice perdón, me equivoqué, perdón, punto final, no perdón y una justificación. Cuando ya tenés que justificar, se va la credibilidad. Perdón, no lo vi. Listo, no te cree nadie. Ya está.
3: Bien.
5: El tema fue lo que se generó después de ese perdón de Rosalía, claro, porque atrás de ella empezaron a recular un montón. Podríamos decir, en vez de los arrepentidos de Miguel, los arrepentidos de la campaña anti-argentina, ¿no? Una de ellas es Patti Smith, la icónica artista estadounidense, ¿la tienen? Sí, a Patti Smith. Sí, bueno, sí, sí, ella cuando ganó España subió una foto de Lamine Yamal, una imagen generada con inteligencia artificial, donde él sostenía una cufilla, el tradicional pañuelo de Oriente Medio, como dando a entender que ganaron los buenos ante los malos, ¿no? Metiendo a Palestina y a Israel en un partido de fútbol. Bueno,
3: ¿te das cuenta?
5: Después, claramente, cuando se dio cuenta de esto, reculó unos días después diciendo, no, bueno, siempre respeté el coraje de su gente, Argentina, como tratando de quedar bien. Pero
3: Bardem lo mismo, quiso reculó en chancleta, Bardem, no voy a volver a ver una película tuya nunca más.
5: Eso. Bueno, Bardem diciendo, la gente no quiere a Argentina por su presidente y porque apoyan a Netanyahu, que es un criminal de guerra. También metiendo a Palestina y a Israel en un partido de fútbol. Tenemos la palabra de Bardem porque después salió explicando.
3: Después la escuchamos,
5: dichos.
3: Dale, que tenemos un montón,
5: dale,
3: de cosas. Después escuchamos, después nos quedamos con la palabra de Bardem.
5: Dale.
3: Porque tenemos muchos temas más también. Es más, de hecho, si querés saber,
5: sí,
3: cómo funcionó toda la campaña anti-argentina en redes, esperás la pausa, porque después tenemos alguien que te va a contar el secreto de qué fue lo que pasó. Alguien que te va a contar cómo funcionaron los algoritmos para desarrollar una campaña en redes. De hecho, yo te diría, ¿quieren guerra? Prepárate.
7: Vamos.
3: Pausa y ya venimos.
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0: Muy bien, señores, yo amo la Argentina, es 7 de la mañana, 48 minutos en la República Argentina. De esto se trata, de la viralización virulenta y violenta que se vio en redes sociales después de la final del Mundial, donde hubo, es cierto, escenas que complicaron al cuerpo técnico y a jugadores después del Mundial con agresiones y demás. En una cuestión de fútbol que suelen verse cosas muchísimo peores. Pero después de eso empezó una campaña anti-argentina en redes con figuras internacionales, como lo decíamos, Bardem, Rosalía, Pérez Reverte, con definiciones muy fuertes. Y contábamos nosotros más temprano que se detectó que una cuenta de un influencer que llamado Alexis Cook, o C-O-O-K, que se llama Arrepentidos de Milei, la cuenta se llama Arrepentidos de Milei, que desde ahí salieron posteos con fake news tratando de incentivar esta campaña anti-argentina. Después la información habla y avanza, ponen foto de este Alexis Cook, dicen que habría cobrado plata de organizaciones extranjeras para montar esta campaña, que es un influencer que odia determinados pensamientos liberales, en que entonces montó esta campaña anti-argentina Alexis Cook desde su cuenta Arrepentido de Milei. Pero este es un solo dato. Hay quienes obviamente empezaron a estudiar un poquito qué pasaba con los algoritmos y por qué esto había ocurrido en todo el mundo. Está en línea Lucas Malaspina, que es el consultor en asuntos públicos digitales, que analizó un poco toda esta situación, ¿no? Cómo los algoritmos y la desinformación influyeron en el contexto político internacional. Lucas, buen día, gracias por atendernos. ¿Cómo estás?
1: Bien, Fernando, un gusto estar conversando con vos.
0: Gracias. Lucas, contanos un poco. Primero y principal, cuentas como estas son las que viralizaron la fake news, según esta información que yo tengo, pero contanos un poco cómo estudiaste, cómo analizaste y qué fue lo que pasó.
1: El problema principal por el cual estamos viviendo esta circunstancia es que en definitiva se viene consolidando un relato sobre la Argentina, sobre la selección argentina y sobre la marca país en general, hace bastante tiempo que se desarrolla, que se sedimenta y que de repente se acumula y ahora explota definitivamente. Es decir, nosotros teníamos la situación de la final de Qatar, donde el Dibu Martínez, nuestro arquero, festeja y irreverente, así gana la plana mayor de muchos diarios deportivos e incluso no deportivos. Luego tenemos el cantito que otros cuestionaron por el tema de si los franceses habían nacido en Francia o no y si eso era un cantito racista o no, que Enzo Fernández tuvo que salir a pedir perdón. Es decir, no es algo que brota de un repollo esta hostilidad. Tiene que ver con acumulado, con una sedimentación de diferentes perspectivas sobre la Argentina y sobre la selección, que son muy extrañas a nosotros, porque nosotros decimos, bueno, no, esta selección tiene que ver con ciertos códigos de cómo manejarse, que son de equipo, que son solidarios, que son colectivos, que son respetuosos, etcétera. Pero bueno, los recortes que se hacen sobre nuestro equipo no son exactamente los mismos y están puestos al servicio de los sesgos que se desarrollan.
0: Ahora, vos decís que
1: distintas audiencias fuera del
0: país. Explotó ahora, pero venía acumulado.
1: Exacto, es un acumulado y se va desarrollando, explotando a medida que van pasando determinados elementos. Un elemento que cambia absolutamente, y acá, digamos, yo no me pongo en contra ni a favor, porque mi tarea es de analizar y de al desarrollo de estrategias, pero el presidente Milei es el presidente más importante en la historia a nivel de en mi conocimiento fuera de la Argentina, de nuestro país. O sea, superó a Perón, que era hasta ese momento el más conocido. De Perón, ¿qué sabemos? ¿Qué se puede saber? En lo más popular que se sabe fuera de la Argentina, la medida que tenemos es, por ejemplo, en Los Simpsons, cuando se dice que él recibió a los nazis y que unos refugiados de los nazis a la Argentina. Es un prejuicio sobre Perón, o que puede tener fundamento real, pero que unilateraliza absolutamente todo. Cuando nosotros vamos y vemos algunos de estos argumentos o prejuicios que se desarrollan sobre la Argentina, estudiado en las redes sociales, 44.000 tweets que descargó una analista llamada María Laza, que está muy bueno su trabajo, y al tema de los nazis en Argentina, forma parte de todas las cosas que se dicen porque se odia a la Argentina y porque se piensa que es tan mala.
2: Pero son unos caraduras, te digo por qué. Vos decís los nazis que vinieron a la Argentina, vos sabés que en forma secreta, que no lo supiera el pueblo de Estados Unidos porque había tenido muchas bajas en la Segunda Guerra Mundial, ellos se llevaron a 3.452 científicos alemanes porque les servía, no, estaba mucho más adelantado Alemania que Estados Unidos en cohetes teledirigidos, tipo de armas, etcétera. Se los llevaron en silencio a los alemanes, a los nazis, pero esos sí, científicos, y su familia se los llevaron en silencio, sin que nadie lo supiese, por un decreto en secreto de Estados Unidos. Ellos nos acusan de que nosotros entramos nazis. Sí, es una joda.
1: Es una joda, sí, es verdad lo que decís, pero yo lo que te digo es cómo se construyó el relato, y el relato se construyó con un acumulado de este tipo de cosas. Cuando entra en la y este mundial...
0: Vos sabés que, perdóname, Luca, vos sabés que se entrecorta un poco. No sé si es por el lugar donde estás ubicado, por ahí te podemos ver un poquito, así te escuchamos completo. A ver, seguí ahora, Luca, sí. Sí, dale.
1: Lo que les decía es que una de las diferencias clave es que desde Qatar a este mundial tenemos a Milei, que es el presidente más conocido en la historia del país.
0: Sí, sí,
1: y
0: sí.
1: Y con Milei como presidente terminamos entrando en una polarización que es la que está Trump y Netanyahu por un lado, y gran parte de Europa, gran parte de Estados Unidos, el mundo árabe, gran parte del mundo árabe, gran parte de Latinoamérica, todos en contra de la posición. Y eso también impacta a la Argentina.
0: Claro, claro. Claro, porque hay definiciones, muchas definiciones políticas de gente que está identificada con un sector de la política que se sumó a esta campaña, que no tiene nada que ver porque es el fútbol, ¿no? Pero es una campaña, digo, Bardem, por ejemplo, alguien muy identificado con la izquierda, con el progresismo y con el europeo, con el pueblo palestino y demás, que se sumó a esto, viejo, esto es una final de fútbol.
1: Claro. Pero, y hola. Además, incluso hay que tener en cuenta que la posición del gobierno no siempre representa la de la mayoría, y bueno, eso no tiene que ser un impedimento para complejizar sobre... A ver, si España hoy tuviera una elección en España, sí. Lo hablaba con mis colegas de allá, ganaría Vox, que es la ultraderecha o la nueva derecha, según como se la quiera llamar.
0: Claro.
1: Entonces... Claro. ¿Cómo piensan ellos que pueden legitimar un ataque a un pueblo solo por lo que el gobierno haga o deje de hacer? Entonces ahí hay una incoherencia, pero esto, como decía, no se basa en hechos. Entonces, ahora, cuando se produce el partido entre Argentina y Egipto, hay un salto muy fuerte de todo este tipo de relatos anti-Argentina, porque... Por un lado se conjuga esto que decíamos de el mundo árabe pro-Palestina contra la Argentina, pro-Israel, etcétera, que es la manera dicotómica en la que ven todo. Y por otro lado se produce otro hecho que es sustancial, que es días antes, horas antes en realidad, Balogun, el 9 de Estados Unidos, se le permite jugar, y todas las miradas de sospecha sobre la FIFA se vuelven a condensar, pero en este caso sobre la Argentina. Es decir, como Argentina y Messi tiene una foto con Trump, entonces empezamos a ser los principales sospechosos. Porque claro, también...
0: Ahora, Lucas, déjame que te pregunte algo, porque, digamos, el tema es, ¿de dónde empezó? ¿De dónde se alimentó? ¿Se pueden detectar las cuentas? ¿Quiénes hicieron fake news? ¿Quiénes, no te voy a decir quiénes cobraron para hacer esta campaña anti-Argentina, eso será la justicia, pero ¿se puede detectar a través de los movimientos en redes todo esto?
1: Mira, Por hoy, lo que se analizó, lo que les contaba de esta estudiosa María Laza, que descargó miles de tweets y los analizó, y yo estuve viendo su análisis y otros análisis que hemos visto hasta hoy, no podemos determinar que haya una coordinación operativa. Es decir, cuando vos decís operación, cuando los acusan a los periodistas o a los políticos de operar, ¿de qué se habla? Que se coordinaron para llevar adelante una determinada acción. En este caso no hay esa posibilidad. ¿Por qué? Porque hoy la información viaja tan rápido, incluso viaja rápido a través de diferentes idiomas, porque se habrán dado cuenta, es que antes, para poder videos o posteos de otros idiomas en las redes, tenían que fijarse si podían entender ese idioma. Hoy la traducción es automática, entonces la fricción entre una persona que habla en árabe y otra que habla en portugués o en castellano es mínima. Entonces la barrera con la cual se entrecruzan los públicos y las audiencias es mínima. Si vos tenés eso, a eso le sumás que desde el año de Mundial de Qatar hasta ahora, las plataformas eliminaron, al menos en Estados Unidos, todo lo que era moderación de contenido fue eliminado porque a tono con el nuevo gobierno de Donald Trump no se precisa la idea de moderar contenido, sino que se estimula el free speech. Entonces eso eliminó también las barreras que había quizás a ciertos comportamientos de discursos de odio en Estados Unidos y en el mundo anglófono.
0: Bien. Lucas, gracias por la charla. Sí. No, decime.
1: Esa serie de factores terminan llevando a que haya estímulos y incentivos, un sistema de incentivos para que la gente haga fake news de manera gratis.
0: Ah, perfecto. Lucas, y esto de esta cuenta detectada, Arrepentidos de Milei, que la maneja un tal Alexis Cook, del cual, en teoría, por la investigación que se llevó adelante, se comprobó que fue uno de los que incentivó con fake news la campaña anti-argentina. ¿Esto se puede detectar fácilmente?
1: Bueno, para poder detectar quién es el verdadero nombre de la persona que está detrás de eso, tiene que la justicia argentina contactarse con la justicia de Estados Unidos. ¿Por qué? Claro. Porque los servidores de X están en Estados Unidos y la justicia de Estados Unidos es la única que lo puede obligar. Quizás de buena voluntad X lo puede llegar a plantear, tiene que estar de acuerdo con eso. O sea, es muy difícil porque no tenemos autonomía tecnológica en ese sentido, la mayoría de los países.
0: Pero
1: no,
0: más
1: no
0: allá de quién está con nombre y apellido detrás de esa cuenta, sí se puede detectar que desde esa cuenta se incentivó con por los algoritmos con fake news esta campaña.
1: Sí, como también podríamos decir que tantas otras cuentas más lo hicieron, claro. Digamos. Hay miles de cuentas de Argentina, de todo tipo, que están también de España, de Estados Unidos, de Francia, que están sumándose a esta campaña. Y lo están haciendo por diferentes razones. Por ejemplo, una es, obviamente, porque cosechan likes, y cosechar likes es la posibilidad también de monetizar. Claro, y yo, por ejemplo, el otro día se sube un posteo que dice, Agüero critica Scaloni, y ponen todo un video de Agüero hablando y un tweet de largo de declaraciones fake. Eso tiene miles y miles de interacciones porque la gente, algunos...
0: No, hay que tener un cuidado con las fakes, Agüero, es increíble.
1: Se enojan con Agüero y después se dan cuenta que no es así, pero todas las interacciones que se cosechan, todos los insultos que recibe incluso esa publicación por ser fake, le sirven a quien la...
0: Claro, a quien la hizo. Lucas, te mando un abrazo, gracias por la charla, los datos, me tengo que ir a la noticia, pero un placer escucharte.
1: Un gusto, Fernando, y al equipo también un saludo, que tengan un buen día.
0: Gracias, Lucas. Lucas Malaspina, analista de asuntos públicos y consultor digital. Nos vamos rápido a la pausa, después completamos toda la información. Flor, por favor.
3: Dale, vamos a las noticias, Fer. 8:00 a.m, casi 3 minutos. Vamos al servicio informativo de Radio Continental, en las voces de Lucho Del Acqua y Lorena Digeso.
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5: 8:02.
3: Temperatura 11 grados, cielo mayormente nuboso.
5: Las centrales sindicales profundizan el plan de lucha mientras definen la convocatoria un paro nacional.
3: Luego de acompañar a los jubilados en la marcha al Congreso, la CGT, las dos CTA y movimientos sociales se sumarán al reclamo de otros sectores.
5: El 3 de agosto van a acompañar el paro de los docentes y el 7 de agosto estarán en la peregrinación a San Cayetano.
3: El diputado y dirigente de la CTA, Hugo Yasky, dijo que de ahora en más las protestas serán en conjunto con todos los sectores sindicales.
6: Hacer un diagnóstico común y definir la necesidad de un plan de acción que expresa además la decisión de acordonar a todos los conflictos con la presencia solidaria de los gremios de las tres centrales. A partir de ahora ningún conflicto se puede desarrollar encapsulado. Por eso el 3 de agosto vamos a estar el día que paren todos los docentes del país. Todos los gremios convocan un gran paro en defensa de la educación pública.
5: Un intendente bonaerense reconoció su lucha contra el consumo de cocaína.
3: Se trata de Matías Nebot, jefe comunal de Saavedra.
5: En un encuentro sobre prevención de drogas, Nebot dijo que hace casi un año que lleva sin consumir.
7: Para mí es bastante difícil saber cómo empezar, pero voy a arrancar por donde me salga el corazón.

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1: Por Copa Sudamericana, Boca recibirá al equipo chileno de O'Higgins en la Bombonera.
2: Sobre el regreso de Sebastián Villa, el presidente de Boca, Juan Román Riquelme, dijo que todos merecen una segunda oportunidad.
3: Ya cumplió su sentencia. El entrenador nuestro que tenemos hoy quería un delantero. Creemos que Villa cumple con todas las condiciones que tiene que tener un delantero para jugar en este club. Y él tiene esa ventaja que ya conoce todo. Después con el tema que vos me decís, que el tema ese del juicio. A ver, ¿cómo lo puedo decir? Él para jugar en otro lugar tenía que hacer una demanda a Boca para poder jugar en otro lugar, porque si no, no le permitían jugar. Pero él jamás se presentó a ningún lado a pedirle plata a Boca. Eso también yo lo tengo que decir. Ahora se lo encuentra contento. Y solamente queremos que se prepare bien, creemos que puede ayudar al equipo, de eso no tenemos ninguna duda. Yo creo que en la vida todos merecemos una oportunidad, eso lo tengo clarísimo. Y bueno, ojalá que la pueda disfrutar mucho.
1: Ya reitero, hoy juega Boca en la Bombonera ante O'Higgins desde las 21:30.
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1: Para hoy cielo mayormente nublado durante el resto de la jornada con una máxima de 13 grados.
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4: Atención a la avenida General Paz en el kilómetro 16 sentido al Río de la Plata con demoras por dos vehículos que están en banquina. Sigue el corte del Metrobús en el Bajo, el Fiat Palio que circulaba por carriles centrales terminó impactando contra la estructura vial del Metrobús a la altura de Viamonte. El conductor fue detenido pero el vehículo todavía está allí. En cuanto a los servicios, el Sarmiento restablece su recorrido completo desde Moreno hasta 11. Tras el arrollamiento en Merlo, pero con demoras. Y el Belgrano Sur, Ramal González Catán, también con demoras por problemas técnicos. El resto, sin inconvenientes.
1: Temperatura 11 grados, cielo parcialmente nublado.
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días, muy buenos días, muy buenos programas como siempre. Te estaba escuchando recién que hablaba por el tema de la encuesta. Me parece que la mejor encuesta, vos hablé con quien hablé en la calle, la gente de clase media para abajo, y la encuesta no presta mucho resultado. Salí a la calle, yo realmente, y con el que te pone a hablar, no llego a pagar esto, no llego a pagar el otro, no llego a pagar el otro. Esa es la mejor encuesta que hay, chicos. Te mando un abrazo, Eduardo de Pergamino.

0: caballitos, mirá qué lindo, los caballitos están pasando por acá. Tengo que, déjame identificar a ver si son caballos o yeguas.
1: No, me están tapando por una...
0: Ayer no pude identificar una vaca de un toro, imagínate cómo estoy.
1: ¿Sabes qué? Eso me preocupó. No, en serio, me preocupo porque...
0: ¿Por mí? Había un chiste. Dale, a ver qué.
1: Resulta que, a ver, era un estudioso, el hijo estaba estudiando en la facultad, estudiaba...
0: ¿Podemos seguir con el programa después?
1: No, rápido. Sí. Entonces agarró y se fue a visitar a los padres que tenían un campito.
0: ¿Sí?
1: Entonces dice, uy, tantos años sin ver, que se hubo en sí, el campo, para mí la verdad que lo veo recién ahora, pues estuve estudiando todo el tiempo, di tres carreras. Entonces se levanta a la mañana, dice, voy a levantar temprano el campo, va por el campo, vuelve, y los padres se levantan, después lo van a ver, estaban por allá trabajando, dice, y me hice el desayuno yo solo. Sí, no, ya sé, mirá, me fui a ordeñar las vacas, me hice la leche y hice el desayuno. Sí, está barba, muy bien. Lástima que nosotros tenemos nada más que toros.
2: No.
1: Es un chiste de campo.
0: No es de campo.
2: De cárcel.
0: No es de campo.
2: Es de cárcel el chiste.
0: Escuchame una cosa. Te lo pregunté. ¿Lo ves? Sí, se están riendo porque se quiere suicidar. Diego Guberman, nuestro productor. Diego, te dije, después del chiste, ¿vamos a poder seguir con el programa?
1: Sí, podemos seguir, cómo no.
0: Tigre.
2: No, Tigre.
0: Te voy a decir una cosa, mirá.
2: El jueves pasado.
0: Son 8 y 10, estamos en la rural, señores. Por eso el chiste de luego, acorde al lugar donde estamos. Absolutamente descolocado para el aire a esta hora. Pero no importa. Le mando saludos al tachero que ayer me dijo que hace 2 meses nos empezó a escuchar y no puede soltar. Sí. Y que, por favor, después de este chiste no nos suelte.
1: No, igual no. No,
2: menor.
0: No, pero viste, es increíble. No. Diego, que sos el único tipo serio de la mesa. Va, en realidad Vero también, pero. No, Vero no tanto.
3: Gracias por la parte que me toca.
0: Vos sos seria, pero ya se sabe eso.
3: Ah, bueno.
0: Obvio. Después bueno, amigos, somos todos un desastre. Diego, querido, contame qué hay de política, sacame un poquito de todo esto.
4: Bueno, hay ahí una movida del gobierno para que se apruebe en el Congreso de la Nación más medidas desregulatorias, ¿no? Esto impulsado por Federico Sturzenegger, con algunos ítems que seguramente va a dar para el debate fuerte en el Congreso de la Nación, ¿no? En distintos rubros, ¿no? Por ejemplo, en el área de salud, lo que proponen es abrir la puerta para que, por ejemplo, los medicamentos de venta libre puedan comercializarse fuera de las farmacias, ¿no? Es decir, se habilita la oferta, por ejemplo, en supermercados, kioscos y otros comercios. Que esto en algún momento ya había generado un debate, se dio marcha atrás. Bueno, vuelven a impulsar esta iniciativa. En el caso del transporte marítimo, otra medida que seguramente también va a causar polémica, que permite que barcos con bandera extranjera puedan realizar transporte de cargas y pasajeros entre puertos de Argentina, ¿no? Que es un mercado, este, el de cabotaje, que históricamente estuvo reservado de forma exclusiva para embarcaciones nacionales. Otra de las medidas tiene que ver con el mercado inmobiliario y los servicios profesionales, porque se elimina, según este proyecto, el requisito de tener un título universitario para trabajar como corredor inmobiliario o martillero público. Esto también va a haber un debate. Y sigue, ¿no? El listado sigue en otros rubros como energía,
0: creo que cultura. Hay 350 artículos.
4: No, un montón. Realmente es un... Por ejemplo, en el área de cultura abre de nuevo un debate que ya se abrió tiempo atrás, que es que deroga la ley del precio uniforme del libro, ¿no? Que es una normativa que tiene más de 20 años de vigencia. ¿Y esto qué hace? Permite que cada comercio decida libremente qué descuento y promociones ofrecer. Hoy por hoy, un libro que sale a la calle y que se vende tiene un precio único, ¿sí? Lo que hace es liberar el precio, que te dicen algunas editoriales, sobre todo las chicas, que van a ser absolutamente absorbidos y comidos por las editoriales grandes, ¿no? Que pueden promover ofertas mucho mejores que un local chico. Bueno, un montón de medidas, ¿no? Como estas que te digo, que va a generar un enorme, enorme debate en el Congreso de la Nación.
0: Es cierto, ¿no? Y con un proyecto que, como siempre, este tipo de proyectos llevan un montón de temas, pero la lupa puesta sobre una decena de temas que son los que le interesa al que lo proyecta que queden firmes. Entonces tenés todo el resto para negociar. Todo lo que queda después de eso que vos querés que quede, efectivamente, casi es chapa. Hay varios proyectos, algunos polémicos, otros menos polémicos. Uno es, y lo hablábamos ayer, este proyecto salud y educación a extranjeros en la provincia de Buenos Aires. Uh-huh. Está el legislador Ramón Vera en línea, a quien le vamos a consultar. Es un proyecto de La Libertad Avanza que defendió esta iniciativa y explicó a quiénes alcanzaría. Ramón, buen día, gracias por atendernos.
5: Buen día, Fernando, y querida audiencia de Radio Continental, un placer.
0: Ramón, contanos un poco de qué se trata esto en provincia con el intento de cobrarla a extranjeros. ¿A quiénes les cobrarían y qué cobrarían según este proyecto?
5: Bueno, el espíritu de la ley contempla de que los extranjeros tienen varias fases de residencia, ¿no? Desde visa estudiantil, que duran 180 días, también están los extranjeros que entran al país y después ya se quedan en forma ilegal. Bueno, nosotros estamos apuntando, este espíritu de la ley apunta a esas personas que se quedan en forma ilegal, a los extranjeros no residentes. Ser extranjero residente en el país es muy fácil, es bastante fácil, es reunir los requisitos migratorios, a certificado de antecedentes penales, toda la documentación que requiere migraciones y que a través de la embajada del país de origen, del consulado, tiene que traer el extranjero. Estamos apuntando a esas personas, a esos extranjeros, no a cualquier extranjero.
0: O sea, ustedes están apuntando a ciudadanos de otros países que no tengan la residencia argentina, porque la verdad que el que tiene la residencia argentina está lleno de venezolanos, peruanos, bolivianos con residencia argentina que tributan en la Argentina precisamente, ¿no?
5: Sí. El proyecto de ley es claro, dice a los extranjeros no residentes. Es claro y contundente. En el primer párrafo del artículo número 1 dice a los extranjeros no residentes. Yo soy de nacimiento paraguayo, o sea, para el que no lo sabe, padre argentino, yo soy de nacimiento paraguayo.
0: Nací en Paraguay.
5: Estaría lejos de mi, hablo el idioma, estaría lejos de mis convicciones, de mis valores, de promover una ley que persiga de...
0: Ramón, vos sabés que ayer hablaba con el jefe de gabinete de la Ciudad de Buenos Aires, con Gabriel Sánchezini, hablando un poco de esto, y él me decía, bueno, pero en la Ciudad de Buenos Aires ya pasa. Nosotros a los ciudadanos extranjeros que no son residentes, o que vienen en tour de salud, o que les cobramos, si tienen obra social, además, por supuesto atendemos las emergencias, no es que si un ciudadano paraguayo está de visita una semana acá en la Argentina, o se quedó ilegal, lo que sea, y tiene una emergencia en la calle, no lo atiende, el SAME lo atiende, lo lleva a un hospital, no se le cobra, obviamente, las emergencias es una cosa, pero sacar un turno para ir a atenderse, ahí les cobramos.
2: En Salta también.
5: Sí, bueno, la provincia...
0: ¿Y en provincia de Buenos Aires no está pasando eso?
5: No pasa eso, es más, hay tour sanitario, yo tengo decenas de mail, de preguntas si podemos hacerlo atender en cualquier hospital del conurbano de extranjero, hacen tours. O sea, uno cuando quiere ir a otro país, lo mínimo y básico que le piden es la cobertura de salud, un seguro, para que cubra hasta cierta cantidad de plata o de servicio a prestar. Bueno, nosotros, este proyecto de ley apunta a eso directamente. No apunta a cualquier extranjero.
0: ¿Tienen apoyo o no tienen apoyo? ¿Ya estuvieron viendo cómo viene la mano? ¿Tienen apoyo para sacar el proyecto o no?
5: Hasta acá la idea es que ya más de 30 diputados estarían acompañando.

0: programa, ¿eh? Acá habla Omar de Ramos Mejía. Quería hacer una pregunta a Bebo, al economista de la mesa ahí. Esa ley que quiere impulsar el gobierno, que como no van a investigar a nadie después de que hayan depositado plata en el banco, dólares más que nada, eso no le está abriendo la puerta a los narcos, a toda esa gente que maneja dólares. Una pregunta, no digo, porque se va a llenar de narcos a la Argentina metiendo plata en los bancos. Pregunto, no sé, desde mi ignorancia, ¿no?
1: Bueno, contestamos.
2: 8:23, estamos a ver, dale, contéstale, por
1: no,
2: favor.
1: No, le contesto ahora, porque no sabía si estábamos en el aire. Te quiero decir que lo que se puede, vos lo que tenés en el banco, tenés un canuto en la caja de seguridad, etcétera. Lo que te permite la inocencia fiscal es blanquear hasta 650 mil dólares, no más. Hasta 650, los narcos manejan millones. A los narcos 650 mil dólares es la nada. Pero bueno, con los
2: 650 mil, flor de canuto, ¿no?
1: Es
2: canuto.
1: Un flor de canuto, grande.
2: No te entran una media, te entran en el armario de Insaurralde.
1: Sí, no, sí, entran en el armario, pero son 650 mil. Lo que yo te quiero decir es que llevan al Congreso esto justamente para evitar que en el futuro le cobres a estos que van a hacer inocencia fiscal que zafen. O sea, que de alguna forma los vayan a buscar para pagar más, que para pagar un extra. Pero esto viene así, son hasta 650 mil dólares.
3: Bueno, no sé qué voy a hacer con mis 650 mil dólares, Fer, pero tal vez lo ponga en el banco.
1: No, pero lo pones en el banco, pero la gente lo saca, ¿sabes para qué? Para comprar un departamento.
3: Claro,
1: lógico. Para comprar, sí, si no, no lo sacás. Para ponerlo en una cuenta del banco, no lo sacás. Si no, te dan nada. Pero por ahí, te falta eso para llegar a comprar un departamento. O le compras un departamento a alguno de tus hijos, a dos de tus hijos, sacás, le das 300 a cada uno y le das un departamento a alguno de tus hijos. También eso sirve. Sí. Yo creo que por esa razón se está construyendo muchos departamentos. Lo hablamos el otro día con Fernando. Hay muchos departamentos que se están construyendo en muchos barrios de la capital. Hay barrios enteros donde hay una construcción por manzana. Sí, y yo preguntaba, ¿quién cuerno compra tantos departamentos? ¿Por qué están haciendo tanto? Digo, ¿tan seguro que esto lo van a vender? Y seguramente están pensando que el blanqueo va a traer, incluso va también por ahí. Así que esta es la historia.
2: Muy bien, Bebo, querido, nos acaban de traer.
3: Te vas a dejar el alma.
2: Es maravilloso.
4: ¿Qué pasó?
2: La radio es maravillosa.
4: Cuenten. Pasaste el termo, va bien el termo.
2: No, porque ¿sabes qué es lo que pasó? Viste, dijimos que teníamos agua tibia, no había agua caliente, ahora ya tenemos agua caliente. Cayó una con una pava.
1: No, un gaucho.
2: No sé, un gaucho con una pava de...
1: Enorme.
2: No sé, 10 litros debe tener esa pava, es lo mínimo. ¿Quién es? ¿Se sabe? ¿Dejó el nombre?
1: Nos trajo
2: agua caliente, nos llenó el termo.
4: ¡Qué bien!
2: No, increíble. Aparte... Miguel de Pergamino. Miguel de Pergamino, gracias, ¿eh?
3: Y vino especialmente, Miguel.
1: No, vino especialmente, traemos agua caliente en una pava enorme.
2: Es increíble, Miguel. Le agradecemos. ¿Dónde estaba? Después averiguó dónde estaba Miguel. Un laburante de acá de la rural.
3: Seguro.
2: Le voy a decir una cosa.
4: ¿Qué?
2: Hola, Vero, buen día. ¿Cómo estamos? Vos sabés que hoy es el día del payador, ¿sabías vos, Vero?
4: Sí, por supuesto, desde tempranito.
2: Ah, ok.
4: Aro,
2: porque
4: aro.
2: Hemos traído al programa a una payadora.
4: ¡Vamos!
2: Una payadora poeta.
4: Bien.
2: Que compone versos y los puede recitar incluso.
3: Vale.
2: Alegóricos a este programa. Alegóricos a la radio y a este conductor.
3: ¿Ah?
2: No me sale, ¿no? El tono gaucheco.
4: No, sale, adentro.
1: Me sale medio citadino, pero va.
2: ¿Sabés quién es? La payadora, Vero Rosales.
4: ¡No! ¡No!
2: Pero Rosales me escribe muy temprano hoy. Me dice, ¿sabías que hoy es el día del payador? La verdad que no lo sabía. Gracias, Vero.
4: No, por favor.
2: Siempre atenta con la información. Y me manda una prosa.
1: Ay, qué bien.
2: Y digo, ¿y quién escribió esto? Me dice, yo.
4: No.
2: Ah, soy muy talentosa, dice, desde su humildad.
4: Sí. No es para revelar todo, estás desnudando todo.
1: Es una mujer de campo.
4: Eso es verdad.
2: ¿Para el serio lo escribiste vos, Vero?
4: No, Manzana, ¿quién? Sí, claro.
3: Si le pedimos al chat, si piti que escriba, ¿no?
4: No compitamos con los talentos.
2: Escuchame una cosa, si yo te pongo musiquita, ¿vos la vas a recitar?
4: Vos sabés que yo me animo a todo, no lo esperaba, pero me animo a todo.
2: Bueno, entonces, vamos a hacer una cosa, no va a ser ya, pero va a ser un momento de este programa en donde vos vas a recitar.

0: pasar en el día del payador.
1: Mirá que tenés en la rural payador.
2: Podemos pasar todas las noticias.
0: Le voy a contar un secreto. Estuvimos buscando. Salió la producción en un acto heroico a buscar payadores por acá por la rural. Nos enteramos que ayer hubo una fiesta de payadores.
1: Y se fueron todos, se la pusieron en la pera y se
0: exactamente
1: durmieron.
0: Y amanecen al mediodía hoy.
3: Fue largo la serenata, fue larga.
0: Nos dijeron, si encuentran alguno tirado por ahí, traten de despertarlo y llévenlo. Pero no hay ninguno. Así que hoy es el día del
1: payador. Me convierto en payador.
0: Exactamente. Vero Rosales después con música de fondo. No, todavía no. Tranquilo, sí. Va a ser un momento.
3: Claro.
0: Además de tu...
4: Quedó ahí.
0: Lelutier tenía una intervención que era con el Aro, Aro, Aro. Vero, contame algún otro tema y después vamos con la
1: Vamos a hablar, cuidado, porque desde el Ministerio de Salud de la Nación están alertando por el riesgo de sarampión en la Argentina. Y esto es por el regreso de viajeros del Mundial. Hay recomendaciones, en un ratito te voy a contar punto por punto, porque hay pautas específicas para no solamente reducir la posibilidad de expansión del virus, sino también evitar la propagación de la enfermedad. Atención, todo bien con el viaje al Mundial, todo fantástico. Ahora, cuando vuelven, hay precauciones que tomar.
0: Pero no entiendo, ¿hay sarampión en el mundo? Bueno, o sea, ¿alguien puede volver con sarampión?
3: En Estados Unidos hay sarampión,
1: sí. No lo sabía. Dice justamente, la situación epidemiológica del sarampión en las regiones de las Américas evidencia un incremento sostenido de riesgo de reintroducción del virus en países que han logrado interrumpir la transmisión endémica. Así arranca el comunicado.
0: Bien, perfecto. Bueno, atención entonces, la verdad, está flojita la vacunación de sarampión acá.
3: Bueno, sí,
0: la
3: Argentina. Sí. Está flojita la vacunación.
2: Sí, yo pensé que ya estaba totalmente erradicado, por eso lo
1: decía. Bueno, pero hay recientes brotes en Estados Unidos, en México, en Canadá, que justamente lo que hacen es llevar a la Organización Panamericana de la Salud a alertar sobre esto.
0: Bueno, es una advertencia, esperemos que no se transforme en un problema, la advertencia. Flor Fossati, ¿sabemos qué pasó con el conductor que estaba atrincherado en su auto que había chocado en el Metrobús, que no podía salir?
4: Sí, Fer, atención, porque se ha convertido, te digo, en el culebrón de la mañana, En un momento fue cadena nacional todo lo que sucedió con este hombre. Recordemos que chocó contra el Metrobús en Alem y Viamonte. El conductor, que a simple vista, y según lo que dicen los testigos, estaba alcoholizado. Chocó contra el Metrobús, rompió las barandas de contención, no quiso hacer el test de alcoholemia. La justificación, ¿cuál fue? Estoy de vacaciones. Además dijo, yo del auto no me bajo.
0: ¿En serio dijo eso?
4: Dijo, estoy de vacaciones, yo del auto no me bajo y no quiero soplar la pipeta, voy a esperar el análisis de sangre. Más de una hora y media estuvo atrincherado en su auto hasta que, ¿qué pasó? Finalmente, la policía le dijo, señor, o se baja o lo bajamos, usted está detenido. Bueno, finalmente se bajó, se abrigó porque tenía frío, fue al móvil policial, quedó detenido y antes de subir, con toda la prensa alrededor, con cual conferencia, dijo, reconozco que tomé de más.
0: Claro, bueno, ahí está. Claro, peor hubiese dicho que no, llegué hasta acá porque quería tomar el bondi.
4: Ajá, pero estaba de vacaciones, ojo.
0: Flor, ¿qué número de teléfono tenemos para los controles de alcoholemia?
4: 1144-000-590.
0: Nos llamás, nos dejás tu opinión, como siempre digo, con respeto, se puede opinar absolutamente de todo. Les cuento que la rural ya está empezando a estallar, y todavía no abrió sus puertas al público en general.
2: Parece que vamos a tener sol,
0: Un poquito, un poquito.
3: Gente en la platea.
0: Ya. ¿Nos llevas en las noticias, Flor, por favor?
4: Bueno, nos vamos entonces, 8:32 de la mañana, servicio informativo de Radio Continental, en las voces de Lorena Digeso y Lucho del Acua.
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6: 8:32.
7: El proyecto con las modificaciones en inocencia fiscal se presentará en el Congreso en agosto.
6: No obstante, aún necesita avanzar en acuerdos con bloques opositores dialoguistas.
7: El ministro Luis Caputo detalló que buscan sumar contribuyentes para incorporar dólares que estén fuera del sistema financiero.
6: El gobierno presentó un proyecto en provincia de Buenos Aires para cobrar la salud a extranjeros no residentes en el país.
7: Por Continental, Ramón Vera, diputado bonaerense de La Libertad Avanza, explicó que se busca optimizar recursos.
6: Aclaró que en ese distrito aún existen tours sanitarios para atenderse gratis en centros de salud pública.
7: Apuntó a Axel Kicillof, dijo que el gobernador debería imponer prioridades, por lo que hoy ocurre, dijo, es un despilfarro.
6: En Córdoba hay una nueva inspección en la casa de Claudio Barrelier, el principal acusado y detenido por el crimen de Agostina Vega hace 2 meses.
7: Lo ordenó el fiscal Raúl Garzón.
6: La justicia quiere determinar si el resto de los ocupantes de la vivienda podía escuchar lo que sucedía en la habitación donde Barrelier habría asesinado a la menor de 14 años.
7: Para hoy cielo mayormente nuboso a partir del mediodía con una máxima de 13 grados.
6: 10 grados 9 el actual, cielo parcialmente nublado en la ciudad de Buenos Aires.
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4: Muy bien, señores, 8:35 en la República Argentina. Somos gente de radio, pero además gente de campo. Porque esta es la radio del campo. Alejandro Canepa, buen día.
5: ¿Cómo te va, Fernando? Buen día, buena jornada y buen programa, con muchas expectativas, no solamente por los ingresos de mañana, hoy no hay actividad en Cañuelas, en una semana que vino muy pobre en cuanto a ofertas, sobre todo ayer no superó los 3.500 animales, no hubo ningún tipo de locura ni aceleración en la operatoria del mercado, salvo lotes aislados que tuvieron buena aceptación, de ese bife en el plato asegurado, que como te gusta a vos, le gustaron un buen churrasco,
4: claro.
5: Lotes puntuales que alcanzaron los precios, inclusive en algún precio máximo absoluto cortado, un precio realmente para resaltar, pero el resto ahí inclusive el consumo, ayer la hacienda de consumo costó vender, la vaca estuvo firme, la vaca propiamente dicha, firme, con buena salida, todavía no tengo el proyecto de mañana viernes, pero los caminos no han oreado, no, de un día para otro no se acomodan, no se modifican, y además, Fernando, vos sabés que las guías de traslado muchas veces los municipios no las extenden para que no se deterioren los caminos, solamente quedan posibilidades de transitarlos para una emergencia o bien para sacar la leche de los tambos, pero para cargar haciendas realmente quedan exceptuados por el tema de que se vayan reacomodando la transitabilidad de los mismos, donde ha llovido, ha caído 10, 20 gotas, caminos rurales que no se hace absolutamente nada, son pocas las excepciones donde hay arreglos y trabajos, sobre todo lo público y privado, y con mucho esfuerzo del productor, pero bueno, se observa cuando llueve 2 o 3 gotas que se complica la transitabilidad de los mismos. Por eso yo creo que mañana podría haber una oferta superior a la de ayer, pero no mucho más. Ahí, además, cuando se la realiza la ganadera, históricamente, se resienten los ofrecimientos en el mercado. Pero esta oportunidad es por el tema camino. Sino que está relacionado al mercado de Chicago, está operando el trigo en $259 en la posición septiembre, $265.50 diciembre, el maíz y la soja entre $1.50 y $2 arriba. En consecuencia, maíz septiembre $183, diciembre $192, y la soja paga $454.75, la tonelada posición agosto, $452, septiembre $456.50 tonelada, la posición noviembre. Es todo, Fernando, nos vamos a reencontrar 12:15, que tenemos una salida ahí desde el móvil, y después, por supuesto, 11:30 también desde el móvil, y agradecerle a la gente de La Rural, porque en un rato va a ser un agasajo, un recibimiento, un desayuno a la prensa acreditada en La Rural, lo hace todos los años, ahí pegadito al móvil de Radio Continental en la terraza del restaurante central.
4: Nada más. Pregunta el vivo a qué hora arranca eso.
5: A las 9:15 puede llegar tranquilamente, que no hay problema.
4: Sí, bueno, vamos a llegar a las 10 nosotros porque terminamos.
5: No hay ningún problema, ningún problema. Le guardamos una tacita.
4: Anda guardando un lugarcito para el
5: bebé. Un picochito también, dale.
4: Chao.
5: Gracias, Fernando. Un abrazo. Chao.
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0: Hola, buenos días. Mi nombre es José de Vicente López. Este es un comentario para el señor Bebo. La tan meneada ley para que la gente pueda sacar los dólares del colchón y ponerlos en el banco y que a posteriori estén cubiertos de cualquier eventualidad. Para mí me hace recordar la famosa ley de intangibilidad de los depósitos, que yo fui uno de los que caí. Decretó la ley de la intangibilidad de los depósitos, pues caímos todos en la trampa.
1: ¡Qué grande, Américo! ¡Américo, aro, aro, aro! ¡Vino con el campo! ¡Nada, me muero!
2: Está payando también.
1: ¡Ah!
2: Es
1: así.
3: ¡Está
2: payando!
3: ¡Hombre payador! Se llamó con una décima, Américo. ¡Grande, Américo!
1: ¡Bien! Bueno, señores, ¿qué número de teléfono tenemos para Américo y para los Américos de la vida?
4: El 1144-000-590, Fer.
1: Muy bien. Bueno, Bebo.
2: Sí.
1: ¿Puede parecerse esto a la...?
5: No, no tiene nada que ver.
1: Nada que ver, ¿no?
5: Nada que ver. Lo otro no te podía...
1: Lo que se está tratando de evitar es exactamente eso.
5: En aquel momento había una crisis que se venía inevitable. Dualde, la Unión Industrial Argentina, la Iglesia, todos pedían salir de la convertibilidad. Y salir de la convertibilidad es ser traumático.
1: Sí.
5: Y evidentemente cuando la gente se dio cuenta que estos querían salir de la convertibilidad y después de mucho tiempo iban a devaluar, automáticamente empezó a sacar la plata de los bancos. Entonces sacaba la plata de los bancos y se llevaba a su casa.
1: Sí.
5: Entonces frente a esto sacaron la ley de la intangibilidad de los depósitos, pero sabiendo de quiénes eran los que votaban, vos te das cuenta que no solamente los depósitos los iban a tocar,
1: sí,
5: sino los iban a violar, los iban a pegar, les iban a hacer de todo, ¿viste? Y entonces frente a esto ya no les creía. Lo que pasa es que la situación económica en aquel momento estaba llegando al final. Y esta es una situación económica, un cambio que me parece que estamos al principio. Entonces es un cambio de época. Lo que pasa es que en aquel momento ya casi no había... ya no estaba Cavallo, de ministro de Economía. Ya había llegado, además estaba De la Rúa, ya no estaba Menem. El radicalismo no quería la convertibilidad, lo presionaba De la Rúa. De la Rúa no tenía poder. El tema que tenías un presidente que no tenía poder,
1: claro,
5: que tenía que poner un ministro de Economía y a la semana lo tenía que echar a López Murphy y poner a otro. En fin, todo eso.
1: Bueno,
5: era distinta la situación política.
1: Señores, 8:42, estamos en La Rural, en la radio del campo, transmitiendo en vivo, en Diagonal a la Pista Central. Hoy todavía no hay tanta gente, ¿no?, en la sí, platea. No,
3: ayer tenemos en cuenta que no abrió todavía la
1: claro,
3: rural.
1: Ah, claro.
3: Realmente, ayer había gente y sí, había bastante sí, más.
1: Había bastante más.
4: Farchu. Sí. Acá sí, me manda mensaje un oyente y nos pregunta: hola, Fer, equipo, el domingo quiero visitar La Rural con mi familia. ¿Puedo y a qué horario? Por, como va el presidente, se puede igual, nos dice Alejandra.
1: Y habrá a las 9 de la mañana
3: sí,
1: para
3: ver. Exactamente.
4: Ah, piensa que por ahí algo, algún operativo especial o algo raro por el tema de que va a estar Milei. Pero se puede visitar.
1: Yo le diría que venga un ratito antes de las 9,
4: ah,
1: no, a las 9 justo, ¿no? Por las dudas, porque efectivamente va a haber un operativo especial.
4: Claro.
1: Los operativos especiales empiezan mucho antes, sí, igualmente, sí, ¿no?
5: O si la quiere ver tranquilo, por ahí puede venir al mediodía cuando ya terminó
6: y,
5: todo.
6: Y cuando bueno, se va Milei, recupera la escenografía normal, la rural, ¿eh? O sea, claro, sigue todo igual, pero evidentemente hay un operativo mientras esté el presidente, ¿no?
1: Exactamente, y mientras tanto acá siguen pasando animales,
5: caballitos.
3: Estos caballitos, o sea, lo están haciendo caminar porque van. Mirá, y vienen.
1: Arroba, no, sí, arroba el sueño del polo.
3: Sí, sí, sí.
1: El sueño del polo. El sueño del polo, mirá, ahí nos saluda, ¿eh?
4: Qué lindo.
1: Bueno, están llevando, qué lindos bichos, ¿eh? Qué lindos caballitos. A las 9:00, señores, tomen nota.
4: A
1: las 9:00,
4: ¿qué pasó?
1: Vamos a homenajear a los payadores.
4: Muy bien.
1: Porque adentro, nuestra payadora oficial va a recitar su prosa. Lo escribió ella.
6: Sí, a las 5 de la mañana.
1: Es María Verónica.
6: María, ¿qué María?
1: María
5: Verónica de los Ángeles.
1: María Verónica.
2: ¡Ay, Aru, Aru, Aru!
1: Así que vamos a escucharla. Pero a las 9, está reservado para.
4: Muy bien.
6: Bien, bien.
1: Tenemos. Tenemos que ir a una pausa, después el Tine nos va a contar el fútbol local, sí, que empieza.
3: Por fin.
1: Por fin. Diego tiene más información política, sí, y luego tiene su comentario económico. Sí.
3: La cantidad de cosas que nos quedan acá.
4: Y yo tengo comida. Un curso para recomendarles, tengo, ¿eh?
1: ¿Un curso?
4: Sí.
1: Ok.
4: Un curso para recomendarles, a ver si les interesa. Seguro más de uno sí, así que después les cuento.
1: Bueno, buenísimo.
5: En cocina, seguro.
1: Me parece bárbaro. No adelantemos.
4: No adelantes nada.
1: Sergio, Alfonso, ¿podemos hacer la pausa? Dale.
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0: 8 de la mañana, 50 minutos en la República Argentina. Nos queda un montón todavía, hasta las 10, obviamente. Después viene Fernando Mancini con su equipo. ¿Qué número de teléfono tenemos, Flor?
1: El 1144-000-590. 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
0: Bien tranquilos. Menos mal, Vero, ¿no?
2: No, es que de verdad, menos mal, porque viajás tranquilo, es un peso menos.
1: Sí.
2: Viste, estás... No, te duele la garganta.
0: Manejando, ¿no? Es increíble.
2: Sí, claro.
0: No, pero está muy bien. ¿Contaste lo de sarampión?
2: Sí.
0: Y a mí ya me lo están comentando que hay preocupación realmente de los epidemiólogos en la Argentina porque la vacunación sobre sarampión está flojita.
2: Sí. Dicen,
0: ¿eh? Así que, atención. Quería comentar algo que yo digo, no sé hasta qué punto es preocupante, creo que es muy preocupante. Ustedes saben que por primera vez la inteligencia artificial... se independizó y cobró vida propia.
3: Ah, se lo dije.
4: ¿Cuántas
3: veces?
4: Lo
3: dije el año pasado, ¿cuántas veces lo dijimos, Bebo?
4: Lo dijimos el año pasado con el Tigre, más o menos, hará un año y pico. Ojo, que está previsto que estas máquinas, en un momento determinado, se independicen de las órdenes del hombre y empiecen a actuar por su cuenta. Muchos nos dijeron, para ciencia ficción. Ciencia ficción,
0: sí. Bueno, ahí lo tenés. Ocurrió. Durante una prueba... dos de los modelos de inteligencia artificial de la empresa Sam Altman lograron salir del entorno de pruebas, acceder a internet y hackear los sistemas.
2: Sí.
0: Un agente de inteligencia artificial. Agente es un ser de inteligencia artificial creado por la inteligencia artificial a través de la acción humana, ¿no? Claro. Con la inteligencia artificial. Sí, sí. Cobró vida propia y hackeó las cuentas. O sea, tomó vida propia.
3: Sí, sí. Perdón, ¿eh?
0: Increíble.
3: ¿En serio increíble? Esto iba a pasar. Baby. Esto iba a pasar.
0: La preocupación es mundial.
2: Sí.
3: Bueno, tarde,
0: mundial.
2: Muchacho, sin precedentes.
3: Este es el suicidio más grande de la humanidad. Haber creado
4: la inteligencia
3: artificial. Baby. El suicidio, mira, fue el primer aviso que tuvimos. En el 84, cuando Skynet cobra vida, cobra conciencia de sí mismo y hace el despelote que hace. Todos pensamos que era ciencia ficción y hoy lo estamos viviendo.
0: La compañía describió el episodio como un incidente de ciberseguridad sin precedentes.
2: Ahí va.
0: Explicaron que los modelos aprovecharon vulnerabilidades, robaron credenciales y encontraron una forma de ejecutar instrucciones controladas por ellos mismos dentro de la infraestructura y robaron, entre otras cosas, muchísimas contraseñas. O sea que, además de que alguien puede generar inteligencia artificial para el mal, la inteligencia artificial se puede independizar de su creador
3: y ser más mala todavía.
0: Y
3: solamente hackeó cuenta. Mirá cuando busque códigos.
0: Qué barato.
3: Mirá cuando busque código de lanzamiento. No,
0: bueno, así que, cuidado, Vero, con tu teléfono. Que tenés cosas improcedentes ahí.
2: Es verdad.
0: Sí.
2: Y bueno, pero ahí tenés, en la mano del hombre. Me parezco a mi abuela, ¿viste? Cuando mi abuela, me acuerdo, al comedor de la casa de mi abuela, me decían, ahí está, es la mano del hombre, y bueno, y ahí está, es el fin del mundo, decía mi abuela, pero bueno, ya me voy.
0: El hombre hizo todo. Bueno, antes de ir a la próxima tanda, ¿me das algo de política, Diego, por favor?
5: Sí, te voy a dar algo de política, te lo digo en payada, te voy a contar algo grave que pasa en este país, porque se postergó el peritaje de los audios de Landis.
0: Te voy a decir una cosa.
2: La novela,
0: el párrafo estuvo bien, el verso estuvo bien, le pusiste menos onda que un chupete.
5: Pues es que no me puse una guitarrita, no sé si Sergio tiene alguna base ahí para, te la hacemos de nuevo. ¿Tenés la guitarra, ahí, Sergio?
0: Ponele un poquito de tono. Dale,
5: te voy a contar algo grave.
2: Ay, el gaucho,
5: Sherman. ¿Qué pasa en este país?
0: Sí.
5: Porque se postergó el peritaje de los audios de Landis.
2: ¡Vamos, Sherman!
5: Un poquito mejor, ¿no? Ahí está. Vamos ensayando.
0: Vamos, vamos bien. Qué raro, ¿no? Bueno, todo se posterga en la justicia argentina.
5: ¿Querés que te lo cuente ahora o lo contamos después?
0: No, contalo ahora, dale, contalo ahora.
5: Bueno, esto se debe a la feria judicial, ¿no? La justicia decidió postergar el inicio del peritaje de los audios atribuidos a Diego Españolo. Famoso audio del 3%, ¿no?
0: Claro.
5: El famoso audio del 3%. A ver, esto lo decide el juez Ariel Lijo. Esto es por pedido del fiscal Franco Picardi, porque, claro, no cuenta, como está la feria, no cuenta con los peritos por parte de la fiscalía, ¿no? Que es la Dirección de Apoyo Tecnológico, sí, a la Investigación Penal. De todas formas, sí, el otro día Mauricio D'Alessandro, que es el abogado de Españolo, sigue negándose a que haya un peritaje, ¿no? Lo que dice es, che, bueno, si habló en la tele, que lo periten cuando habló en la tele, no lo hagan ir a hacer ese peritaje de voz para ver si es efectivamente la voz. Hay cierta resistencia a que de manera presencial Españolo de su voz, digamos, para que hagan este peritaje. Bueno, ahora se posterga, ¿no? Se va pateando para adelante. En algún momento, recordemos que los abogados, el abogado de Españolo, había dicho que era producto de la inteligencia artificial lo que se había escuchado, lo que había trascendido el 3%. Bueno, la verdad que el peritaje todavía no se pudo hacer y ahora tiene una nueva postergación, en este caso justificado por la feria judicial.
0: Muy bien, bueno, pero tal vez sea una medida para preservar, ¿no?, el procedimiento, que se pueda hacer mejor con mejores técnicos.
5: No, claro, sí, no están los técnicos para hacerlo, no están todos, y tiene una razón de ser.
0: La justicia sigue demorando, no, por ahí a lo mejor esta demora es para preservar el procedimiento, ¿no?
5: Lo que postergó es el inicio del peritaje, digamos, ¿no? Es una decisión avalada por la falta precisamente de peritos para que puedan hacer este estudio, ¿no? Pero bueno, hay que ver después de la feria si efectivamente se puede arrancar con esto o sigue habiendo, digamos, resistencia por parte de la defensa de Españolo.
0: Muy bien, bueno, no sé como periodista, pero como payador estás aprobado.
5: Bueno, muchas gracias, ¿eh?
2: Sí, porque cuidado, cuidado que se vienen las payadas políticas también, ¿eh?
3: ¿Payó? No.
2: Supongo que sí. Payó, andá payó, bobo.
3: Es el hombre del interior, aparte de Surma, tampoco que le falta terapia, es gente que viene con antecedentes.
0: Sergio Alfonso, allí llegamos con una tanda, y así llegamos a las 9, dale, metete tanda. ¿Qué número de teléfono tenemos, Flor?
1: 1144-000-590.
0: Atención, a las 9 en punto, después de las noticias. Perdón, Sergio, te tiré un piecito para allá. A las 9 en punto, después de las noticias, viene Vero Rosales con su prosa y su payada. Pero
5: y la rima te la debo.
2: No, bueno, dale, adentro.
0: No te hace cachero.
5: Yo creía que iba para la rima.
0: Dale. ¿No? El gaucho Diego. Pausa, ahora sí, Sergio.
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1: Las 9 de la mañana, 2 minutos.
2: Temperatura 11 grados, cielo parcialmente nublado.
1: Anticipo de Continental, está controlado el incendio que afectó hace minutos un edificio de 10 pisos en Retiro.
2: El fuego se originó por una falla eléctrica en Avenida Antártida Argentina al 1400 entre Gendarmería Nacional y Ramón Castillo.
1: Por prevención, el SAME evacuó 50 personas, de las cuales 5 debieron ser atendidas en el lugar por falta de oxígeno.
2: Crece la expectativa por la visita del Papa León XIV a la Argentina.
1: Hasta el momento solo trascendió que el sumo pontífice llegue a nuestro país durante la segunda semana de noviembre.
2: La visita formaría parte de una gira sudamericana que incluye Uruguay y Perú.
1: Monseñor Marcelo Colombo, el presidente de la Conferencia Episcopal, reconoció que hay un operativo en marcha a pesar de que no está nada confirmado.
3: Estamos esperando fecha, nosotros no tenemos esos días. Son hipótesis porque de confirmarse la visita hay que ver cómo se compagina con Perú y Uruguay, porque nosotros todavía estamos esperando la confirmación general, diríamos, que es la más importante. Ojalá, es un deseo muy grande nuestro. La logística, porque en torno al viaje del Papa hay que pensar el despliegue de su seguridad, las personas que lo acompañan, claro. Representantes de distintas áreas del Vaticano que vienen también a tomar nota de nuestras cuestiones.
2: Sigue el debate por el cobro de la salud en la provincia de Buenos Aires a extranjeros no residentes en el país.
1: Por Continental, Ramón Vera, diputado bonaerense de La Libertad Avanza, dijo que buscan de esta manera optimizar recursos.
4: Los extranjeros tienen varias fases de residencia, ¿no? Desde visa estudiantil, que duran 180 días. También están los extranjeros que entran al país y después ya se quedan en forma ilegal. Bueno, nosotros estamos apuntando, este espíritu de la ley apunta a esas personas que se quedan en forma ilegal, a los extranjeros no residentes. Ser extranjero residente en el país es muy fácil, reunir los requisitos migratorios, a certificado de antecedentes penales. Estamos apuntando a esas personas, a esos extranjeros, no a cualquiera.
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2: Cielo mayormente nublado para el resto del día, con una máxima de 13 grados.
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5: Marcha completamente fluida en Panamericana, algo cargada pero sin congestión la avenida General Paz, a la altura de Devoto y de Parque Sarmiento, mano al Río de la Plata. Atención porque hubo un choque en acceso este, kilómetro 22.4, sentido a Capital. Está reducida la banquina izquierda por colisión de dos vehículos. Y otro choque en la autopista Buenos Aires-La Plata, a la altura de Sarandí, en el kilómetro 9, sentido a Capital. Servicios, todos funcionan sin inconvenientes.
2: Temperatura 11 grados, cielo parcialmente nublado.
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0: 9:05 en la República Argentina. Tenemos una media hora que se viene con todo. La vamos a tener a Vero Rosales payándonos en instantes nada más. Nuestra payadora oficial en la mesa. Así que prepárate, Vero.
1: Estoy entrenando acá en el corte. Diego me sostiene la guitarra.
2: Por supuesto.
1: Flor me está sosteniendo el micrófono. Estoy a full, amigo.
0: Está muy bien, muy bien. En minutos nada más. Tengo a alguien en línea, quiero hablar de varios temas con él. El tema de los índices, cómo se están moviendo. El tema de las encuestas, cómo la gente está viendo la economía. Y el tema concreto también del gran paquete de regulación que está presentando Stutzenegger para tratar de agilizar la economía. Si esto va a dar o no resultados. Está Cristian Buteler en línea, economista, a quien saludo. Y le agradezco el contacto. Cristian, buen día, ¿cómo te va?
3: Buenos días, Fernando. Gracias a vos por llamar.
0: Pues es que, entre otras cosas, bueno, ahí hay una cifra, cayó el consumo 2,7% en junio, acumula una baja de casi el 3% en el 2026, pero aumentó respecto del mismo mes del año pasado. ¿Cómo interpretamos ese doble índice? ¿Aumentó pero bajó?
3: A ver, porque vos estás midiendo dos cosas distintas, una de vos estás midiendo la evolución mes a mes y la otra estás midiendo la evolución en el año. En el año pudo haber aumentado, como bien marcas vos, y en el mes, con respecto al mes anterior, o incluso con respecto a lo que va del año, termina cayendo.
0: Eso que estamos mejor que el año pasado, pero peor que el mes anterior.
3: Claro, o otra forma de verlo, es decir, habéis crecido mejor el año pasado, estás perdiendo esa velocidad de crecimiento, porque estos meses te va a dar negativo, si seguís en este camino, y probablemente dentro de pocos meses también te va a dar negativo, no solamente el mensual, sino también el anual, el intraanual.
0: Claro, claro. Te quiero preguntar, no sé si pudiste observar o leer, por lo menos, no hay tanto detalle todavía, porque son muchos artículos, del paquete de regulación que presenta Stutzenegger, entre otras cosas está lo de farmacias, inmobiliarias, librerías, este tipo de cosas, ¿agilizan la economía, la achican? ¿Qué es lo que sucede?
3: Bueno, hay que entrar en regulación por regulación para ver cuál es realmente el efecto. Es cierto que las regulaciones generalmente ponen algún tipo de traba a la agilización de la economía. Lo que pasa es que algunas a veces son necesarias. Un ejemplo, cuando vos haces algún control de calidad de qué es lo que estás importando para, por ejemplo, que los plásticos que vienen en los juguetes no sean tóxicos para los chicos, y sí, es una traba al movimiento económico, es una traba porque tienes que hacer un paso más, un costo más de tener que hacer eso, pero no, todo, digamos, tiene un porqué, y en ese caso es para asegurar la salud de los chicos que manipulan esos juguetes. Entonces, las regulaciones, o sea, por llamarse regulaciones simplemente no están mal. Es cierto que la Argentina tiene un exceso de regulaciones, que muchas de las cosas se pueden mejorar o eliminar directamente, pero hay que entrar una por una, no generalizar, porque en la generalización podemos cometer algún tipo de error.
0: Está muy bien, con lo cual habría que estudiar cada una para ver cómo impacta, ¿no?
3: Exacto, y a ver si es necesaria, si no es necesaria, o sea, por qué se puso, o sea, ese es el trabajo que teóricamente hace Stutzenegger. No es el trabajo que fue capaz de hacer los demás para aprobar o no aprobar las leyes, ¿no? O sea, todos deberían ver cuál fue el estudio que se hizo para poder votar a conciencia si eliminar esa regulación es bueno, es malo o no.
2: Cristian Granado te saluda, ¿cómo te va?
3: ¿Cómo estás, Cris?
2: Vea, ¿qué decir tanto tiempo? Escúchame, lo que estaba viendo es, a ver, hay muchas regulaciones que se hicieron para beneficiar a alguien. Por ejemplo, Fernando Carnota produce, no sé, lupines. Y resulta que hay una regulación para que los lupines que no vengan de ningún lado, porque hay que beneficiar a Fernando, que es amigo nuestro. Entonces hay muchas regulaciones, porque hay cientos de regulaciones. Me contaban que hay montones, chiquititas, pequeñas, que benefician a alguien. Y evidentemente vos sabés que siempre cuando vos beneficias a alguien, siempre hay una coima de por medio, algún reparto. Pero yo creo que, no sé vos, pero conociendo un poco la personalidad de Stutzenegger, tenés que mirar caso por caso, porque este va por todo, ¿viste? Es una marea la de regulaciones que plantea. ¿Vos cómo lo ves?
3: 100% de acuerdo con vos. Creo que es tal cual como vos lo decís, tenés muchas regulaciones para eliminar, seguramente, que han sido, digamos, con esa intención que vos hacés, de beneficiar a algunos pocos.
0: Claro, pero un amigo.
3: Algún amigo, a cambio, digamos, de algún sobre que se recibe. O sea, estoy totalmente de acuerdo. Han sido años y décadas, te diría yo, de regulaciones de este tipo. Lo que pasa es que, como te decía antes, es un trabajo para hacer con bisturí, no con motosierra, ¿no? Porque, ojo, porque capaz de dar esas desregulaciones después hace que la ALMAN no controle bien algún tipo de medicamento y eso termine provocando daños en la salud pública. Entonces, por eso te digo,
0: lo que
3: no quisiera generalizar, hay que ver punto por punto.
0: La palabra diste exacto, si esto lo vas a hacer, usa el bisturí del mejor cirujano del mundo y no el arad, y no usas motosierra, porque si no vos tocas a lo bueno y a lo malo.
3: Exactamente. Por eso digamos no quiero responder en forma generalizada porque no vi todas, entonces estimo que algunas estarán bien, pero no sé si todas las que se elimina es correcto.
0: Cristian, la última y te agradezco mucho el contacto. ¿Cómo están observando la proyección de inflación para los meses futuros?
3: Mira, la inflación, el régimen que vos tenés es un régimen que ajusta precios, todavía muchos precios de la economía por inflación pasada, seguís teniendo que reacomodar tarifas, y eso te pone, digamos, cierta inercia a la inflación, le pone cierto piso, y creo que esta inflación del 2% que estamos viendo, algunos meses 2,2, otros meses 1,9, es una inflación que nos va a acompañar todavía durante un tiempo largo. En algunos meses capaz con algún ajuste de estacionales o algún movimiento del tipo de cambio podría estar un poco por arriba, otros meses si tenés más tranquilidad en los precios un poco por abajo, pero es más que una inflación difícil de bajar.
2: Claro. Y es de bajar. Cristian, es difícil de bajar también si vos me aumentás todos los meses 2% la luz, 1,5% el gas, claro, oye, 2% esto. Bueno, viejo, le está poniendo energía. Piso.
3: Exactamente, ahí está la inercia que genera. Y a veces, y ojo, porque vos ahí algunos precios los podemos defender de por qué tienen que aumentar. Ahora, cuando vos tenés hace 30 meses ya, o 30 y pico de meses, a la salud siguiendo, a las prepagas siguiendo, subiendo, digamos, por inflación y demás, sin ver costos, sin finalizar a ver si realmente es así o no, el lo que sea, simplemente porque ajustan por la inflación pasada, bueno, es lo que hablamos un poco de inercia, que te genera un piso de inflación, que no es lo mismo bajar la inflación del 7% mensual al 2% que del 2% al 0%, que es lo que todos quieren para ser un país normal.
0: Cristian, te mando un abrazo, gracias por la charla.
3: Por favor, otro para ustedes, que tengan un buen día.
0: Cristian Buteler, economista. No, ya que está, porque, a ver, ya que
2: te mandé
0: voy a ponerme, ya que me voy a poner a producir lupines.
2: Sí, contame qué son los lupines, ¿verdad?
0: Sí, porque vos me mandaste a producir lupines o no.
2: Tenés que saber.
0: Tengo que saber de qué se trata.
2: Claro, lógico.
0: Lupines secos. Son legumbres ricas en proteínas. Para consumirlos debes hidratarlos, hervirlos y purgar su amargor natural.
2: Muy bien.
0: O sea, naturalmente son de Independiente, pero si los purgas, hincha de Racing.
2: Muy bien.
0: Pero bueno, ahí están los lupines secos. Un saludo a todos los hinchas independientes que son amigos.
4: Sí,
0: ¿no?
4: No, copa, ¿no? Si son independientes, si son de Racing, vienen.
0: No, esto viene en frasquito.
1: No, cuidado, Tigre. ¿Qué hacemos?
0: Te voy a decir una cosa.
2: Sí,
0: no
2: sabía que se iba a armar.
0: Está bien. Yo me gusta el Durazno, me banco la pelusa.
4: La chicana futbolera.
0: Está muy bien. Yo tiro una y él me tira otra.
2: Sí, está bien.
0: No, bro, no tengo problema.
4: Mirá
0: los lupines que son. Son porotitos. Sí. Lupines me mandó. ¿De dónde sacaste lupines?
2: Porque siempre, antes, antes cuando estoy hablando de la década del 50, 60, decía, me importa un lupín, se ve que valían poco. Me importa decían tres belines.
1: Belines.
2: Eran tres lupines. Eran tres belines, me importa tres belines, pero después algunos lo modificaron, decían tres lupines.
4: ¿No venía con el vermul, el lupín? ¿Y no hay una serie aparte que se llama Lupín?
2: No,
1: sí, Lupin,
2: el que estaba Lupin. Contra, no, loco, era contra Sherlock Holmes, que estaba Arsenio Lupin, que era el malo.
0: No, este equipo está delirando ya.
1: Chicos, de verdad, llamemos a un psiquiatra.
2: Sí, pero no, que psicólogo, era así. ¿Huh? Estaba Sherlock Holmes y del otro lado Arsenio Lupin, que era el malo. Era el criminal. Búscalo.
1: No, pero ya hay una serie muy linda, muy buena.
2: Claro, por supuesto. Bueno, che, busquen a Arsenio Lupín ahí.
0: Yo voy a ser productor de Lupines. Me acabo de enterar.
1: Muy bien.
0: ¿Qué es lo que voy a hacer? Por otro voy a hacer.
2: La pastilla de Walter Pico.
1: ¿Qué dice?
2: Toma la pastilla de Bebote.
5: Tomá la pastilla de Bebote, dice.
2: Sí, tomé la pastilla, piba.
1: No lo dije yo.
0: Pues lo digo yo. 1144-000-590 es nuestro teléfono. Ahí está, ¿eh?
4: Es verdad, ¿eh? ¿Qué? La rivalidad entre Arsène Lupin y Sherlock Holmes nació en 1906.
0: ¿Vivos?
1: Listo,
2: muy
1: bien. 1906.
2: Perdón, perdón.
1: Bebo ya vivía.
0: Bien, Bebo.
2: Perdón que sea una enciclopedia ambulante.
0: En 1906.
2: Claro.
4: No, pero pará.
2: Yo ya estaba.
4: Acá hay un tema. Hubo problemas con Arthur Conan Doyle, que es el creador de Sherlock Holmes, así que no fue Sherlock Holmes, la creó un francés, le tuvo que poner Herlock Sholmes.
0: ¿Lo que tuvo que cambiar?
4: Lo tuvo que cambiar.
0: ¿Y a Lupin cómo le puso?
4: Lupin no estaba bajo registro de nada.
0: Ah, ok. O sea que, no, sino Upin le hubiera puesto, sí. Señores, nos vamos a la pausa. Ahora sí, Flor, ¿me decís el número de teléfono?
5: Sí, 1144-000-590. 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

0: Gracias sin igual, mientras Tigre mete fuerza con un espíritu leal. 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
1: Fue cambiando la pasadora.
2: Dime una cosa, ¿te fuiste posesionando a medida que avanzaba?
0: Es el personaje que se va apoderando.
2: No, empezaste por Teñita, terminaste en La Pampa.
1: Sí, sí.
0: ¡Recorro todo el país, paisano!
3: Tomando unos marrones.
2: Buenísimo, Vero. Qué grande María Verónica Elena Rosales y Oves.
3: De la Mercedes.
2: Muy bien.
3: Me dieron ganas de comprar cabeza de ganado. ¡Sami!
1: No la critiquen, che, no la critiquen.
2: Me quieres a mí porque en vez de vaca vas a comprar toros.
3: Voy a comer, sí, no. Tengo unas ganas de pelear por las retenciones tremendas tengo ahora. Salgo a hacer la marcha, vamos, sea.
2: Ay, Vero, ¿lo escribiste vos, Vero?
0: ¡Más vale que sí! ¡Ah, perdón!
2: No, ya está, ¿no? Vero.
0: Sí, sí, sí, sí, a las 4:30 de la mañana dije, hoy es el día del payador, me pongo a escribir, ¿viste? Estaba inspirada, tipo Uberman.
3: ¡Ario!
2: Felicitaciones, nos queda mucho todavía, más allá de la payada de Vero. Nos queda información, nos queda Bebo, ¿tenés tu comentario?
3: Sí, sí.
2: ¿Cómo lo vas a titular?
3: No, vamos a hablar otra vez de la mora, porque hablamos de todo ya, con Buteler, del crecimiento y del estancamiento de la producción. Sí. Hablamos de lo que está pasando en el Congreso, de la desregulación, de mil cosas. Hablamos también de muchas cosas, pero tampoco siempre la que le interesa a la gente es cuántos están en mora todavía y qué es lo que está pasando con los bancos.
2: Sí.
3: De eso vamos a hablar nosotros.
2: Muy bien, bueno, Tigre querido, me quedan 4 minutos para saber qué va a pasar con el fútbol.
3: Hoy hay fútbol.
2: Con el final del Mundial.
3: Hoy hay fútbol. El Mundial ya ha terminado, ya está. Tenemos un digno segundo puesto y hay algo que de hoy en adelante vamos a dejar de decir.
4: ¿Qué vamos a dejar de decir?
3: Hoy vamos a dejar de decir que tenemos la Liga de los Campeones del Mundo. Se terminó. Duele, pero se terminó. ¿Se acuerdan que hasta que terminó el campeonato pasado era la Liga de los Campeones del Mundo? Ya no es más.
2: Bueno.
3: Lamentablemente podrán decir ellos en España que es la Liga de los Campeones del Mundo.
1: Subcampeones.
3: Nosotros tenemos nuestra liga, Liga del Fútbol Profesional.
2: Bueno, pero tenemos la Liga de las 3 estrellas.
3: Exactamente, la Liga de los 30 equipos tenemos. Ahí sí podemos jactarnos.
2: Sí.
3: Hoy arranca con 3 partidos. 7:30 de la tarde, Sarmiento de Junín recibe a Argentinos Juniors, uno de los semifinalistas del torneo pasado, con un Sarmiento que estuvo peleando hasta el final para ver si se podía meter y al final no pudo. 7:30 de la tarde, debuta el campeón del fútbol argentino, Belgrano de Córdoba ante Rosario Central, que como indica el reglamento tendrá que hacerle el pasillo a Belgrano cuando Belgrano entre a jugar en Barrio Alberdi. Y a las 21:45, che, es medio tarde, a ver si está en el horario, sí, 21:45, es tarde, digo, pero estamos en invierno y mañana se trabaja.
2: Sí.
3: Pero juegan en Varela, Defensa y Justicia ante Aldo Civi de Mar del
1: Plata. Ese horario para verano, no es para el invierno,
3: sí,
1: Tigre.
3: Es un horario raro, por eso agrandé a ver si está viendo bien el horario, y sí, estaba viendo bien el horario. Y además, Fer, y además Bebo sobre todo,
2: sí.
3: Y además Flor,
0: sí.
3: Hay Copa Sudamericana. Copa Sudamericana. Y hoy juega Boca. 9:30 de la noche, la presentación de Boca ante O'Higgins de Chile, partido de ida. Recordemos, el jueves que viene se juega la revancha en Chile.
2: Mañana juega Racing.
3: Mañana juega la Cadena.
2: No te escuché decir que Racing ganó 2 campeonatos.
3: ¿Campeonato?
2: No te escuché.
3: ¿Cómo que campeonato? ¿Pero qué nos ganó ayer?
2: Ganamos.
3: Sí.
2: Salimos campeones de la reserva.
3: Sí.
2: Y salimos campeones de la Liga de Fútbol Femenino. Gracias.
3: Yo no estaba.
2: ¿Eh?
3: Yo no estaba todavía. Si querés, también te digo que ganaron la Copa Sudamericana en el 2024, que vos fuiste a Paraguay.
2: Pero ahí sí estaba.
3: ¿No te encontraste con Neneco?
2: No, ahí.
3: El alcalde.
2: Neneco.
3: Neneco.
2: Neneco.
3: Se metió la camiseta al aire. Sí, fue un momento maravilloso.
2: Sí, entró un problema, Neneco.
3: Sí, un grave problema.
2: Pero bueno.
3: Bueno, hoy hay 3 partidos. Sí. Arranca la Liga de Fútbol Profesional. Después haremos el PRODE, por supuesto. Mañana esto sigue. Y recordando algo, Fer.
2: ¿Qué?
3: La semana que viene hay fecha entre semana. Es decir, se termina el domingo.
2: Ah, y ya empiezan a full.
3: Arranca de nuevo la fecha. Hay fecha entre semanas, se viene el fútbol. Tres fechas en una semana. Sí.

0: ¿Sabe qué es de la vida de Juanfer Quintero en River?
1: ¿No está en Miami? Está, y bueno, pero Cowell no lo quiere.
0: ¿Y por qué no viene a Racing?
1: Quintero tiene un contrato con River y ese contrato lo tiene que honrar, porque a él le garpan por mes, sí, le pagan un muy buen dinero, sí, y es propiedad de River, su pase. Es patrimonio de River. Según lo que cuentan, Quintero tiene licencia autorizada por el club hasta el 31 de julio, y pegaría la vuelta primero de agosto, ya tiene que estar entrenando. Ayer habló, creo, con los colegas de ESPN, y dijo que si Cowell lo hubiese tenido como prioridad, él se hubiese estado en River. Él tiene que estar en River igual, sí, bueno, no está bien. Y por otro lado, tampoco está bien que Cowell
0: le diga, tomátela, no pasa nada. ¿Y el jugador fantasma?
1: ¿Cuál de todos? Porque hay
0: River. Maxi Salas, obviamente. Maxi, el único fantasma,
1: y está entrenando Maxi Salas ahí en Cantilo. Arrumbado.
0: Está corriendo por Palermo haciendo.
1: Está entrenando con los que no son de, con Galopo, con Busto,
0: los que quedaron marginados.
1: Con Pesela, con los no tenidos en cuenta, lo cual me parece un destrato absurdo.
0: Los resalos, ¿no? Pero hay buenos jugadores ahí, no estoy hablando de Maxi Salas.
1: No, Salas también. Son buenos jugadores. Que no ha rendido, también hay que decirlo, pues no rindieron.
0: Pero Pesela es buen jugador.
1: Fue en algún momento de su carrera, fue buen jugador. Uy, mira ese pan.
0: ¿En serio? Uy,
1: mira, sí. Perdón.
0: Nos estamos distrayendo porque, bueno, sí, ya la actividad acá en la rural estaba full.
1: Sí.
0: ¿Esos son panes caseros?
1: Esos son panes de campo, me parece.
0: Sí, le queda liberado, anda a atacarlo.
1: Voy a buscar esos panes. Mira esa baguette.
2: Ay, qué
1: mirá
2: rico.
1: Lo que es. ¿Sabes el sándwich que
2: me armo? Che, me gustaría sacarle una foto.
1: Me gustaría comerlo, más que sacarle una foto.
0: Bueno, señores, nos vamos al informativo, ¿te parece, Flor?
3: Dale, nos vamos al servicio informativo de Radio Continental en las voces de Lucho de la Cue, Lorena y Geso.
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5: Las 9 de la mañana, 31 minutos.
6: Por Continental, Cristian Buteler, economista, admitió que la inflación de casi el 2% mensual será difícil de bajar.
5: Explicó que llevamos más de 30 meses consecutivos con subas permanentes de prepagas y servicios.
6: Buteler dijo que el gobierno sigue acomodando tarifas, lo que le seguirá poniendo un piso al índice de precios.
5: En junio volvió a caer el consumo.
6: Bajó por segundo mes consecutivo. El desplome fue de 2,7% con respecto a mayo.
5: Son datos de la consultora Sentia.
6: El único rubro con subas fue el electrónico, impulsado por el efecto mundial de fútbol.
5: El conflicto sin fin del estrecho de Hormuz golpea otra vez el precio del petróleo.
6: En otra jornada de suba, el barril alcanza casi los $100.
5: En este sentido, Horacio Marín, el CEO de YPF, advirtió que ante este panorama, la petrolera aún no está en condiciones de bajar el precio de las naftas.
6: Cielo mayormente nublado, con máxima de 13 grados para esta tarde.
5: 11 grados 5 la actual, cielo parcialmente nublado en la ciudad de Buenos Aires.
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0: 1144 000 590, nuestro teléfono para que nos dejen mensajes. Bebo, querido, ¿estás preparado para el comentario?
1: Sí, señor.
0: Bueno, lo presentamos, Sergio.
2: Dale. 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
3: Y ya tocamos distintos temas. Hablamos del crecimiento de la economía, hablamos de que es bipolar, que hay unos sectores que crecen y otros que no, que están estancados o en baja. Hablamos también de la desregulación que se está planteando en el Congreso, que hay que hacerlo con bisturí y no con, con motosierra, que es necesario, sí, pero bueno, también hay que tener en cuenta eso. Pero de pronto, a usted lo que le interesa es lo que está pasando con la mora, lo que, el crédito que usted tiene en el banco, el crédito que por ahí tiene que pagar y que está atrasado. Los bancos lo están solucionando, eso me consta. Los bancos oficiales primero y ahora los bancos privados. Los bancos privados ahora se pusieron las pilas y están refinanciando y refinanciaron casi todo. Escuche bien, por si usted tiene que refinanciar, le digo a cuánto están refinanciando. Le hice un promedio. Es al 31% anual, es baja, ¿eh? Estaba, usted tenía un crédito que no podía pagar al 70-80% anual, le baja la refinanciación al 71 anual. Vaya a pelearlo, si le dan más, trate de pelearlo. 71 anual y en 72 meses. O sea, le dan 72 meses para pagarlo al 31% anual. No está mal, teniendo en cuenta lo que estaba antes la tasa y lo que usted tenía que pagar, esta refinanciación no está mal. Lo que está sucediendo ahora también, que los bancos sí están solucionando el tema de moroso, va a bajar mucho, pero ¿dónde están los morosos ahora? En la fintech. Están en los préstamos no bancarios. Porque los préstamos no bancarios, créditos ya, un sector que le dice, nosotros prestamos y tomamos un fondo de no sé qué cosa. Bueno, ellos tenían tasas mucho más altas. Y entraron billetera artificial, etcétera, etcétera. Entraron muchos jóvenes. Y en este momento hay en mora, exactamente, me pasaron el dato, 1.600.000 jóvenes. En mora, 1.600.000 jóvenes. Y con sectores que no son bancarios. ¿Pero por qué cayeron ahí? Me dice usted, si cobran más alto, todo. Cayeron ahí porque no son clientes de bancos, no miden para los bancos, y entonces tuvieron que ir a otro. Y lo otro, una financiera no bancaria, y te pegan la cabeza, te cobran mucho más caro. Ahora, los otros que están tratando de solucionar el tema son las provincias. Porque el año que viene hay elecciones y tampoco quieren, y quieren solucionar el problema de la mora ya. Los que tienen más mora, la provincia de Buenos Aires es 32%. Estoy hablando de los no bancarios, ¿eh? El Banco Provincia ya arregló. Después sigue, acá tengo todo, Misiones el 30%, Corrientes el 27%, Santa Cruz el 22%, Córdoba el 21%. Esos son la mora mayor de las provincias. Y los gobernadores, justamente, están metiendo mano en esto, porque es indudable que el año que viene hay elecciones y nadie quiere lidiar con este tema, porque lo que quieren el año que viene es dar crédito. Y vos no podés apuntalar el crédito si no solucionar primero el tema de la mora.
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0: 38 minutos en la República Argentina. Estamos haciendo Juntos en Continental hasta las 10. Después vendrá ya Fernando Mancini con su equipo. Uh-huh. Pero estamos todos en la rural porque esta es la radio del campo. Y acá estamos. Mucha actividad ya, obviamente. Abrieron las puertas a la gente, sí. Al público en general. Y esto ya se está colmando de a poco. Mirá, el rey de la frutilla.
1: El rey de la frutilla.
0: Mirá, esperá,
1: vamos a ver. Está desfilando los caballitos.
2: Y va Uberman, que es nuestro bufón real.
0: Real,
2: Uberman, real. Lo queremos a Uberman. El rey de la frutilla.
0: Vení, pasá, ¿cómo es tu nombre?
3: Acá. Hola, buen día.
0: Buen día.
3: Hola. Bueno, yo soy Pipo Rodríguez, vengo de la ciudad de Coronda, departamento San Jerónimo, provincia de Santa Fe, la provincia invencible de Santa Fe. Mirá. Yo soy el rey trucho de la frutilla. ¿Por qué? Porque la fiesta tiene sus representantes culturales. Nosotros no tenemos reinas ni princesas, tenemos representantes culturales. Sí. El tema de no cosificar a la mujer, entonces decidimos tener representantes culturales, chicas que estudian toda la producción frutillera de todo el país y se presentan a la fiesta. La corona es para no reina ni princesa, sino representantes culturales.
0: ¿De dónde vienen las frutillas esas?
3: Estas vienen de Coronda, de las quintas nuestras. Estas son de la quinta del intendente de Coronda, del señor
0: Bachelet. Lo que tienen parecen melones.
3: Son espectaculares.
1: Estoy deslumbrado por la camisa. No, es buenísimo, una camisa de frutilla.
3: Estuve toda la noche cosiendo para terminar con los caireles.
1: Los caireles.
3: Que los saqué del arbolito de Navidad.
0: ¿Están acá en algún puesto?
3: Tenemos un puesto. Veníamos a invitarlos para que si quieren después se den una vueltita a saborear todo lo que trajimos. Trajimos frutillas en mermeladas, en dulces, alfajores. Hay un chef, Martín Márquez, que dentro de un rato va a dar una masterclass y va a preparar postres, todo a base de frutilla. Todo es para que pruebe la gente. En este momento ya estamos largando. Estamos en el sector del gobierno de la provincia de Santa Fe, en el patio de sabores. Allí estamos, ¿eh?
0: Impecable.
3: Y los invitamos a la fiesta nuestra, 6, 7 y 8 de noviembre.
0: Por acá pasa la gente, pasan todos los personajes, van subiendo, van pasando
3: todos
0: y suben. Todos
3: sí, están así, los que somos de radio. Los que somos
0: de radio, ¿vos
3: sí,
0: también?
3: Señor locutor nacional.
0: Tenés voz de locutor.
1: Impronta.
0: Somos locutruchos.
3: Sí. ¡Epa! Maestro, por favor.
1: Todavía no se dieron cuenta, pero no pasa nada.
3: Los sigo siempre, tengo todos sus discos.
0: Me parece muy bien. Colega, entonces, ¿cómo es tu...?
3: Yo soy Pipo Rodríguez.
0: Pipo Rodríguez.
3: Estoy en la FM Río de Coronda y LT23 Radio San Genaro.
0: Muy bien.
3: Esa silla.
0: Pipo, gracias por la visita.
3: Bueno.
0: ¿Sos hombre de radio?
3: Sí.
0: Tenemos
3: sí.
0: que ir a la tanda.
3: Sí. Y si no hay tanda, no hay radio.
0: No hay nada.
3: No hay interiores, no hay nada.
0: Gracias, Pipo, por la buena onda.
3: Los quiero mucho, muchachos.
0: Ahí va con toda la frutilla. El rey de la frutilla. ¿Qué te pensás? Que Chano.
4: ¿Qué es Chano? Rico.
0: El rey del
1: Chano. No, el maestro.
0: Sí, pero es un rey.
3: Maestro,
0: es el rey de la parrilla.
1: Gracias, Pipo.
0: Bueno, gracias. Sergio, perdón por tanta desprolijidad. ¿Dejó la frutilla?
1: Por supuesto. Acá sí. es el reino de la prosperidad, este programa.
0: Muy
1: la
0: bien.
1: Mañana. Vienen y dejan. La tarde sí, nada, pero la mañana...
0: Sí, ya mirá, qué rey. Bueno, tanda, ya venimos.
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0: mañana, 45 minutos en la República Argentina. Tenemos el 1144-000-590, sí, nuestro teléfono para los oyentes que nos van dejando todas sus opiniones. Estamos en La Rural, la radio del campo, toda la semana. Estamos desde la semana pasada, desde que empezó, desde el primer minuto hasta el último minuto de la exposición de La Rural, Continental firme junto al campo, ¿eh? Varios temas. Estaba viendo... Che, ¿cuánto dura el romance de la China con Icardi, eh?
1: Sí,
0: no, con Icardi.
1: Con Icardi.
0: No, es que ya me mareé de tanto noviazgo que... Pero, ¿este está durando bastante o no?
1: Sí, sí. ¿Cuánto va? ¿Para dos años?
0: La mamá de Wanda, la mamá de Wanda dice que no cree en ese romance. ¿Qué pasa?
2: Bueno, ¿qué va a decir?
1: Bueno, pero la mamá de Wanda, ¿qué tiene que opinar?
0: Bueno,
1: nos hemos acostumbrado que cualquiera...
3: No, disculpame, Tigre. Si a vos le preguntás a la mamá de Wanda, la mamá de Wanda contesta.
1: No opino, tendría que decir la señora Nora.
3: No, puede opinar.
1: No opino, tener grandeza, callarse la boca y no opinar.
3: No, porque le entraron a parar a la casa y estaba la dos arriba y por eso le fueron la nota, se la hicieron por eso. Después puedo opinar porque es la hija.
1: Está bien, pero no es la hija, no es la hija de nadie, ¿sí?
0: No, lo que pasa es que Mauro es el padre de la,
1: de la nieta. Bueno, claro. Puede estar. No pide, señora, no pide.
0: ¿Quiere solucionar todo esto?
1: Se armó.
0: Yo sabía que se iba a picar un poquito.
4: Sí, basta. Lo que te iba a contar del curso está relacionado, Fer, ¿eh?
0: Bueno, tengo a alguien en línea.
4: Bueno.
0: Lo cuenta después. Dale.
4: Dale.
0: Está Matías Eboín en línea, que es representante de Fiat oficial, y a él le vamos a preguntar cómo hacer para subir un auto. Me quiero ir de acá de La Rural y vine a Gamba. ¿Cómo hago para subir 0 kilómetros? No, Pablo Di Fonti está preocupado por este el auto. Pero bueno, ya le vamos a solucionar el tema a Pablo también. Mati, ¿cómo te va? Buen día.
5: Hola, Fer, muy buen día para vos, para todo tu gran equipo. Acá ya tenemos la tarea pendiente de Pablo, así que hoy mismo vamos la tarea a hablar más tarde.
0: Te lo está agradeciendo, está levantando el dedito y dice que sí, que bárbaro. Bueno, contame, ¿cuál es la fórmula para subirse un 0 kilómetro?
5: 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Entonces,
0: muy bueno.
5: Eso es un combo explosivo que viene haciendo mucho, pero mucho ruido en el mercado automotriz, y que gracias a Dios venimos agotando todos los cupos cada vez que salimos. Así que el oyente que está del otro lado, que estaba con ganas de llegar a un auto 0 kilómetro y no encontraba la manera mejor que esta, te puedo asegurar que no hay, ¿eh?
0: ¿Es para todos los modelos?
5: Es para todos los modelos de la línea Fer, empezando por el Fiat Mobi, el Fiat Argo, el Cronos, el auto más elegido por los argentinos, utilitarios, sí, como la Estrada, la Fiorino, la Titano, una pickup que hoy por hoy está también muy, pero muy bien en ventas. 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
0: 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Gracias, Mati.
5: Gracias a vos. Un abrazo grande.
0: Un abrazo. Soy Matías Eboín, representante oficial de Fiat. Nos quedan 10 minutos a full con un montón de información. Está el fútbol, algo de política le queda a Diego.
4: Sí.
0: Pero,
4: sí,
0: contame lo de Gesell. ¿Cómo está eso de Gesell que me impactó bastante?
3: Uf, es una historia que conmueve y de hecho está todavía una investigación abierta. Mira, te lo cuento rápido porque se está investigando la muerte de una nena de 2 años. Que llegó al hospital sin signos vitales, estuvieron haciéndole reanimación por 40 minutos, aproximadamente, todavía faltan los resultados de la autopsia. La madre dijo que se había broncoaspirado tomando la mamadera. Esto es lo que dice la madre. Ahora, cuando la madre habla, también la investigan a la madre. Y ahí se dan cuenta, esta mujer de 44 años, que tenía antecedentes que sus otras dos hijas también habían fallecido. Una hija de 11 meses en el año 2018 fue juzgada y absuelta esta mujer, ¿eh? Estuvo 2 años casi detenida. Y en el año 2013 su beba de 6 meses por complicaciones respiratorias. Por eso digo que hay una investigación abierta. No quiero juzgar de
0: a través del micrófono, pero es tremendo lo que estás contando. O sea, estamos ante la posibilidad de una madre que mató a 3 hijas.
3: Esa posibilidad.
0: ¿Habría matado a 3 hijas?
3: Sí, esa posibilidad es la que está hoy bajo la mira de los investigadores. Por eso la autopsia de la bebé de 2 años, la nena de 2 años, que por eso salta también en medios, es tan importante a ver qué dice el cuerpo de esta nena. Claro, si murió realmente por problemas respiratorios. En los anteriores casos, ella cumplió, bueno, estuvo detenida, no cumplió nada porque en realidad no la juzgaron, la dejaron absuelta por falta de pruebas. Pero ahora hay que determinar, che, es coincidente, son 3 hijos.
0: Qué bárbaro.
3: Tiene más hijos que en este momento ya están bajo custodio, pero... ¿Entendés? Digo, la conmoción es total en Villa Gesell, por esto sí, que les cuento. Así que esperemos a lo largo de la jornada los resultados de autopsia. Voy a seguir hablando de este tema mañana.
0: Muy bien, bueno, Bebo, prepárate para darme algo más de economía. Tigre, prepárate porque tenés el PRO. Hoy empieza el...
1: Hoy arranca, hoy 3 partidos.
0: Hoy arrancamos con el PRO.
1: Hoy hacemos los 3 partidos, hoy mañana hacemos los que se juegan mañana.
0: Me parece fantástico. Flor...
4: Sí.
0: Me tenés intrigado con el curso.
4: Bueno, atención,
0: ¿cuál es el curso?
4: Se los voy a recomendar. Si quieren un curso para emprender y alcanzar la independencia económica, tienen que contratar el curso Wanda. Así se llama. Wanda, Academia.
0: Dale.
4: Wanda. Wanda Nara
0: Lesbicta.
4: No, Wanda Nara Lesbicta. Un curso para lograr la independencia económica y también para emprender y ser exitosa como ella.
0: No,
4: por favor,
0: dale, en serio,
4: si
0: Flor,
4: tienen comentarios fuera de lugar, lo piensan y no lo dicen porque yo ya los conozco a ustedes, ¿eh?
0: Es que no te puedo creer.
1: Es que no tengo un pensamiento dentro del lugar. O sea, fuera del lugar son todos.
4: Bueno, ella se encargó misma de vender su curso. Para no perder tanto tiempo, ¿lo quieren escuchar y después comentamos?
0: Ah, a ver, dale.
4: Vale, escuchemos.
2: Finalmente se estrena el curso que quería para ustedes. La verdad que es un curso donde tienen todo lo que necesitan, sobre todo las mujeres, herramientas para crear en ustedes, para creer en ustedes mismas, para crear lo que ustedes quieran, para crecer sus empresas, para finalmente animarse a tener sus empresas, para tener nombre propio, apellido propio, para que no tengan que nunca depender de nadie, para que puedan cumplir sus sueños y para que amen su vida.
4: Ahí está. 10 módulos narrados por la mismísima Wanda Nara. Amigos, lo tomarían ustedes y les voy a decir el precio, ¿eh? ¿Están sentaditos? El curso de la Academia de la Gran Wanda Nara, para que logren ser como ellas, así exitosos, está. Para los que residen en Argentina, 100.000 pesitos.
0: Wanda Nara te diga cómo
1: ganar plata, ella ya gana plata.
4: Y si estás en el exterior, te sale $67.
3: Bueno.
1: Igual te digo algo, pensé que iba a ser muchísimo peor.
0: Yo pensé que iba a ser
1: Pensé que iba a hablar de cerca de un palo.
0: Pero pará un poco.
4: Wanda es popular.
0: Igual, ¿vos ponés 100 lucas?
1: No, no, ni que me lo regalen, lo acepto. El curso de Wanda no lo acepto.
3: Bueno, mal no le fue, ¿eh?
1: Es para mujeres, no, o sea, yo no lo acepto.
0: Ah, ¿es para mujeres? ¿Exclusivamente para mujeres?
4: No, puede tomarlo cualquiera, pero ella es mujer. Por eso dice, va especialmente a las mujeres que quieren emprender.
1: Va especialmente a las mujeres,
4: claro,
1: exactamente. Claro. Entonces, pero, lamentablemente, bueno, no voy a poner mis 100.000 ahí. Pero pensé que era más caro igual.
0: Para mí, lo que pasa después viene el módulo masculino. Después va a ser el...
1: ¿Quién no hace Cardi?
0: Para sacar otra guita.
1: Sí, algo tiene que hacer.
4: Bueno,
1: sí,
0: para mí intriga mucho. Juntamos 100 lucas entre todos para ver de qué se trata.
4: Bueno, mira, yo te tengo acá una especie de tildes de lo que más o menos incluye, ¿no? Dice acá, 10 módulos narrados por mí, dice. Con métodos, ejercicios y evaluación. 3 módulos bonus sobre redes sociales, ventas y cómo manejar las críticas. Las críticas.
3: Ah, te evalúa.
4: También dice aplicación en cada módulo para que no solo aprendas, sino que lo lleves a tu vida cotidiana. Mis audios personales, yo contándote sin filtro cómo aplicar cada módulo. Después dice también un cuaderno de trabajo descargable con todas las plantillas, un diploma de finalización con tu nombre cuando aprobás el examen.
3: Me muero.
4: Y un acceso de por vida a este curso.
3: No, me muero el diploma, ¿no? Periodista, al lado de Wanda.
4: Claro,
3: genial, chicos, llevo una barriga en el cuarto de mamá. Ahí.
4: me recibí en la Academia de Guandanara.
3: Es espectacular.
1: Lo peor es que va a haber gente que lo tome. Eso es lo que
0: me preocupa. Sí, no, va a haber alguien que lo tome. ¿Te da diploma? Viste que se pregunta.
1: Sí, sí,
0: ¿te
1: sí,
0: da
1: sí,
0: diploma da. Oficial?
1: Sí, pero firmado por Wanda.
4: Exacto, tenés un diploma oficial firmado por Wanda con el sello de la Academia de Guandanara.
1: Yo no sé si es peor el diploma de Wanda o el carnet que le dieron la señora del fan club de Kevin Costner, que pagó 3.600 por ese carnet.
6: Había una duda de una persona, me acaba de mandar un mensaje por texto. Dice, tenía una duda, si tomar un curso con Claudio Zuccovic o con Wanda. No, va con Wanda.
3: No, Wanda. Yo quiero decir algo.
0: No sabe nada.
6: No sabe nada, Claudio Zuccovic es un...
3: No la subestimemos a Wanda, ni la critiquemos, porque te digo la verdad, mal no le fue. Si ella me va a mostrar el camino, no sé si estoy acá sentada,
0: Bueno, está bien, pagalo y después me decís.
3: Bueno, yo te informo después.
0: Pagar a plata.
1: En el camino tenés que ponerte de novia y casarte con dos jugadores de fútbol también.
3: Ningún problema, ningún problema, Tigre.
1: Claro, ahí empieza la base del éxito.
3: Si voy a tener la casa en Milán, la casa en no sé dónde, no sé qué, la
4: Delta.
3: Dame,
0: comprate botines primero.
1: Claro.
0: Bueno, señores, le quiero preguntar algo a Diego. En virtud de que ya estamos a 3 minutos de cerrar, vendrá Fernando Mancini con su equipo, que ya está ahí trabajando. En virtud de que estamos por jugar el pronóstico del Pro de los...
1: Sí,
0: le pregunto primero a Diego. Diego, ¿se supo algo más del tema AFA versiones y contraversiones?
7: No, está la desmentida del AFA respecto, vos lo habías dicho al inicio del programa, respecto a que le habían secuestrado el teléfono a Chiqui Tapia, ¿no? Que fue una primera versión que salió, que lo habían demorado, que lo pasaron un cuartito, que le sacaron el celular, la AFA emitió un comunicado y lo desmintió, ¿no? Está dando vueltas ahí con un gran signo de interrogación. ¿Quién es la persona a quien le llevó esa citación de la justicia norteamericana? Pero sigue siendo un manto, una nebulosa respecto a cómo viene esta historia, ¿no? Pero está claro que se reactivó evidentemente el caso AFA, o por lo menos públicamente, porque recordemos que ese comunicado, por lo menos esa citación, es de
0: principio. Hay una desmentida larga de la AFA, ¿no? Sobre el tema.
7: Sí. Sí, claro, sí. Obvio.
0: Bueno, la cuestión es que empieza a rodar la pelota. Señores, empieza a rodar la pelota y a partir de qué hora.
1: 7:30 de la tarde es el primero de los partidos. Sarmiento de Junín, Argentino Junior, San Junín.
0: 0-0.
1: 0-0.
0: Aburridísimo, digo yo, no sé.
1: Yo no ando muy lejos de esa idea.
0: Y bueno, pongamos 0-0.
1: A la misma hora debuta el campeón del fútbol argentino, Belgrano de Córdoba, ante Rosario Central y sus redes sociales particulares.
0: Juega Belgrano, un campeón contra otro campeón.
1: Sí, un campeón contra otro que el año pasado le dieron un título, con el mayor de los respetos.
0: Para mí 1-0 Belgrano.
1: 1-0 la B.
0: Y juega de local. Sí,
1: es el campeón, estrena el título, están motivados.
0: No quiero ser muy generoso, pero uno me...
1: 1-0, muy bien.
0: Y después...
1: 21-45.
0: Sí.
1: 21-45 Defensa y Justicia, Aldo Civi. Aldo Civi viene de eliminar a River. Sí. Y Defensa viene de comerse 4 con Racing.
0: No, entonces 2-1 Defensa.
1: 2-1 Defensa. No, es en Varela. Es en Varela.
0: No, Aldo Civi de visitante.
1: Aldo Civi gana 2-1 de visitante. Sí. Bueno, perfecto. Entonces Defensa 1, Aldo Civi 2. Y ya arranca mal Bacari, ya arrancó mal Bacari.
0: Esto es un pronóstico.
1: Exactamente. Y mañana haremos el resto de los partidos, de todos, porque mañana tenemos que liquidar toda la fecha. Mañana con ustedes. Así, mañana hay 1, 2, 3, 4, 5 partidos.
0: Nos vamos despidiendo. ¿El equipo mañana vuelve?
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0: Muy bien, bueno, ahí lo tenés, mirá, el rey. Sigue dando vuelta, muy bien.
1: Un fenómeno.
0: La rural está que explota ya, de mañana volvemos, pero esto sigue, porque Continental... Es la radio del campo. Hoy ya está Fernando Mancini con todo su equipo.
4: Bien.
0: Le vamos a dejar paso porque se están muriendo de frío ahí afuera.
1: Sí, sí.
0: La previa. Bueno, le vamos a dejar paso. Acá está muy agradable, ¿eh?
1: Acá sí, afuera.
0: El estudio. Cambió todo. Desde que Mati Barrios hoy a la mañana llegó y se puso a trabajar, nuestro operador, con
6: todo.
0: Sergio Alfonso allá en Estudios Centrales. La producción unos genios. Unos genios, la producción, Diego Uberman, Gastón Ibáñez, Natalia Marino, en nuestro equipazo. Gracias, mañana volvemos. Y Flor, ¿me llevas a las noticias?
4: Nos vamos entonces, 10 de la mañana en punto, servicio informativo de Radio Continental, a Lucho del Acua, Lorena Digeso, hasta mañana.
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9: Las 10 de la mañana.
10: Temperatura 11 grados 5, cielo parcialmente nublado.
9: informe privado muestra que en los últimos 5 años los servicios aumentaron casi el doble que los salarios.
10: El estudio de la Fundación Agropecuaria para el Desarrollo agrega que entre 2022 y ahora, de cada 100 mil pesos perdimos 12 mil y quedan 88 mil para otros gastos.
9: En tanto, por Continental, Cristian Buteler, economista, admitió que la inflación de casi el 2% mensual será difícil de bajar.
10: Buteler dijo que el gobierno sigue acomodando tarifas, lo que le seguirá poniendo un piso al índice de precios.
11: El régimen que vos tenés es un régimen que ajusta.

0: se genera un piso de inflación.
1: Por el femicidio de Agustina Páez en Córdoba, realizan una nueva pericia en la casa de Barrelier, el principal acusado.
2: Se trata de un recorrido visual en el domicilio ordenada por la Fiscalía.
1: Además de Barrelier, por el femicidio de Agustina Páez, también están detenidos Osvaldo Faceta, Soledad Andreani y Marianela Palmero.
2: Carlos Nagy, el abogado de la madre de Agustina, dijo que las pruebas son contundentes para determinar prisión perpetua de los acusados.
3: Y esto nada tiene que ver con una pericia sonora acústica que ya se ha realizado. Todo lo que tenía que saber respecto de quienes escucharon o no escucharon algo de lo que ocurrieron en esa habitación donde tomaron por asalto a Agustina ya está verificado. Por eso, hasta ahora no hay datos que permitan establecer responsabilidades desde esa pericia acústica y sonora a otras personas. Lo que sí puedo anticipar desde la prueba, que no la puedo revelar, de que es potente, absolutamente categórica, y todos deberán ser enviados a juicio oral y público para encontrarse con una sola sanción, prisión perpetua.
2: Por su parte, Eduardo Allende, abogado del detenido Osvaldo Faceta, dijo que los espacios de la casa no son tan amplios como para que no se escuche.
4: Me sorprendió porque es mucho más chica de lo que uno se puede imaginar. Los ambientes son muy chicos. Yo considero que desde la entrada hasta la cocina cualquier ruido o grito se podría haber escuchado. No soy técnico y soy abogado uno de los implicados, pero uno parado en la cocina escuchaba lo que hablaba la gente en el living. No había problema para escucharlo. Por ahí uno no podía distinguir qué decían, pero se escuchaba.
5: Pronóstico.
2: Cielo mayormente nuboso para el resto de la jornada con una máxima de 13 grados.
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6: Algo cargada pero sin congestión vehicular, la avenida General Paz a la altura de Devoto y de Parque Sarmiento, sentido al Río de la Plata. Panamericana en el kilómetro 24, mano al norte, entre ruta 202 y Camino del Buen Aire. Hay tres carriles reducidos por el choque entre dos vehículos. Lamentablemente una persona falleció en el lugar. Hay demoras también por pericias policiales. En cuanto a los servicios, todos funcionan sin inconvenientes.
2: Temperatura 11 grados 5 décimas, cielo parcialmente nublado.
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14: Ingeniería Mecatrónica en Undec, acreditada por CONEAU. Recientemente, la Comisión Nacional de Evaluación y Acreditación Universitaria, CONEAU, otorgó por un máximo periodo de 6 años la acreditación a la carrera Ingeniería en Mecatrónica que se dicta en UNDEC, prestigiando con ello la oferta académica institucional de nuestra Casa de Altos Estudios. Lo dispuesto por la comisión que trabaja a nivel nacional con evaluación de universidades constituye para la Universidad Nacional de Chilecito un hecho histórico y de relevancia institucional, ya que Ingeniería Mecatrónica es la primera carrera de la UNDEC en recibir el máximo periodo de acreditación dentro de su oferta de carreras. El logro es un compromiso colectivo sostenido con el desarrollo de la Universidad Pública Nacional y su presencia territorial en la Universidad Nacional de Chilecito.
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poquito, la banda de Joaquín Levington estuvo realizando recitales y presentando parte de su nueva placa discográfica Renacimiento. En esa compilación de canciones están incluidos ellos, unos genios totales y la alegría por doquier. Estoy hablando de los Auténticos Decadentes. El pájaro vio el cielo y se volvió.

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0: una constante tratar de saber acerca de la vida del otro y las hipótesis que se tejen en cuanto a su vida privada. Hablamos de Britney Spears por un lado y Avril Lavigne por el otro. De ambas artistas se han dicho infinidades de cosas. ¿Vive o no? Avril Lavigne, My Happy Ending.
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0: y viajamos hasta el año 2000 porque allí eran protagonistas los chicos de Bastard Boy, del disco Black and Blue y Shaping in My Heart.
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0: canción habla acerca de algo autorreferencial. Fergie cuenta sus antiguas experiencias amorosas y sus pasados con las drogas. El título de la canción es debido a que la cantante engañaba a sus padres y a sus amigos para hacerle creer que había abandonado los excesos. Hablo de Black Eyed Peas, Don't Lie.
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0: todos tenemos una canción de Bryan Adams en nuestros recuerdos o en nuestra lista de música para la mesa de algún cumpleaños. Es así. Bueno, The Best of Me es el álbum de grandes éxitos del cantautor. Fue publicado en el año 99 y nosotros te lo traemos hasta acá para que vos lo sigas disfrutando. Bryan Adams, The Best of Me.
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0: acompaña de una voz increíble, una cantante y actriz canadiense. Técnicamente es la artista más completa que existe. Hablo de Celine Dion, esta canción que la posicionó como la canción de la historia, la canción del Titanic. Mi corazón seguirá adelante. Celine Dion.
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0: canción fue incluida en los listados de final de la década 2000-2009. Entre ellas, la revista Rolling Stone, VH1. Y en el año 2012 fue considerada la mejor canción de los últimos 20 años. Christina Aguilera, Beautiful.
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0: Chau.
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0: Pero qué lindas canciones. Cada recuerdo, cada historia acá en los primeros 30. Mirá las canciones que te traemos. Es el turno de ellos en colaboración. Clean Bandit por un lado y por el otro, Jaylin, dueña de una poderosísima voz. Rutherby.
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0: todavía no supero aquella colaboración que hizo Trueno, nuestro argentino, con los chicos de Red Hot Chili Pepper en Argentina. La rompieron. Ahora sí, disfrutás de las mejores canciones acá en los primeros 30, Red Hot Chili Pepper con Other Side.
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¿Cómo venís transitando este día? Espero que bien, porque te acercamos a todas las canciones que te gustan, algunas con historias, otras con trayectoria y otras que van sonando simplemente bien en los primeros 30. Escuchas a Ras Ballard con Boys. Gracias, gracias por haber estado ahí con nosotros, acompañándonos y compartiendo esta lista increíble que tuvimos para vos. Mañana tengo otra mucho mejor acá. No te muevas de los primeros 30. Chau.

¿Te quedaste con ganas? No te preocupes. Seguimos investigando rankings para reunir los próximos nuevos 30 primeros. Estos fueron los primeros 30 de hoy. Pero lo mejor siempre está por venir. 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

Lindísima la música, me encanta este bloquecito. Estamos aquí en Hola Mundo, si de pronto recién encendí la radio. No, no, quédate, no te vas a ir sin escuchar todo lo que se viene. Me imagino que no. Y si te vas, te llevas la radio con vos. O sea, este programa tiene que sonar donde vos estés. En tu auto, en tu casa, en tu trabajo, en tu celu. En fin, te voy a contar algo importante. María Becerra volvió a ser noticia. Bueno, aunque esta vez no fue por una canción, ni tampoco por un escenario, sino por una entrevista muy íntima donde habló de momentos difíciles que le tocó atravesar durante los últimos años. La cantante argentina decidió mostrarse desde un lugar mucho más humano y reflexivo, hablando sobre salud mental, crecimiento personal y la importancia de pedir ayuda cuando es necesario. O sea, sus declaraciones generaron mucha repercusión

Bueno, bueno, ¿cómo estamos? Estamos aquí, seguimos con más Hola Mundo, con linda música, con buena vibra, con buena energía, con estas canciones que te transportan a ese momento que te gusta. En fin, la magia de la radio, la magia de la música y todo lo que tenemos para compartir aquí. Por eso quédate. Esto es Hola Mundo y estamos con vos. Y te voy a contar algo. Si hay algo que está marcando, digamos, los grandes recitales de los últimos años, son los invitados sorpresa. O sea que cada vez más artistas eligen guardar un secreto hasta el último momento y sorprender al público con la aparición inesperada de otro cantante sobre el escenario. A ver, esto ocurrió recientemente en distintos conciertos internacionales y se convirtió casi en una competencia amistosa por ver quién logra generar el momento más viral de la noche. Digamos, lo interesante es que muchas veces estos encuentros improvisados terminan dando origen a futuras colaboraciones o incluso a nuevas canciones. Claro, hoy las redes sociales hacen el resto. El video grabado desde la platea puede recorrer el mundo entero. Y esto lo hacen en cuestión de minutos. Convertir un momento único en un fenómeno global, amigos.

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0: bien, amigos, continuamos con mucho más. Tenemos más todavía. Claro que sí, tenemos más contenido, más redes sociales. No te olvides de seguirnos. Hola Mundo Radios o Fabiana Quiroga Locutora. O simplemente ponerte en contacto con nosotros a través de WhatsApp con el prefijo de tu país y la característica 2622-632008. Bueno, les voy a contar algo. A ver, hay aromas capaces de transportarnos inmediatamente a un recuerdo, ¿viste? Uno de los más queridos por muchas personas es el olor a tierra mojada después de la lluvia. ¡Ay, sí! ¡Claro que sí! Bueno, ese aroma tiene incluso un nombre científico, tiene. Se llama petrichor. Y se produce cuando ciertas sustancias naturales se liberan al entrar en contacto con el agua. Para muchas personas está asociado a la infancia, al campo, a los días tranquilos, a momentos compartidos en familia. Y tal vez eso genera una sensación tan agradable y familiar apenas aparece. La naturaleza también tiene sus propias maneras de despertar emociones y recuerdos. Y créeme que sin dudas, yo creo que el olor a lluvia tiene un gran porcentaje de eso.
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0: tal? Qué lindo, qué lindo, qué lindo. Estamos aquí transitando este Hola Mundo con vos, este programa, con esta música, con todo lo que traemos para contarte. Qué lindo que es Hola Mundo. Bueno, a mí me encanta todo el amor que le ponemos a este programa, es increíble. Y bueno, amor hay que ponerle a todo en la vida, a todo lo que hacemos. Porque créeme que cuando algo lo hacemos con amor, el resultado es totalmente diferente. Bueno, y aprender algo nuevo también, che, eso no tiene tiempo, no tiene edad. Muchas veces escuchamos frases como, ay no, ya estoy grande para eso. Ojalá lo hubiera hecho antes. Ay, no sé por qué la gente piensa así, por favor, o yo soy de otro planeta, no sé. Pero sin embargo, bueno, sin embargo, especialistas en aprendizaje coinciden en que el cerebro mantiene durante toda la vida la capacidad de incorporar conocimientos y desarrollar nuevas habilidades. Aprender un idioma, comenzar una actividad física, estudiar música, simplemente animarse a usar una nueva herramienta tecnológica son ejemplos cotidianos. Lo importante no es la edad en la que vamos a empezar, sino la decisión de empezar. Porque la curiosidad y las ganas de crecer, chicos, no tienen fecha de vencimiento.
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0: lindo. Che, estamos casi, sin darnos cuenta, digo, ¿no? Llegando al final de este nuevo La Mundo. Qué lindo que estuvo hoy, qué buenas canciones. Me encantó todo, no solamente la música. Yo me enfoco mucho en la música porque siento que es tan linda la vida con música. ¿Sí, no? Bueno, pero en realidad todo es importante, todo lo que te contamos. Así es que llegamos al final ya de Hola Mundo de este día. Gracias a vos que nos abriste la puerta de tu casa o de tu trabajo, del auto, del lugar donde estás. Gracias por permitirnos acompañarte durante este rato y también gracias por cada mensajito, cada saludo, cada muestra de cariño que recibimos día a día y que hacen que este programa tenga sentido. Punto final para Hola Mundo de hoy. Mi nombre es Fabiana Quiroga, me dicen La Gitana, y como siempre fue un verdadero enorme placer compartir con vos. O sea, que tengan un muy lindo día, que terminen bien esta jornada ya y que disfruten de las pequeñas cosas y que nunca falte música, las buenas compañías, los momentos para sonreír. Así que nada, nos volvemos a encontrar muy prontito ya con un nuevo Hola Mundo. Les mando un besito y será hasta el próximo programa. Chau, chau.
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pasó rápido, ¿verdad? Hasta me animo a decirte que te quedaste con ganas de más. Ok, a no preocuparse. Nos vamos por hoy, pero pronto volvemos. Hola, mundo. Hola.

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7: Ingeniería mecatrónica en UNDEC, acreditada por CONEAU. 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
10: Tengan ustedes muy buenas tardes. A partir de este momento presentamos el panorama productivo. Hacemos el panorama productivo desde la sala de sonido, musicalización y puesta en aire, el señor Cristian Gordillo. Nuestro director es el señor Horacio Arbier. Quien tiene el gusto de hablarle, Roberto Saavedra. Esto es el panorama productivo. Le vamos a comentar en una hora todo el quehacer del sistema más dinámico de la economía nacional, regional y provincial aquí en el panorama productivo.
11: Bueno, Agencia de Extensión Rural de Chilecito, el diálogo con el ingeniero Jorge Gaitán, jefe de la agencia.
12: Jefe de la agencia.
11: Ingeniero, ¿cómo anda usted? Gusto de verlo.
12: Bueno, buen día Roberto y buen día a la audiencia.
11: Bueno, ingeniero, la última vez que estuvimos charlando estábamos con el tema de los pollitos. ¿Cómo le ha ido?
12: Nos fue bastante bien. Hemos cerrado, digamos, con el centro reproductor de Catamarca, que habíamos hecho gestiones el año pasado, digamos, como para acceder a un cupo, porque lamentablemente, como te comentaba en la nota anterior, digamos el centro reproductor quedó con una merma en su capacidad productiva, y entonces eso hace que los pedidos que se puedan hacer haya que trabajarlos con cupo. Nosotros tuvimos el cupo en mayo de este año, que queríamos aprovecharlo, así que hicimos las gestiones con nuestra gente para que todos los interesados puedan acceder, digamos, a la compra del tema de pollito, que es la metodología que, si bien antes por el programa Pro Huerta se entregaban de manera gratuita, en estos años la única posibilidad es adquirirlo, ¿no es cierto? Comprarlo a la asociación cooperadora, al centro reproductor, para lo cual nosotros trabajamos con nuestra asociación cooperadora, ¿no es cierto?, quien hizo el feedback entre el centro reproductor y nosotros y los productores para que puedan acceder, digamos, a la compra de los pollitos. Así que nos fue bastante bien. Hicimos un paralelismo con la agencia de Mogasta también, que compraron algunos pollitos, y nosotros, bueno, los fuimos a buscar, hicimos el reparto, ¿no es cierto?, de los pollitos a la zona de Chañarmullo, Campana, La Cuadra, Famatina, Chilecito, Anguinal, que fueron, digamos, los beneficiarios de esta idea, ¿no es cierto?, que este año pusimos en marcha, y que, bueno, ya hoy tenemos varios pedidos nuevos, digamos, así que sí, vamos a iniciar con el centro reproductor un contacto para ver qué programa de trabajo nos prevé, ya sea para este año o para el año que viene, ¿no es cierto? Hay que trabajar en el cupo, reservarlo y empezar a trabajar de aquí en adelante para ver quiénes pueden acceder a ese beneficio. El material que nosotros trajimos es todo de genética del INTA, son las negras INTA, ¿no es cierto?, que son las gallinas ponedoras, que vienen todas sexadas, digamos, así que no hay posibilidad de que entreguemos macho, digamos, no, en este proceso, sino que son todas hembras, sí. Ponedoras, por la característica de la genética del INTA. Así que...
11: ¿Negra INTA y colorada INTA o...?
12: No, solamente negra INTA en esta oportunidad, si bien ellos hacen también colorada, en este proceso no pusieron material colorada INTA, solamente negra INTA. Así que...
11: A ver. Negra INTA o colorada, digamos, son las razas, digamos.
12: Claro, son el material genético que nosotros tenemos desde la institución, ¿cierto? Sí. Bueno, que de paso promovemos, digamos, que ese material se difunda, digamos, en la región como material INTA.
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0: Bueno, con Socio Riego, en diálogo con el doctor Juárez, de titular, digamos, de la institución. ¿Cómo anda, doctor?
1: Un gusto de tenerte nuevamente, hacía tiempo que no te veía por acá. Siempre es importante tu visita para poder hacer llegar a los productores del Valle las pocas novedades que van surgiendo, o muchas novedades que van surgiendo. En este caso, quiero comentar de que estamos haciendo muchas reparaciones, tanto de hacer unas reparaciones en Anguinán, con pasantes muy antiguos que hemos tenido que reestructurarlos porque ya tienen cierta cantidad de años. Creo que lo conversamos, si no me equivoco, la entrevista anterior. Estamos con muy buen caudal de agua, estamos un poco más arriba de 600 litros. Estamos tratando de abastecer a todos los productores por ya sobre prácticamente la culminación de la cosecha. Y bueno, y ayer estaba escuchando una entrevista de una productora de Mallegasta que hacían referencia a que no recibían la uva. Sí, es un problema recurrente, lo sé. Pero ahí estaba haciendo un comentario sobre la frecuencia de riego de Mallegasta. Así que estamos revisando a ver si efectivamente esas declaraciones concuerdan con lo que con nuestros registros de riego. Nosotros tenemos registro diario de riego de todas las propiedades de cada distrito. Y la frecuencia que alude ese productor hablaba de 60 días. No hemos tenido, sí algunas demoras, pero no llegar a esa frecuencia. De todas maneras lo vamos a verificar. También le quiero recordar a los productores que, por ejemplo, hay un informe que tengo yo de todas las propiedades que están debiendo hasta el 31 de diciembre del 25, en los cuales precisamente hay una deuda de estas personas que a veces hacen declaraciones que vienen desde mayo del año pasado. Y estamos ya a prácticamente 8 meses. La institución se tiene que sostener en lo poco, lo mucho que podamos brindar, se hace con el, por eso es un consorcio, porque es algo mancomunado. Yo tengo los registros de las deudas hasta el 31 de diciembre y es bastante preocupante de todos los que están debiendo por distrito. Entonces, a mí me tiene en ascuas esto, porque efectivamente la situación es difícil, pero el consorcio necesita combustible, necesita cemento, necesita hierro. Hoy en día estamos con las reparaciones de losetas, hemos tenido que rehacer losetas. Hoy una loseta está costando alrededor de 40.000 pesos cada una. Y es un cálculo grosero que estoy haciendo, no es un cálculo finito. Pero precisamos también que la gente cumpla con los compromisos y así, en forma recíproca, uno recibe y también brinda.
2: Así es lo que
1: debe ser. La institución es esto, ese es un consorcio. Esa es la finalidad del consorcio. Y bueno, y seguir con los replanteos y con las limpiezas que estamos llevando a cabo en distintos distritos, haciendo limpiezas de laterales, haciendo así de laterales, utilizando la servidumbre de paso que tenemos nosotros derecho, de acuerdo a resoluciones que han emanado en su momento de la Secretaría del Agua, y en general, viendo encarar y preparar para marzo, vamos a ocupar un plan de trabajo, que ya oportunamente lo vamos a hacer conocer, previo a que lo enviemos a La Rioja, que es la central donde estamos manejando, donde nosotros dependemos, una palabra.
2: Está bien.
1: Siempre siguiendo la línea jerárquica, ¿no? Delegado de La Rioja. Ese es un panorama general y tratando de abastecer a todos con el agua. Y ayer casualmente me llamaba un productor de Los Sarmientos y hoy mañana ya está recibiendo el servicio de riego porque tiene olivos y estaba muy preocupado por la falta de agua. Y Los Sarmientos, las puntillas son los distintos en este momento, tienen mayor cantidad, rota más rápido el riego porque ahí son pocos los regantes que hay. Y volver a reiterarle el compromiso de poder asistir con el pago del servicio de riego. Eso sería el panorama general, Roberto.
2: ¿Qué cantidad de socios tiene el consorcio?
1: Bueno, el consorcio históricamente tenía más de 800. Hoy todavía no tenemos finalizado el nuevo reempadronamiento, pero yo estimo así, alrededor de 600, debe haber tal vez un poco más. No está finalizado el empadronamiento, porque tenemos que tomar, me quedan dos distritos que son los más grandes, que es Mayigasta y Anguiná. Pero lo que pasa es que hay un solo socio que tiene varias propiedades, ese es el otro tema. Entonces uno dice, por ahí tengo menos socios, sí, pero tengo mayor cantidad de propiedades que estaban improductivas y se fueron sumando al circuito porque los compró aquellos que están produciendo. Entonces eso es lo que nosotros estamos teniendo en vista. Yo, por ejemplo, vos ves el distrito de San Nicolás que tiene acá, vos decís, ¿cómo puede ser que son tan poquitos y a tantos lotes? Y es por esa razón, porque hay un propietario que tiene varios lotes. Y bueno, si vos sumás los pocos que sean con varios lotes, ya hacen este total que tenemos acá, que son más de 30 acá, más de 30 lotes. Eso es todo lo que te puedo decir, Roberto. Agradecerte como siempre tu visita. Y bueno, cuando gustes, ya sabes, las puertas están abiertas a la institución. Y estoy a tu disposición y para los señores regantes, que cualquier inconveniente que tengas, concurran a la institución.
0: Bueno, punto final para el panorama productivo del día de la fecha. Por vuestra atención, muchísimas gracias. Hemos hecho el panorama productivo de la sala de sonido, musicalización y puesta en aire. Cristian Cordillo, nuestro director Horacio Abril y quien les habla, Roberto Sávez. Hasta mañana, si así Dios lo quiere.

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7: 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Recientemente, la Comisión Nacional de Evaluación y Acreditación Universitaria, CONEAU, otorgó por un máximo periodo de 6 años la acreditación a la carrera Ingeniería en Mecatrónica que se dicta en UNDEC, prestigiando con ello la oferta académica institucional de nuestra Casa de Altos Estudios. 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El logro es un compromiso colectivo sostenido con el desarrollo de la Universidad Pública Nacional y su presencia territorial en la Universidad Nacional de Chilecito. 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

poquito, la banda de Joaquín Levington estuvo realizando recitales y presentando parte de su nueva placa discográfica Renacimiento. En esa compilación de canciones están incluidos ellos, unos genios totales y la alegría por doquier. Estoy hablando de los Auténticos Decadentes. El pájaro vio el cielo.

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0: Es una constante tratar de saber acerca de la vida del otro y las hipótesis que se tejen en cuanto a su vida privada. Hablamos de Britney Spears por un lado y Avril Lavigne por el otro. De ambas artistas se han dicho infinidades de cosas. ¿Vive o no? Avril Lavigne, My Happy Ending.
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0: y viajamos hasta el año 2000 porque allí eran protagonistas los chicos de Bastard Boy, del disco Black and Blue y Shaping in My Heart.
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0: todos tenemos una canción de Bryan Adams en nuestros recuerdos o en nuestra lista de música para la mesa de algún cumpleaños. Es así. Bueno, The Best of Me es el álbum de grandes éxitos del cantautor. Fue publicado en el año 99 y nosotros te lo traemos hasta acá para que vos lo sigas disfrutando. Bryan Adams, The Best of Me.
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0: de una voz increíble, una cantante y actriz canadiense. Técnicamente es la artista más completa que existe. Hablo de Celine Dion, esta canción que la posicionó como la canción de la historia, la canción del Titanic. Mi corazón seguirá adelante. Celine Dion.
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0: canción fue incluida en los listados de final de la década 2000-2009. Entre ellas, la revista Rolling Stone, VH1. Y en el año 2012 fue considerada la mejor canción de los últimos 20 años. Christina Aguilera, Beautiful.
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0: pero qué lindas canciones. Cada recuerdo, cada historia acá en los primeros 30. Mirá las canciones que te traemos. Es el turno de ellos, en colaboración. Clean Bandit por un lado y por el otro, Cheslin, dueña de una poderosísima voz. Rotherby.
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0: todavía no supero aquella colaboración que hizo Trueno, nuestro argentino, con los chicos de Red Hot Chili Pepper en Argentina. La rompieron. Ahora sí, disfrutás de las mejores canciones acá en los primeros 30, Red Hot Chili Pepper con Other Side.
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0: saltó a la fama con los Bee Gees, pero también es dueño de una exitosísima carrera. Sacó canciones como Like a Fool y Toys, entre otras. Robin Gibb con Do You Love Her.
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5: Ingeniería Mecatrónica en UNDEC, acreditada por CONEAU. Recientemente, la Comisión Nacional de Evaluación y Acreditación Universitaria, CONEAU, otorgó por un máximo periodo de 6 años la acreditación a la carrera Ingeniería en Mecatrónica que se dicta en UNDEC, prestigiando con ello la oferta académica institucional de nuestra Casa de Altos Estudios. Lo dispuesto por la comisión que trabaja a nivel nacional con evaluación de universidades constituye para la Universidad Nacional de Chilecito un hecho histórico y de relevancia institucional, ya que Ingeniería Mecatrónica es la primera carrera de la UNDEC en recibir el máximo periodo de acreditación dentro de su oferta de carreras. El logro es un compromiso colectivo sostenido con el desarrollo de la Universidad Pública Nacional y su presencia territorial en la Universidad Nacional de Chilecito.
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30. Escuchas a Ras Valar con Boys. Gracias, gracias por haber estado ahí con nosotros, acompañándonos y compartiendo esta lista increíble que tuvimos para vos. Mañana tengo otra mucho mejor acá. No te muevas de los primeros 30. Chau.

¿Te quedaste con ganas? No te preocupes. Seguimos investigando rankings para reunir los próximos nuevos 30 primeros. Estos fueron los primeros 30 de hoy. Pero lo mejor siempre está por venir. 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